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1: Se necesita maestro que sepa sellar muros y colocar canaleta en Concepción. Comunicarse al 99-886-8553. Empresa Eléctrica busca prevencionista de riesgo para trabajo en Concepción. Comunicarse al más 56-96-495-9995. Panadería de Hualpén necesita maestro o panadero con amplia experiencia, también repartidor de pan, con licencia de conducir y documentos al día. Comunicarse al 94-905-3603. Se necesita maestro carpintero y ayudante para trabajos de reparación en Concepción. Llamar al 97-155-3024. Se requiere personal con experiencia en proyectos PDA, sistema EIF, manejo de pintura, preparación de mezclas, trabajo con granito, pegamentos y terminaciones, reparación y relleno de trabajos EIF en vivienda. Requisito obligatorio, contar con experiencia comprobable en las áreas ya indicadas, disponibilidad para trabajar en proyectos de construcción. Enviar currículum al más 5696-609-9852. Se necesita señora o señorita con experiencia en confección de ropa escolar y de trabajo industrial para taller ubicado en Talcahuano. Interesada, comunicarse al más 5693-274-3800.

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0: Se vende Casa Grande en Bellavista, Tomé. Casa Grande de aproximadamente 174 metros cuadrados de un piso, ubicada en calle Los Cerezos 477, excelente barrio de Tomé y cerca de la playa. Casa antigua construida por la fábrica de paño Bellavista para su personal gerencia. Independiente, no pareada, acogida a patrimonio nacional, tiene beneficios del Estado. Consta de 3 dormitorios, 2 baños, living, comedor separados, cocina, pasillo, ático, todo muy grande, paredes de más de 40 centímetros. Gran patio y jardín, posibilidad de construir otra casa en el patio o estacionar más de 12 autos. Valor es de 190 millones de pesos, vende su propio dueño. El valor, algo conversable, dependiendo de la forma de compra. Llamar solo reales interesados al 93-663-3060. 93-663-3060. Se vende Ford Ranger 1995, detalles estético, transferible, 3 patentes atrasadas, se venden 1.500.000 pesos andando. Se muestra en Hualpén. Interesados, llamar al 98-153-3601. 98-153-3601. Se arrienda casa en Chiguayante, sector central, 2 dormitorios. Interesados, comunicarse al 41-213-0704. Se vende auto sedán, marca Chery, año 2012, perfecto estado, un solo dueño, documentos al día, 3.200.000 pesos. Comunicarse al 98-819-8148. 98-819-8148. Se vende un furgón Citroën Berlingo año 2017, documento y mantenciones al día, en 5.600.000 pesos. Comunicarse al 95-719-3201. 95-719-3201. Y se vende auto Chevrolet Orlando, 3 corridas de asiento, año 2016, 5.800.000 pesos. Comunicarse al 99-262-3466. 99-262-3466.
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Estamos revisando la discoteca para ustedes. Estamos recordando con ustedes.

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¿Qué tal, queridos amigos? Qué gusto más grande saludarles a esta hora. Lleno acá los estudios de Madre Tierra, con una cantidad de amigas y amigos que hoy nos visitan. Por ahí, de repente, en el segundo bloque del programa de hoy, vamos a tener a un extraordinario kinesiólogo, quiropráctico además, que le podemos robar algunos minutitos, se queda un ratito más. Vamos a poder conversar con el doctor David. El apellido Curoto, David Curoto, ¿ya? Por ahí. A ver si logramos robarle algunos minutitos para compartir con él también nuestro programa de radio que se transmite desde Arica hasta Punta Arenas, aun cuando estamos en los estudios principales de Madre Tierra, acá en la Ciudad Jardín, a través de un sistema de enlaces, de conexiones bien entretenida, nos permite estar diariamente cubriendo toda nuestra hermosa y loca geografía, pero también, ojo, en nuestras señales online, radiosalud.cl o también radioamor.cl o madretierra.cl, que sé, hay varios canales. A usted le digo, me está escuchando en el viejo continente, por ejemplo, en España. Hay personas de Suecia, hay personas de Indonesia también que nos siguen. Obviamente nuestros vecinos cercanos en Bolivia, en México, en Argentina, se han hecho parte también de esta linda botica. Una botica dedicada a poner en el aire la propuesta que hemos venido desarrollando a través de nuestros estudios y a través de nuestra experiencia, que tiene que ver con la visión más holística, más integrativa del bienestar de los seres humanos. ¿Se ha fijado usted cómo durante mucho tiempo nos han llenado con un lenguaje bastante agreste y erosivo para el alma, para el espíritu, que es a través de las enfermedades, ¿ya? Y nos llenan con enfermedades y definiciones de enfermedades y la aparición de nuevas enfermedades y estadísticas patológicas que una va ganando y la otra va segundo y tercero, qué sé yo? Nosotros acá convergemos a un espacio de radio a esta hora, y a través de las redes sociales también nos conectamos con ustedes y todo el mundo para hablarles de otra cosa que es lo opuesto a la enfermedad. ¿Cuál es? La salud o el bienestar. ¿Ya? A mí me gusta más la palabra bienestar, porque en realidad hablar de salud en este sistema en el cual vivimos es algo tan utópico. ¿Quién de nosotros, desde el momento en que nace, incluso antes de nacer, podría decir que vive con una óptima calidad en salud? Salud al 100%. ¿Ya? Difícil hoy día. Si uno lo analiza ya en el útero, hoy día tempranito me escribía una nutricionista y me decía, ya en el útero el bebé comienza a sentir la congestión inflamatoria producto de la alimentación de la madre. Por ejemplo, tú sabes que en la medida que la mamá se alimenta de una manera u otra, eso le va a afectar al feto, al bebé que está creciendo en el útero. Entonces, la verdad es que salud 100% es muy utópico, y yo diría que es más un marketing que se utiliza para hacernos una vez más caer en la ensoñación. Y yo lo que yo creo, sí, podemos tener diferentes grados de bienestar. ¿Qué es lo que queremos nosotros? Que usted, amiga, usted, amigo, usted, señora, usted, señor, puedan disfrutar de un mayor nivel de bienestar. Entonces, más que hablar de enfermedades, hablaremos justamente de estas situaciones de bienestar que van a ser lo opuesto, insisto, a esa situación que ya nos tiene así la cabeza, ¿no? Nos tiene así. Yo, la verdad, a veces me ahogo de tanta información enfermiza que llega a nuestros oídos. Por eso yo creo que este es un oasis y que lo vamos a hacer más lindo con la música que programamos cada día en nuestro programa, canciones del recuerdo, para, insisto, armonizar nuestra vida y continuar en este camino maravilloso que es aprender de la propia naturaleza cómo usar sus herramientas, sus instrumentos, sus nutrientes y todo lo que ella conlleva para, obviamente, todos juntos disfrutar de una mejor calidad de vida. Soy el doctor Leopoldo Moreno. Como químico farmacéutico dirijo técnicamente esta querida botica del ayer. Y musicalizamos con lo prometido, y ya estamos viendo el primer tema de conferencia en el programa de hoy.

tan pequeña y frágil nos cantaba Sabu a esta hora. Ya estamos de vuelta por acá, junto al aceite de orégano oro. ¿Ya? ¿Qué te iba a decir? Esta situación a propósito de la canción, tan pequeña y frágil, muchas veces nosotros tenemos una presencia física de ser pequeñitos o frágiles, pero dentro nuestro hay una fortaleza que no se ve con los ojos humanos, no se puede ver con los ojos humanos. Y eso es una interesante clave porque nos permite tener también un potencial vital que nos da mejor, una mejor calidad de vida y un mayor bienestar. ¿Y cómo es eso? A través del sistema inmunológico. El sistema inmunitario es un regimiento, es un equipo defensivo que está siempre preparado y alerta frente a elementos que son los antígenos, para entenderlo de alguna manera, son los antígenos, son muchas veces disruptores endocrinos, son toxinas, son elementos que, insisto, por lo general, y ahí les voy a explicar también, vienen desde el exterior. Entonces entran en tu cuerpo por cualquiera vía que pueden entrar, ¿verdad? A través de la piel, a través de la respiración, a través de la digestión, a través de la nutrición, y ya a nivel sistémico aparecen en ciertos órganos, se localizan, e inmediatamente, si estos elementos, estos cuerpos, estas moléculas, lo que sea, son detectadas como un enemigo potencial para nuestra vida, ¿ya? Por ahí puede ser un virus, puede ser una bacteria, puede ser un hongo, pueden ser parásitos, qué sé yo. O insisto, sustancias tóxicas. Todos estos disruptores endocrinos que vienen con el agua llena de pedacitos de plástico, por ejemplo, en las bencinas, en la gasolina, incluso en la ropa que nosotros vestimos. Tú sabes que se hizo un estudio en Japón. Y uno de los elementos que generaba más neurotoxicidad venía en el olor de los autos nuevos. Cuando tú, si has tenido la suerte de comprarte un auto nuevo o haber entrado un auto nuevo, dices, qué rico el olor a nuevo. Es rico el olor a nuevo a nivel sensitivo, pero es tremendamente nocivo los gases que se emanan de todas estas estructuras derivadas casi todas del petróleo, obviamente, y que, ojo, que no es el petróleo, es la gasolina, me refiero a todos los elementos con que está constituido el auto, la máscara del auto, que ha sido el manubrio, todo. Eso lo hacen, son casi todos derivados del petróleo y de algunos metales, son verdaderos disruptores y que van generando trastornos. En este caso, los japoneses descubrieron a nivel de la neurotoxicidad. Y con ello, obviamente, favorecían la aparición de una cantidad enorme de condiciones que disminuían nuestra capacidad cognitiva. ¿Te das cuenta qué importante es esto? Entonces, cuando nosotros somos capaces de ver esto y entender cómo el sistema inmunitario está ahí para defendernos de estos elementos, obviamente vamos a querer tener un muy buen sistema inmunitario. Cosa que no hacemos si ustedes, por ejemplo, son adictos al azúcar, por ejemplo. La gente que consume mucho azúcar o que tiene estos tics de insulina, o la gente que consume muchos alimentos procesados, alimentos altamente refinados, que consume grasas de mala calidad, que además de los carbohidratos, incluso proteínas de bajo poder biológico, ya van lamentablemente a provocar en la sede, en el regimiento donde están estos soldaditos, que prácticamente el 80% de nuestro sistema inmunitario se trabaja, se cuece, se fabrica en nuestro sistema gastrointestinal, ¿verdad? En la parte intestinal. ¿Qué es lo que ocurre? Estamos atornillando al revés. Y van a aparecer dos situaciones. Una en la cual vamos a necesitar del sistema inmunitario, y el sistema inmunitario no va a actuar como queremos, porque está debilitado, porque le hemos robado los instrumentos. A lo mejor lo hemos dejado con sus metralletas, con sus armas, pero no le hemos provisto de las balas, por ejemplo, ¿ya? Entonces va a estar debilitado. Esa es una situación. Y la otra cosa, puede que ese sistema inmunitario también esté alterado. Las personas neuróticas, las personas que no manejan bien los niveles de estrés, principalmente las personas que han estado en este péndulo emocional con que hoy día se juega, no digo juega la humanidad, se juega con la humanidad,
¿En qué sentido? De tenernos en situaciones muy depresivas, con tanta mala noticia, con tanto problema, y de repente nos venden a través del sistema de marketing tanta ensoñación, como les decía al principio, tanto sueño, que nos lleva a procesos ansiosos. O estás deprimido o estás ansioso. Deprimido estás en el pasado, con cosas que pasaron, cosas que vienes arrastrando, con problemas que no te has sacado de tu espalda, y ahí caes en un estado depresivo, lleno de recuerdos. Lleno de recuerdos que además, ojo, siempre van a afectar tu corazón. Cada vez que tu mente la pones en un tema de recordar algo, obviamente algo malo. A mí me encanta recordar cosas, yo vivo de recuerdos, pero elijo recuerdos que sean maravillosos para mí. La primera vez que fui a cantar a un festival y que tuve la suerte de ganarlo, no sé, un recuerdo hermoso, la primera vez que pude ver al primero de mis 5 hijos, ya tenerlo en los brazos a mis hijos, la primera vez que mudé a mis hijos, me encantaba lavar, en ese tiempo no habían pañales de estos desechables, don Daniel, ¿ya? Y yo recuerdo a mis hijos ahí esperando que, o viéndome cómo yo lavaba sus pañales. Olvídate, uno, alguno, uy, qué cochinos están los pañales. No, ¿por qué van a estar cochinos? Están con parte de la fisiología humana que uno la tenía que limpiar. Y sabes, me preocupaba, como buen químico, terminaba de lavar los pañales que eran de telita, ¿ya? Con tela de pañal, y me preocupaba, ¿ya? De instilarlo, de sumergir en el enjuague. Les voy a contar un lindo recuerdo. Enjuagaba los pañales que usábamos para mis hijos mayores. Ya con los más chicos no necesitábamos hacerlo, ya además que teníamos los recursos para evitar eso, pero me preocupaba de hacer una palangana con agua con vinagre de manzana, agüita con vinagre de manzana. ¿Me creerá usted? ¿Y por qué? Porque así acidulaba el agua y también acidulaba ese pañal que ya venía alcalino por los detergentes. ¿Qué es lo que ocurre cuando tú aplicas en la piel? Ahí tienes otro elemento, por decirlo de alguna manera, una toxina para el cuerpo, y va a generar muchas veces este prurito, cuando dice, uy, está cocido el niño se coció. ¿Por qué? Por el contacto con elementos erosivos, como es lo alcalino de los detergentes. Entonces, yo, imagínense, a muy temprana edad, tenía 20 años, yo cuando nació mi primer hijo, era muy pequeñito yo, acidulaba el agua con que terminaba de lavar los pañales de mi hijo, para que él no tuviera que sufrir ese cocimiento, como dicen, que cocían los niños por la exposición a estos pañales. Ese es un recuerdo lindo. Cuando tú haces pasar por tu corazón, acuérdate que la palabra recordar significa volver a pasar por el corazón, recordis, de ahí viene recordar. Yo elijo recuerdos que me construyan, que me den alegría, que me hagan reír, que me hagan sentir satisfecho por la labor completada. Ya, pero hay gente que no, y que vive, qué sé yo, que el vecino la estafó, que su pareja lo dejó la mujer, o lo dejó el marido, o que sus irrespetuosos hijos no lo validaron, no lo valoraron, lo abandonaron. Qué pena más grande, sin duda, una tremenda pena, pero ya está. ¿Vas a querer seguir maltratándote con todo eso? Bueno. Pero en la medida que nos tienen pegados con esos recuerdos negativos, caemos en la depresión. Cuando nosotros sabemos seleccionar esos recuerdos, difícilmente vas a estar en periodos depresivos. Pero puedes caer al otro lado. La otra trampa del sistema es llevarte al futuro. Ya que toda cosa que está por venir, tu éxito, tus bendiciones, todo está por venir, todo está por llegar, la pareja de tu vida, el reconocimiento, la validación, todo está ahí a la vuelta de la esquina y te tienen mirando hacia allá. O cómprate esto, la teoría del marketing, cómprate esto y con esto vas a alcanzar un peldaño vivencial que no lo vas a alcanzar si no tienes esta propiedad en algo. Y ahí estamos siempre, o comprándonos, viendo al vecino que se compró un auto nuevo, viendo al otro vecino que se compró, no sé, un traje nuevo, y vivimos en el péndulo que te roba la vida. Cuando caemos en esos estados, sin duda, en el péndulo, y no nos quedamos quietos al medio, descubriendo y aceptando que todo lo que tenemos está en este momento,
que toda la riqueza del mundo está a tus pies en este momento, que todo el amor del mundo, el universo está preparadito para llenarte y bendecirte con amor en este momento, no mañana. Y si no lo fue ayer, lamentablemente no importa, porque ya pasó. Y si lo fue ayer, qué rico recordarlo, porque ahora se va a repetir. A través de eso, nosotros fortalecemos el sistema inmunitario, que hoy día, insisto, puede estar, como te digo, al debe, debilitado por nuestra propia agresión, principalmente digestiva, y exponiéndonos a elementos tóxicos y a personas tóxicas también, porque no hay ideas tóxicas. Puede ser también que tu sistema inmunológico absorba toda tu neurosis, toda esa angustia, todo ese estrés. ¿Y qué es lo que ocurre con un sistema inmunitario tóxico, con un sistema inmunitario alterado? Yo le digo neurótico, ¿por qué no? Tu sistema inmunitario va a no solo atacar aquellos elementos que un poco clasifica como enemigos, sino que se, dentro de esta locurita, por decirlo, dentro de esta demencia, ya suena fuerte decirlo, pero es la verdad, tu sistema inmunitario comienza a atacar a sus propios hermanos, por decirlo, a órganos, a células, a tejidos propios de nuestro cuerpo, ¿ya? Y eso genera las enfermedades autoinmunes. Hoy día, ¿para qué te cuento la cantidad de enfermedades? Lupus eritematoso, la psoriasis, la artritis reumatoidea originada por esta situación, el Hashimoto, por ejemplo, enfermedades a las glándulas tiroides, producto ya de esta situación en que nuestro propio sistema defensivo se autoataca, estamos como generando todo esto. Por eso es muy importante, amigas y amigos, en este camino de conectarnos con el bienestar, ir reconociendo estos factores en los cuales nosotros también participamos en esa ecuación. Somos mediadores de todo esto, háganse responsables de todo esto, porque en la medida que nos hacemos responsables, también tomamos conciencia que así como nos hemos metido en el pozo oscuro, ese pozo oscuro tiene también una salida, que puede que no esté al otro lado del túnel. La gente dice, uy, yo estoy metido en un túnel, doctor, y ando y doy por el túnel porque sé que tengo que encontrar la salida. Y yo le digo, pero disculpe, la salida puede ser la misma entrada, por donde usted entró, salga por ahí mismo. Lo que lo llevó a esto, utilícelo como una herramienta o como una guía para salir por ahí mismo. ¿Para qué anda buscando otra salida? Puede que no exista, o sea tan largo el túnel que no vale la pena el caminar, el andar ese túnel, ese proceso oscuro. ¿Y por dónde mismo? Uy, doctor, es que mis hijos me abandonaron. Sufro de una, ¿cómo se puede decir? El abandono, sufro de abandono. Y en el caso de las mujeres, se va un hijo y aparecen quistes en sus mamas, aparece el cáncer mamario, por ejemplo, por este conflicto de la pérdida de un ser querido. Entonces, acéptelo y fíjese cómo es como un boomerang, la ley del boomerang. Esa persona que se fue en libertad y que usted ejerció el desapego, esa persona de una manera u otra sin duda va a volver a su lado, porque en ningún lugar se va a sentir mejor que en el lugar donde le han dado la libertad, donde uno le dice a los hijos, yo te puse alas, pero no te quiero volando a mi lado ni sobre mi cabeza, anda a volar. Y luego cuando vuelvas, si vuelves, ya para no ponerle presión, si vuelves, me cuentas de tus aventuras, mira qué lindo. Y desaparece el cáncer mamario y desaparecen los dolores en la espalda. Ya cuando a ti no te valoran en un trabajo, sin duda eso va a generar trastornos a nivel emocional que en forma indirecta van a golpear el sistema inmunitario. Antes de que aparezcan estas enfermedades autoinmunes, o antes de que seamos presa de virus, de bacterias, de parásitos y todo lo demás, ¿por qué no? ¿Qué te parece? ¿Por qué no aceptar que hay personas a las cuales no les es fácil ver las virtudes que tú y todos tenemos? Hay estudios en psicología que dicen que nosotros tenemos más de 700 dones. 700 dones, o sea, tú eres buena o bueno para 700 cosas. Para cocinar, para planchar, para pintar, para escuchar, para hablar, para conversar, para escribir. Tanta cosa, para jardinear, por ejemplo.
para hacer paquetitos. Yo tenía una amiga que era increíblemente buena para hacer paquetitos. Todas las navidades yo la llamaba y por favor ayúdame a hacer los paquetitos de Pascua, los regalos. Era, hacía unas cosas geniales. Mi hermano Héctor es un tremendo ingeniero, pero es increíble para hacer cócteles. Entonces cada vez que tenemos una fiesta, un cóctel, tratamos de llamar a mi hermano ingeniero en alimentos para que nos prepare el cóctel. Y él sabe, hay gente que tiene dones para decorar, qué sé yo. Entonces hay gente que no tiene la capacidad de verlo, pero ese ya no es problema tuyo, no es problema tuyo. Es problema cuando tú miras a través de los ojos de los otros. Si tú estás siempre pendiente de lo que los otros están mirando y gozarte con la felicidad que los otros están sintiendo, estás perdida. Estás completamente perdida, completamente perdida. Porque tú tienes que usar tus ojos, porque si no, tus ojos van a desaparecer. Vas a perder la visión, vas a perder, tú te vas perdiendo cosas porque no las sabes utilizar o porque decididamente no lo haces. Entonces el sistema inmunitario, mira qué interesante es, va a actuar en la manera que nosotros también responsablemente lo veamos, seamos conscientes de ello. Pero eso es importante, este tipo de programas donde nos enseñan, por ejemplo, en el caso de la alimentación, a utilizar los probióticos o a entender cómo hay elementos que van a atornillar al revés. Entonces vamos a utilizar los probióticos cuando tenemos una microbiota alterada. ¿Qué significa eso? Cuando las bacterias malitas ya está más alta que las bacterias que obviamente son beneficiosas en los procesos de digestibilidad, en los procesos de nutrición, en los procesos de generación de sustancias mediadoras de nuestro bienestar, como son las hormonas, por ejemplo, ya como son las hormonas, la serotonina, que es una hormona tan importante en los fenómenos depresivos, que cuando baja, cuando está ausente, aparece la depresión, son como inversamente proporcionales. Y si tú estás con buenos niveles de serotonina, nada te va a deprimir. Ni que haya perdido Argentina, ni que haya perdido, no sé quién más ha perdido, todos los que pierdan, o que haya perdido Chile, ¿ya? Que es como lo más depresivo que a mí me puede pasar, o que haya perdido mi equipo favorito, ¿no? No te llega. ¿Por qué? Porque tú estás en un nivel de plenitud, de equilibrio a través de estas hormonas que se están construyendo de buena manera en esta zona colónica. Felicidades, nos vamos pues hasta un nuevo encuentro. Soy el doctor Leopoldo Moreno, encantado de haber trabajado en esta botica. Bajamos las cortinas de Madre Tierra y al despedirme les comparto el mensaje para mí más importante y vital. Siempre primero a Dios por sobre todas las cosas. Y luego al hombre.

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No permitas que la rutina arrase con tu vida. 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

El minuto que vives es el más importante de tu vida, donde quiera que te encuentres. Pon atención a lo que estás haciendo. El ayer ya se te fue de las manos. Vive el momento presente, porque tu futuro depende de él. Trata de aprovechar al máximo el momento que vives, sacándole toda la utilidad que puedas para tu perfeccionamiento.

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Lo que importa de verdad es lo que realmente somos.

Saber cómo envejecer es la obra maestra de la sabiduría y uno de los capítulos más difíciles en el sublime arte de vivir.

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No acumules en tu corazón anhelos de venganza. Arrójalos de ti, perdonando y olvidando el mal que te hicieron. Olvida. Únicamente tú saldrás ganando con tu perdón, porque habrás liberado de tu corazón del peso de la amargura y el odio. Sé inteligente, perdona, olvida y sé feliz.

Las diminutas cadenas de los hábitos son generalmente demasiado pequeñas para sentirlas, hasta que llegan a ser demasiado fuertes para romperlas.

0: Amiga, amigo, ha sido muy grato para nosotros haberte acompañado camino a la medianoche. Por tu sintonía, muchísimas gracias. Que descanses. 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

0: Cast y ex mandatario Boric coincidieron en que han sido rivales durante la ceremonia de los 200 años de la presidencia de la República. También estuvieron Eduardo Frei Ruiz Tagle y Cecilia Morel. Una mujer fue atropellada por delincuentes en un violento portonazo en Maipú. En paralelo, hospitalizado se mantiene el subcomisario de la PDI que se parapetó el martes en Las Condes. Tiene heridas cortopunzantes. En prisión preventiva quedó la madre del bebé intoxicado con cocaína y abandonado en un CESFAM de alto hospicio el viernes pasado. Fue formalizada por parricidio frustrado y tráfico de drogas. En el mundo, con mayor intensidad, continúan los bombardeos entre Estados Unidos e Irán. Los terremotos en Venezuela ya dejan más de 4.000 fallecidos. A los 75 años murió la icónica cantante Bonnie Tyler. Y en los deportes, Francia es el primer semifinalista del Mundial. Su rival será España o Bélgica, que se enfrentan esta tarde. Ñublense da el primer golpe ante O'Higgins en las semifinales de la Copa de la Liga y el VAR llega a la primera vez.
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0: ¿Cómo están? Buenas noches. Bienvenidas y bienvenidos a esta edición del Diario de Cooperativa que hacemos desde un Santiago que tiene cielos nublados, 11,9 grados la temperatura actual. Se espera una mínima de 10 y una máxima de 16 grados. Es lo que dice meteorología para este viernes 10 que ya arranca. Dice con probables mínimas, pero probables opciones de chubascos. Esto debido a los efectos del sistema frontal que viene desde el sur del país, pero cabe precisar que estas precipitaciones se esperan para sectores cordilleranos de la zona central del territorio, no para los valles, así que acá en la ciudad no se esperan precipitaciones. De hecho, ya por la tarde se esperan cielos parciales, es lo que dice meteorología. 15 se esperan en Rancagua, también en Valparaíso, Viña del Mar. Eso sí, del Maule al sur se esperan chubascos todo el día e incluso probables tormentas eléctricas. 13 para Talca, 12 para Chillán, también en Concepción. 13 para Temuco, chubascos también en Valdivia. Durante la mañana espera 12 de máxima. 11 para Puerto Montt con cielos nublados. 3 de máxima en Coyhaique, también en Punta Arenas. Parcial en La Serena y Coquimbo, que espera 19, nublado en Antofagasta, que espera 20, al igual que en Arica, 19 en Iquique, 21 para Rapa Nui con chubascos, al igual que en Juan Fernández, y en Copiapó, como ha sido la tendencia toda la semana, se espera una máxima de 30 grados con cielos despejados. 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
0: Vamos con las informaciones. Cancillería confirmó que los Países Bajos pusieron oficialmente a la exalcaldesa de Antofagasta, Karen Rojo, a disposición de la justicia chilena para concretar su extradición. Se espera su inminente regreso para cumplir cárcel. Recordemos que está condenada por fraude al fisco y está prófuga de la justicia. Dayan Márquez tiene el informe.
3: Un vuelco clave se vive en la región tras confirmarse que la Corte de Apelaciones de Antofagasta recibió un oficio de la Cancillería enviado este 7 de julio, documento que ratifica que Países Bajos puso a la exalcaldesa Karen Rojo a disposición de la justicia chilena para cumplir 5 años y un día de presidio por fraude al fisco, tras acreditarse el desvío de 26 millones de pesos de la Corporación Municipal para pagar asesorías de imagen política personal. Desde la Fiscalía Nacional, el subdirector de extradiciones, Álvaro Hernández, ratificó el itinerario.
4: Según lo que nos ha informado Interpol Chile, a través de la Policía de Investigaciones de Chile, Karen Rojo va a ser traída a nuestro país dentro del mes de julio de este año, entre 1 o 2 semanas más. Ella debiera llegar en un vuelo internacional al aeropuerto Arturo Merino Benítez en Santiago, y como está recién ingresando a Chile, debiese entonces ser puesta a disposición de un juzgado de garantía del que corresponda al aeropuerto, donde debiera hacérsele una audiencia de control de detención. Y ese tribunal debiese luego exhortar a los tribunales de Antofagasta.
3: Tras la recepción de este oficio de Cancillería, el Juzgado de Garantía de Antofagasta notificó que mantendrá de forma exclusiva la competencia del caso en su etapa de ejecución. La magistrada Marisol Melgarejo detalló el procedimiento legal apenas la ex autoridad pise territorio nacional.
5: Una vez que se ejecute esta extradición, se procederá a la detención de la misma en territorio nacional, y al juzgado que tenga competencia para llevar a cabo el control de detención, pedirá seguramente instrucciones al juzgado de garantía de Antofagasta para dar la orden de ingreso respectivo.
3: Mientras el Ministerio Público precisó que el tiempo de reclusión en Europa se abonará a la pena definitiva, los creyentes históricos valoraron que las instituciones finalmente funcionen gracias a las gestiones internacionales. Así lo destacó el abogado Rolando Lorca.
6: El Estado de Países Bajos ha dado su consentimiento para entregar a la ya detenida para efectos de que cumpla su condena acá en Chile. Por lo tanto, esto es una demostración clara. El sistema legal en Chile, el Poder Judicial acá en Chile, funcionó, que a partir de una denuncia se logró llegar a castigar una conducta que nuestro ordenamiento jurídico considera reprochable, como es el fraude al fisco.
3: Comienza de esta manera la cuenta regresiva para el desenlace penal del caso de corrupción municipal más emblemático del norte grande de Chile.
0: Vamos a seguir atentos en torno a esa situación. También ojos pendientes en el sur del país. Tras los efectos de las lluvias, siguen los balances en torno al nivel de afectación que dejaron las precipitaciones intensas allá en la zona. Se prevé un nuevo sistema frontal para la próxima semana. Hay aviso de probables tormentas eléctricas e incluso trombas marinas en la zona centro-sur del país. Soledad Lorca tiene el informe.
7: La región de la Araucanía se mantiene bajo alerta temprana preventiva regional luego que la Dirección Meteorológica emitiera un aviso por tormentas eléctricas para la precordillera y cordillera durante esta jornada de día viernes 10 de julio, mientras que la Armada advirtió sobre la probabilidad de trombas marinas en el borde costero. La jefa de gestión del riesgo de desastre de Sanapred, Catherine Sarabi, explicó que la medida busca reforzar la prevención frente a estos fenómenos meteorológicos ante el sistema frontal que afecta a la zona. Las autoridades hicieron un llamado a la comunidad a mantenerse informada a través de los canales oficiales, evitar exponerse a situaciones de riesgo, especialmente en sectores costeros y en el mar, especialmente para quienes visitan la región. En tanto, desde Valdivia continúan las labores de evaluación tras el sistema frontal que afectó a la comuna. La alcaldesa Carla Atman informó que ya fue entregado a Senapred el informe Alfa con un balance preliminar de los daños.
8: La Dirección Meteorológica de Chile ha emitido un nuevo aviso para la región, principalmente para la zona de precordillera y cordillera, esto por tormentas eléctricas que se van a registrar durante el día viernes, durante la mañana del viernes 10 hasta la tarde del mismo día. Adicionalmente, la Armada también ha emitido un aviso por nubes convectivas con probabilidad de trombas marinas para la zona costera, principalmente desde la línea de costa hacia el interior del mar, lo cual evidentemente genera un riesgo latente hacia la población de las comunas costeras.
7: Hasta el momento se contabilizan 41 viviendas afectadas, de las cuales 36 presentan daños menores, 4 daños mayores y una fue declarada inhabitable, dejando a 103 personas damnificadas. La jefa comunal precisó que el catastro continúa en desarrollo y que los equipos municipales van a permanecer desplegados atendiendo nuevos requerimientos y entregando ayuda de primera respuesta.
9: Hemos entregado a Senapred de manera oficial nuestro informe Alfa, que establece en una primera instancia 41 viviendas con algún grado de daño. De esas tenemos 36 viviendas con daño menor, 4 viviendas con daño mayor y una vivienda que se declara no habitable. Esto contempla 103 personas hasta ahora que se han visto afectadas. Este es un catastro preliminar, seguimos recibiendo múltiples llamados y nuestros equipos siguen desplegados atendiendo caso a caso cada una de esas viviendas, hasta el día de hoy ya registrando visitas a alrededor de 100 viviendas de manera directa, entregando nuestras soluciones inmediatas a propósito de las primeras respuestas, ayuda social, entrega de levantamiento y catastro y solicitud al gobierno y las instituciones al nivel central para las ayudas siguientes que vamos a necesitar en esta fase de recuperación.
7: Desde el municipio valdiviano señalaron que se mantiene el levantamiento de información para gestionar nuevas ayudas con el gobierno y los organismos competentes, mientras continúa también la fase de recuperación de las familias afectadas.
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0: Vamos con otra información en materia política, lo que ocurrió este miércoles por la tarde, pero finalmente marca la semana. Los senadores del PPD que llegaron a un acuerdo con el gobierno en un tema específico de la mega reforma rechazaron las críticas y defendieron las modificaciones comprometidas. De todos modos, el partido y las demás colectividades de la oposición llevarán el proyecto al TC, al Tribunal Constitucional, un acuerdo que incluso desconoció el propio presidente del partido. Jorge Espinosa Cuéllar.
10: Fue presentado como un acuerdo entre el gobierno y el PPD, pero el partido tomó distancia del compromiso asumido por los senadores Celis y Carvajal para aprobar una nueva fórmula de invariabilidad tributaria. Si bien el presidente de la colectividad, Raúl Soto, reconoció que hubo una mejora, no respaldó la negociación. Aún así, el ministro Jorge Quirós dijo estar confiado en que el acuerdo será respetado cuando el miércoles el proyecto sea votado en sala.
11: Ese acuerdo es de los senadores, no es un acuerdo del Partido por la Democracia, tampoco de toda la bancada. La senadora Ordener lo ha señalado ya públicamente, pero las situaciones no se pueden volver a repetir.
12: Yo tengo plena confianza en el acuerdo que logramos con el presidente de la bancada y lo que hablaba yo con los 8 senadores. Así que tengo absoluta confianza en su palabra.
10: El senador Celis calificó como miserables las declaraciones de su colega de la DC, Iván Flores, quien los acusó de vendidos. Pese al intento de la directiva del PPD de desmarcarse del acuerdo de 2 de sus senadores, el diputado Frente Amplista, Jorge Brito, y el senador liberal, Vlado Mirosevic, arremetieron contra la colectividad.
13: Lamentamos el giro hacia la derecha que ha dado el Partido por la Democracia.
14: Yo creo que el PPD la embarró. No podemos concurrir a darle los votos a una reforma de motosierra.
10: Según el compromiso anunciado, la invariabilidad tributaria para las inversiones desde los 50 millones de dólares ya no será de 25 años, sino solo de 10. Y para que sea por un cuarto de siglo, la inversión debe partir en los 500 millones de dólares. 10 veces más de lo que dice el proyecto en la actualidad. Los diputados PPD, Héctor Ulloa y José Montalva, insisten en que es un mal acuerdo, postura rebatida por la senadora Loreto Carvajal.
15: Este acuerdo me parece un error político grave y una señal profundamente amarga para quienes creemos en una oposición seria, democrática y coherente.
16: Este es un mal proyecto, pero también hubo un mal acuerdo de senadores que no representaban ni al sector ni la voluntad del partido.
17: Nosotros decidimos hacer política de verdad. Pusimos condiciones bien estrictas, escalonamos los plazos y obligamos a los grandes inversionistas a pagar un costo de entrada. ¿Quién defendió mejor los recursos de Chile? ¿El que grita en Twitter o el PPE que le dobló el brazo a Hacienda?
10: Los partidos de oposición confirmaron los pasos a seguir, como describió la presidenta del PS, Paulina Bodanovich.
18: Concurrir con un requerimiento tanto por la Cámara de Diputados como por el Senado al Tribunal Constitucional en materias tributarias y en materias medioambientales.
10: La presentación ante el TC será coordinada por el constitucionalista Tomás Jordán.
0: Eso con la polémica de la semana. Mientras tanto, el presidente Kast y el expresidente Boric coincidieron en que han sido rivales durante la conmemoración de los 200 años de la presidencia de la República. También destacaron el valor institucional de nuestro país, asegurando que los une Chile. Además, el expresidente Frei Ruiz Tagle se refirió a la mega reforma. Mariano Reyes lo cuenta.
19: Con lentes de sol, sin corbata y con sus manos en la espalda. Así fue la entrada del expresidente Gabriel Boric al Palacio de la Moneda para compartir un almuerzo con el presidente Kast. Seguido a él ingresó el expresidente Eduardo Frei Ruiz Tagle de la mano de su señora, Martita Larraechea, con corbata morada y un traje gris. Ambos, muy en su estilo, acudieron a la invitación del gobierno para conmemorar los 200 años de la presidencia. Luego, desde el Museo Histórico Nacional, los expresidentes y el actual mandatario emitieron un discurso. Tanto el expresidente Boric como el presidente Kast se reconocieron como rivales.
20: Hemos sido rivales en ideas y seguramente lo seguiremos siendo, pero nos une Chile en momentos en que a lo largo de toda América Latina quienes representan ideas opuestas muchas veces no pueden verse.
21: Cada presidente recibe un país que no comienza con él y todos tendremos legítimas diferencias, decir, oye, me dejaste esto o no me dejaste esto, lo habrá dicho el presidente Boric, el presidente Piñera y así sucesivamente. Y es evidente, el Estado, la presidencia tampoco termina con uno.
19: El valor institucional de nuestro país, a pesar de las diferencias políticas, fue lo más destacado de los discursos. También mencionaron aspectos personales los representantes de los mandatarios fallecidos. Habla el hijo del presidente Elwin, Miguel Patricio Elwin, y la viuda del presidente Piñera, Cecilia Morel.
22: Los presidentes lo son de todos los chilenos y no solo de sus partidarios. Y como lo dijera
4: Patricio Elwin al asumir el cargo en marzo de 1990, Chile es uno solo.
5: Yo sé que estoy aquí representando a mi marido Sebastián Piñera y me río porque comentábamos antes que nada que le gustara más que la historia y que si le hubiera tocado hablar a él, no hubiera dejado hablar a nadie más. Así que muchas gracias y que sigamos celebrando y resguardando, como lo han hecho generaciones anteriores, nuestra institucionalidad y nuestra democracia.
19: Finalizados los discursos, el expresidente Frei Ruiz Tagle fue consultado por el debate de la mega reforma de reconstrucción. Él aseguró que la fórmula está aprobada y marcó distancia con su partido, la DC.
22: Esta mega reforma se ha aplicado en muchos países del mundo, se ha aplicado en la OECD con gran éxito, por lo tanto no nos estamos tirando a la piscina sin agua. Eso va a depender de lo que hagamos y especialmente los parlamentarios se dediquen más a hacer la pega y menos a destruirse entre ellos.
23: ¿No está de acuerdo con las críticas de la OECD?
22: Yo hace 6 meses mandé una carta y nunca me la contestaron, así que el interés de Chile está por sobre las cosas pequeñas.
19: No hubo menciones al periodo de la dictadura en la conmemoración del bicentenario de la presidencia, tampoco al gobierno de la Unidad Popular. El presidente Kast sí destacó en más de una ocasión al presidente Piñera por el episodio de los mineros, el terremoto y la pandemia.
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0: Vamos con los deportes. Francia se convirtió en el primer clasificado a las semifinales del Mundial y espera por España o Bélgica, que juegan esta tarde a las 3. Será la transmisión de Cooperativa desde las 14 horas. Por otra parte, Aníbal Mosa reveló que esperan respuestas desde Rusia por Jordi Toms. Y además, un anhelo de la hinchada en la primera B, habrá VAR finalmente. Maximiliano Videla lo cuenta en Cooperativa Deportes.
24: Francia se convirtió en el primer semifinalista del Mundial tras derrotar a Marruecos por 2-0. Los goles europeos corrieron por cuenta de Kylian Mbappé, que igualó a Messi como máximo goleador del torneo con 8 tantos, y Ousmane Dembélé. Tras el encuentro, el delantero del Real Madrid analizó el triunfo. Creo que todos somos conscientes de que solo hay una manera de relajarse y es ganar. Hasta que no lo hagamos, no veo el sentido de relajarnos. Estamos en semifinales, estamos muy contentos, aún quedan mucho camino por recorrer y sabemos que lo que nos espera es incluso más difícil que lo que ya hemos superado. Estamos listos para afrontar cualquier cosa y vamos a recuperarnos con calma y ver el partido de mañana para ver contra quién jugaremos. Ahora los galos esperan por el ganador del encuentro entre España y Bélgica, que se enfrentan este viernes a las 15 horas con transmisión de Cooperativa. Por otra parte, en el fútbol chileno, Aníbal Mosa habló sobre los movimientos de Colo Colo en el mercado de fichajes. El timonel de blanco y negro se refirió al posible retorno de Jordi Thompson al Estadio Monumental.
25: Mira, nosotros en un momento nos acercaron el nombre de Jordi y nosotros obviamente, al ser un jugador que está con un contrato vigente con otro club, nosotros dijimos que lo primero que nosotros necesitábamos era que nos dijeran si es que hay una aceptación de parte del club para poder negociar, porque es distinto negociar con jugadores libres que jugadores con contrato. Entonces, bueno, nosotros no hemos tenido una respuesta todavía de que Loren Buch tenga una decisión tomar, pero indistintamente a eso, nosotros tenemos varios caminos trazados desde hace tiempo.
24: Además, la ANFP anunció que el VAR se empezará a utilizar en la primera B. La herramienta se implementará a partir de la fecha 17 del actual torneo. Por último, en el tenis, este viernes se juegan las semifinales de Wimbledon. A las 8:30 horas, el alemán Alexander Zverev, número 3 del mundo, se enfrentará con el británico Arthur Ferry, 114 del orbe y gran sorpresa del torneo. Una vez finalizado dicho encuentro, el italiano Yannick Sinner, número 1 del mundo, chocará con Novak Djokovic. Fue la información del deporte en el diario de Cooperativa.
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0: Vamos a la calle de Santiago. Información policial de las últimas horas con un robo de vehículo en Maipú y también la situación de este funcionario de la PDI que se parapetó en una oficina en Las Condes el martes pasado denunciando hechos de corrupción. Está hospitalizado. Brian Galvez, buenas noches.
3: Buenas noches, Francisco. Claro, porque un violento robo con intimidación se registró en la comuna de Maipú, donde una familia fue víctima de delincuentes que le sustrajeron su vehículo y en su huida atropellaron a una mujer que intentaba rescatar a uno de los menores que se encontraba al interior del automóvil. El hecho ocurrió en calle Los Inquilinos, hasta donde llegaron los delincuentes para intimidar a dos adultos que estaban junto a tres menores de edad y una familiar que los visitaba. En medio del asalto, esta última intentó abrir el vehículo para sacar uno de los niños al momento en que los delincuentes aceleraron y la atropellaron para escapar con el automóvil. Cooperativa pudo conversar con la conductora del vehículo robado, quien relató que los asaltantes la amenazaron con armas de fuego y un martillo para obligarla a descender del automóvil.
6: Venía con mi hijo en el vehículo, mi sobrino de 3 años, se bajan los de atrás porque yo, mi hijo y yo íbamos adelante y nosotros no nos bajábamos, porque solo veníamos a dejarlos a ellos. Y no sé de dónde salieron como 3 sujetos a que nos bajen del auto, se acercaron 3 tipos por el asiento del chofer, y uno con una pistola, el otro con un martillo, me tomaron del pelo, me pegaban en la cabeza. Yo aceleré un poco, después me tomaron de las piernas y me lograron sacar del vehículo.
3: Tras la denuncia, Carabineros desplegó un operativo que permitió ubicar el vehículo abandonado en el sector de Rinconada. El automóvil fue encontrado con el motor encendido y el parabrisas roto, sin rastro de los responsables. Pese a la violencia de los delitos, los 3 menores resultaron ilesos, mientras que la mujer atropellada recibió atención tras el hecho. Hasta ahora no hay personas detenidas y las diligencias continúan para identificar a los autores de este asalto. En otro ámbito, durante la jornada continuaron las repercusiones del caso del subcomisario de la PDI, Rodrigo Silva, quien el pasado martes se parapetó, asegurando contar con antecedentes sobre presuntos hechos de corrupción al interior de la Policía de Investigaciones y del propio Ministerio Público. Esta vez fue el fiscal jefe de la Fiscalía de Alta Complejidad Oriente, Felipe Sepúlveda, quien se refirió a estas acusaciones y descartó que hasta el momento existan antecedentes que vinculen a fiscales de esa repartición con los hechos denunciados.
7: Yo lo único que estoy en condiciones de decir es que no existe en la investigación ningún acto hasta el momento de imputación a ningún fiscal. En la denuncia no hay ningún antecedente respecto de fiscales. Hay, en este caso, imputaciones respecto de situaciones concretas en la institución y en el lugar donde él trabaja, lo que se está investigando. Como le comenté, digamos, anteriormente, una denuncia en contra de compañeros de trabajo, en este caso, y que guardan relación con hechos que revisten cierta gravedad y que son delitos funcionarios.
3: Por ahora, tanto el estado de salud del detective como el contenido de las denuncias que asegura mantener continúan siendo materia de investigación por parte del Ministerio Público y de las instituciones involucradas. Francisco.
0: Gracias, Brian.
3: Buenas noches.
0: Buenas noches. Vamos a la Araucanía. Esta mañana va a continuar la formalización de una presunta facción del Tren de Aragua. Recordemos, un operativo en la semana, 35 detenidos. Claudio Arévalo lo cuenta.
8: En los tribunales de Temuco fueron formalizados los 35 sujetos detenidos por la Policía de Investigaciones como presuntos integrantes de una facción del Tren de Aragua que operaba desde Santiago a la Araucanía. Según la policía, el grupo se dedicaba al tráfico de drogas y fue desarticulado tras una serie de allanamientos simultáneos. En total, se intervinieron 50 domicilios, 30 en la Araucanía, 10 en Santiago, 1 en Talca y otro en la región de Los Lagos. En esos operativos fueron capturadas las 35 personas que, a través de delivery, traficaban estupefacientes y además extorsionaban a sus víctimas luego de prestarles dinero, según la fiscalía. Entrega detalles el fiscal a cargo de este caso, César Chivar.
9: En este caso son, en primer término, una asociación criminal para el tráfico de drogas. Igualmente existe la infracción al artículo 3 por tráfico de drogas en la ley 20.000. Y finalmente el delito de lavado. Lo que yo puedo mencionar es que se trata de una empresa criminal con una jerarquía, con una estructura, con una orgánica, con medios, con recursos, con personas destinadas a ejercer distintos roles y funciones dentro de esta empresa, con el objetivo de proveer droga a distintos consumidores, específicamente de la región de la Araucanía.
8: De los 35 detenidos, 29 son de nacionalidad venezolana y 6 chilenos. La Policía de Investigaciones indicó que la estructura investigada operaba bajo la modalidad de una célula de organización criminal de origen venezolano. Para el defensor penal público Patricio Salinas, se está en la instancia de conocer completamente las imputaciones de la Fiscalía para luego establecer la estrategia del equipo defensor. Además, señaló que al no existir relaciones diplomáticas con Venezuela, se hizo difícil la fluidez de la información con ese país.
11: Se dividen las causas entre distintos abogados de la Defensoría Penal Pública y cuestionábamos nosotros la legalidad de la detención en orden a

0: de alto auspicio, Hans Goderman.
1: La policía de investigaciones detuvo a la madre del bebé de 9 meses intoxicado con cocaína y abandonado el día viernes en el hospital de alto auspicio. De acuerdo a las diligencias desarrolladas por la Brigada de Investigación Criminal de la PDI, la mujer se encontraba secando cocaína en el patio de la vivienda cuando el menor la ingirió, razón por la que su padre, de la misma nacionalidad y también con antecedentes por tráfico de drogas, lo llevó convulsionando hasta el hospital de alto auspicio, recinto asistencial donde luego lo dejó abandonado. Así lo explicó a Cooperativa el jefe de la PDI en Tarapacá, el prefecto inspector Mauricio Jorquera.
2: En este caso hay que señalar que los dos padres son de nacionalidad colombiana, están de forma irregular en el país, tienen antecedentes anteriores por el delito de tráfico de drogas, y la madre, ¿cierto?, de acuerdo a los antecedentes que se reunió y fue puesta a disposición del Ministerio Público, es detenida por su participación de negligencia y descuido del menor de edad en circunstancias que, de acuerdo a los antecedentes que obran el poder del Ministerio Público, ¿cierto?, y se han investigado por la Policía de Investigaciones de Chile, esta habría estado secando cocaína base al interior de su domicilio y en un descuido, este menor de edad de 9 meses toma cierta cantidad y se lo echa a la boca.
1: Hasta el momento el padre no ha podido ser ubicado por la policía, pero la declaración de un testigo clave permitió a la PDI determinar un actuar negligente de la madre, quien fue detenida y formalizada por 2 delitos en el Tribunal de Garantía de Iquique. Quien entregó detalles sobre este punto fue el fiscal regional subrogante de Tarapacá, Jardí Torres.
3: Debido a las declaraciones tomadas por el personal de la Policía de Investigaciones y las demás diligencias desarrolladas tanto en el inmueble como en los alrededores y la documentación recopilada desde el hospital, se solicitó una orden de detención en contra de esta mujer, órdenes de entrada y registro a los domicilios. El día de hoy materialmente ella se encuentra ya a disposición del Tribunal de Garantía de Iquique, lugar donde será formalizada por los delitos de parricidio frustrado y además por un delito de microtráfico.
1: Durante la audiencia, el Ministerio Público solicitó la medida cautelar más gravosa para la imputada, al considerar que su libertad reviste un peligro para la seguridad de las víctimas y de la sociedad. Petición que fue acogida por el tribunal, que decretó la prisión preventiva para la mujer y fijó además en 120 días el plazo de investigación.
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6: Países Bajos dio luz verde a la extradición a Chile de la exalcaldesa de Antofagasta, Karen Rojo, prófuga y condenada por fraude al fisco. La comisión Interpol coordina el retorno. Sigue la tensión en la oposición tras el acuerdo de senadores PPD con el gobierno por la mega reforma. Presidente del partido, también del PPD, desconoce el convenio y dice que irán al TC junto con el resto del bloque. Tras los efectos de la lluvia, se prevé un nuevo sistema frontal para la próxima semana. Hay aviso de probables tormentas eléctricas e incluso trombas marinas en la zona centro-sur del país. Y en los deportes, Francia es el primer semifinalista del Mundial. Su rival será España o Bélgica, que se enfrentan esta tarde. Ñublense dio el primer golpe ante O'Higgins en una de las semifinales de la Copa de la Liga y el VAR llega a la primera vez.
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3: Investigación expone redes que ofrecen terapias de conversión sexual en Chile. Presidente Kast se reunió con exmandatarios en La Moneda por los 200 años de la presidencia. La Comisión de Derechos Humanos y Pueblos Originarios de la Cámara de Diputados aprobó proyecto que modifica la ley indígena.
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3: ¿Cómo están? Muy buenos días. Les saluda Rodrigo Villagrán, conductor de CNN Chile. Les doy la bienvenida a esta nueva edición de Noticias junto al equipo de radios regionales. La Comisión de Derechos Humanos y Pueblos Originarios de la Cámara de Diputados aprobó una modificación a la ley indígena sobre autopercepción. La iniciativa continuará su tramitación con un periodo para presentar indicaciones antes de volver a ser analizada por la comisión. Javier Vera con los detalles.
4: En la Comisión de Derechos Humanos y Pueblos Originarios de la Cámara Baja se aprobó una modificación de la ley, proyecto presentado por la presidenta de la comisión y militante del Partido Nacional Libertario, Gloria Navellán. La iniciativa modifica la ley respecto a la autopercepción como integrante de una comunidad indígena. En específico, la comisión abordó el tema porque existen personas que obtienen beneficios sociales que están enfocados en la comunidad indígena y no pertenecen a ellas, así lo comentó la parlamentaria Gloria Navillán.
5: Abusos que se han cometido, justamente sobre todo en la zona norte del país, para poder pasar a llevar en el fondo los derechos de los pueblos originarios por grupos interesados que han usado o mal usado distintas herramientas para poder hacer uso de beneficios que en la práctica no les correspondían.
4: En este momento, en la Cámara de Diputados, se abre una instancia para recibir indicaciones del proyecto de ley, para luego analizar estas sugerencias y discutirse por la totalidad de los parlamentarios.
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3: El municipio obtuvo 120 millones de pesos del Fondo Nacional de Desarrollo Regional para apoyar y financiar nuevos proyectos de emprendedores locales, impulsando el crecimiento comercial, la innovación y la reactivación económica de la comuna de Chiloé.
2: Chillán.
3: Pese a las intensas precipitaciones registradas durante el último sistema frontal en la región, la zona mantiene un déficit hídrico acumulado de 39,9% en comparación a un año normal, preocupando al sector agrícola.
2: Copiapó.
3: El Ministerio de Vivienda lanzó la séptima versión del concurso escolar Caucari en mi retina. Dirigido a estudiantes de educación básica y media, la iniciativa busca promover la creatividad y el cuidado del Parque Caucari mediante cuentos y dibujos.
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3: Una investigación periodística reveló que en Chile continúan operando redes que ofrecen terapias de conversión sexual ligadas a espacios religiosos. El reportaje recopiló testimonios sobre sus efectos psicológicos y advirtió que estas prácticas carecen de una prohibición específica fuera del ámbito sanitario. Toda la información la trae Auri Morales.
10: Una investigación de Reportea, realizada junto a Anfibia y con apoyo de Pulitzer Center, reveló la existencia de redes que ofrecen programas para modificar la orientación sexual. El trabajo incluyó la infiltración de un periodista en una organización que realizaba cursos, retiros y acompañamientos espirituales. Según el reportaje, estas instancias promovían la idea de que la homosexualidad debía ser corregida mediante la fe. Además, recopiló testimonios de personas que aseguran haber vivido experiencias traumáticas durante estos procesos de distintas iglesias del país. Los relatos mencionan presiones psicológicas, ayunos, oraciones forzadas, exorcismos y mensajes asociados al pecado. Algunas personas afirmaron haber enfrentado consecuencias como la ansiedad, depresión, autolesiones, pérdida de vínculos familiares y otros efectos emocionales tras participar en estas prácticas. La investigación señala que Chile no cuenta con una legislación específica que prohíba las terapias de conversión fuera del ámbito sanitario. Especialistas y organizaciones de derechos humanos advirtieron que estas acciones buscan modificar la orientación sexual o identidad de género y pueden constituir violencia psicológica.
3: El Ministerio de la Mujer presentó la campaña Ruta de Protección de las Mujeres y anunció un proyecto de ley para fortalecer las medidas cautelares en caso de violencia de género. La iniciativa busca endurecer las sanciones por incumplimiento y agilizar la protección de las víctimas. Constanza Zambrano nos cuenta más.
11: El Ministerio de la Mujer anunció el envío al Congreso de un proyecto que buscará endurecer las sanciones contra quienes incumplan medidas cautelares en casos de violencia de género. La iniciativa tiene como objetivo agilizar los criterios judiciales para mayor protección de las víctimas, buscando sensibilizar en temas de protección hacia la mujer, generando espacios seguros y donde encontrar apoyo. El anuncio, que coincidió con la campaña Ruta de Protección de las Mujeres en Chile, fue presentado por la jefa de cartera, Judith Marín, quien además entregó cifras críticas. Hasta la fecha, se han registrado 19 femicidios consumados y 162 frustrados. Finalmente, las autoridades hicieron un llamado urgente a toda la sociedad a involucrarse activamente en la detección temprana de situaciones de riesgo, recordando que la erradicación de la violencia de género no depende únicamente de las herramientas legales, sino del compromiso colectivo de la ciudadanía.
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3: El presidente José Antonio Kast encabezó un almuerzo con exmandatarios en el marco del Bicentenario de la Presidencia. Asistieron Gabriel Boric, Eduardo Frei y representantes de la familia Piñera, mientras que Michelle Bachelet no participó por encontrarse fuera del país. Los detalles al respecto los cuenta Francisca Cárdenas. Francisca, muy buenos días.
16: Hola, ¿qué tal? ¿Cómo estás? Sí, varias reacciones de lo que fue la participación de varias actividades y un almuerzo convocado por el presidente José Antonio Kast en el Palacio de la Moneda en el marco de la conmemoración de los 200 años de la institución de la Presidencia de la República, y es ahí donde los expresidentes se refirieron a la mega reforma del gobierno. En el caso del expresidente Eduardo Frei Ruiz Tagle, defendió el proyecto impulsado por el Ejecutivo, que ha sido uno de los temas principales en el mundo político en los últimos días y que ha generado diferencias, principalmente en la oposición. Al ser consultado por este proyecto del Ejecutivo, que recordemos busca la reconstrucción y el desarrollo económico y social, él señaló que esta mega reforma se ha aplicado en muchos países del mundo, que se ha aplicado en la OECD con gran éxito. Por lo tanto, dice él, no nos estamos tirando a la piscina sin agua. Dijo que el Congreso es el lugar para que la gente discuta. No se descalifica, dice el expresidente Eduardo Frei. Aprendamos a escuchar todas las opiniones y saquemos lo mejor para el Chile que viene. Pasemos a escuchar parte de lo que dijo él, pero también el expresidente Gabriel Boric, quien además, en un principio de lo que fue su alocución dentro de esta ceremonia, enfatizó tanto él en las diferencias con el presidente José Antonio Kast, como también lo hizo el actual mandatario. Pasemos a escuchar entonces lo que dijeron.
17: Mega reforma se ha aplicado en muchos países del mundo, se ha aplicado en la OECD con gran éxito, por lo tanto no nos estamos tirando a la piscina sin agua. Eso va a depender de lo que hagamos, porque con un proyecto de ley no se resuelven todos los problemas, chicos. Ayuda a resolver.
18: ¿Se imagina lo mal gusto que sería de mi parte que a un evento en el que me han invitado a conmemorar los 200 años de la presidencia de la República, que yo me pusiera a hablar mal o decir cosas de contingencia? Creo que no corresponde, solo estoy agradecido de la invitación.
16: Bueno, ahí el expresidente Frei también señaló que este proyecto de ley no se va a resolver, no va a resolver todos los problemas de Chile, que ayuda profundamente, eso sí, pero que va a depender de todos los chilenos y especialmente los parlamentarios se dediquen más a hacer la pega, decía el expresidente, y menos a destruirse. Así que son parte de las declaraciones también tras esta ceremonia a la que, recordemos, no asistió el expresidente Ricardo Lagos porque se encuentra retirado de la vida pública y tampoco la expresidenta Michelle Bachelet, quien se excusó de asistir.
3: Muchas gracias, Francisca, que estés muy bien y que tengas una buena jornada.
2: ¿Qué pasa a Santiago? No le pasa a Chile. ¿Qué pasa en Castro?
3: Aprueban terreno en Chiloé para el centro provisorio Teletón en la comuna. Permitirá atender localmente a los pacientes isleños, quienes debían realizar extenuantes viajes hasta Puerto Montt para recibir sus tratamientos y terapias de rehabilitación.
2: Talca.
3: Con más de 500 asistentes y la exhibición de 50 producciones, concluyó con éxito el primer Festival de Cine Vertical de Chile. Tras el positivo balance, la organización confirmó su segunda edición para el año 2027.
2: Concon.
3: El municipio expresó su rechazo a una planta procesadora de jibia proyectada en Puchuncaví. El alcalde Freddy Ramírez advirtió riesgos ambientales debido a que los residuos industriales líquidos de la pesquera serían trasladados y tratados en Concon.

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2: Atención a lo siguiente, porque una investigación publicada en Communications Biology concluyó que humanos y grandes simios comparten un patrón de risa con al menos 15 millones de años de antigüedad. El hallazgo entrega nuevas pistas sobre la evolución del habla y el desarrollo del lenguaje humano. Camilo Sumastre, periodista de CNN Futuro, nos cuenta más de este descubrimiento. Camila, ¿cómo estás? Buen día.
3: Hola a todos y todas, bienvenidos a un nuevo boletín de Futuro 360. ¿Qué tienen en común una risa humana y la de un chimpancé? Mucho más de lo que imaginamos. Una investigación publicada en la revista científica Communications Biology plantea que los humanos y los demás grandes simios compartimos un patrón de risa que podría haberse originado hace al menos 15 millones de años, entregando nuevas pistas sobre cómo evolucionó el habla. Para llegar a esta conclusión, un equipo internacional de investigadores analizó 140 grabaciones de risas espontáneas de orangutanes, gorilas, bonobos, chimpancés y niños humanos. En lugar de fijarse en el tono o el volumen, estudiaron el ritmo con que se producen los sonidos de la risa. La investigadora Chiara de Gregorio de la Universidad de Warwick nos explica más al respecto.
4: La idea era estudiar la risa en diferentes grandes simios y humanos por dos razones. Una, comprender mejor la risa en sí misma, su origen, su estructura y cómo cambia con la evolución. Pero también queríamos usar la risa como un indicador para entender la evolución del lenguaje humano, ya que el ritmo de la risa y su evolución pueden revelarnos cómo mejoramos nuestros movimientos vocales al comunicarnos.
3: ¿Qué descubrieron? Que todos los grandes simios producen risas con un ritmo sorprendentemente regular, casi como el tic-tac de un metrónomo. Es decir, cada sonido de la risa ocurre en intervalos muy parecidos. Según los investigadores, esto demuestra que la capacidad de coordinar la respiración y los movimientos de la boca para emitir sonidos ya existía hace millones de años antes de la aparición del lenguaje humano. Además, observaron que tanto en humanos como en otros grandes simios, la risa aparece principalmente durante el juego, las cosquillas y otras interacciones positivas, lo que refuerza su función social, fortalecer vínculos y comunicar que una interacción es amistosa y no representa una amenaza. Pero también encontraron una diferencia importante. Los humanos nos reímos más rápido y con mucha más flexibilidad que el resto de los grandes simios. Podemos modificar nuestra risa según el contexto, cuando algo realmente nos causa gracia, pero también por nervios, cortesía o para facilitar una interacción social. Escuchemos nuevamente a la investigadora sobre este hallazgo.
4: La capacidad de producir el sonido es la misma que la que tenemos nosotros. Lo que falta ahí es la capacidad de controlar el tracto vocal. Por eso, si intentas pronunciar la A y luego otras vocales, verás que lo que cambia es la configuración de la boca, los labios y la lengua. Así que la risa, la forma en que se aceleró y cómo se ha modificado con el tiempo, nos dio algunas pistas sobre cómo mejoramos en el movimiento de nuestra boca.
3: Es que reconstruir el origen del habla ha sido uno de los grandes desafíos para la ciencia. Por eso, los autores sostienen que la risa funciona como una especie de registro vivo de nuestra evolución, permitiendo entender cómo las capacidades para controlar la voz y producir sonidos fueron haciéndose cada vez más complejos hasta dar el origen al lenguaje que usamos hoy.
2: Muchas gracias, Camila. Nos encontramos en una próxima edición.
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2: Avanza el proyecto de construcción del primer terminal de cruceros para la comuna, proyectando el inicio de sus primeras obras. La iniciativa busca potenciar el desarrollo turístico y la conectividad marítima de la isla de Chiloé.
1: Coquimbo.
2: Este domingo volverán a sonar las históricas campanas de la parroquia Santa Rosa de Lima de Tongoy, tras ser restauradas luego de años en silencio debido a una falla en su badajo provocada por el desgaste.
1: Chillán.
2: El delegado presidencial informó la designación de Paulina Arriagada como la nueva Seremi de Salud de Ñuble tras casi un mes de espera. La profesional asumirá el cargo con el desafío de fortalecer el trabajo sanitario territorial.
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1: 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Nos conectamos con nuestro enviado especial a Estados Unidos, Felipe Gallardo.
14: Muy buenos días. Seguimos informando sobre el Mundial de Estados Unidos, México y Canadá, con el primer semifinalista ya confirmado. Y hablamos del elenco francés. Kylian Mbappé llevó al elenco galo a instalarse en la ronda de los cuatro mejores, a pesar de errar un penal en el primer tiempo bien atajado por el arquero Bono. El marroquí, al minuto 60, abrió el pie de una manera impresionante para marcar el primero. Y solo 6 minutos finales pasaron tras ese gol y anotó Dembélé para poder anotar el segundo tanto de Francia, que se ilusiona en esta Copa del Mundo y, como no, tras esta victoria frente a Marruecos. Ahora el elenco de Didier Deschamps va a enfrentar al ganador del partido que se va a jugar durante esta jornada a las 3 de la tarde entre España y Bélgica. Un partido que tiene muchas expectativas. El elenco belga viene de una victoria por goleada por 4-1 frente a Estados Unidos, mientras que España, viene de conseguir esta victoria por 1-0 en los minutos finales ante Portugal, elenco que era liderado en esa ocasión por Cristiano Ronaldo. A la espera de que aparezca la figura, Lamine Yamal, que hasta ahora no ha tenido un buen mundial, pero ¿qué pasa si anota los goles de la victoria de esta jornada frente a Bélgica? Sin duda sería uno de los máximos candidatos a ganar el mejor jugador joven de esta Copa del Mundo y, claro, como no, un Lamine Yamal que apareció en la Euro 2024 para darle el título a España y que se podría consagrar también en este Mundial. Sin duda, un duelo bastante entretenido que se va a jugar durante esta jornada. El elenco español viene invicto, nadie lo ha podido vencer en esta Copa del Mundo, tampoco ha regalado ningún gol, nadie le ha podido anotar a España el elenco de Luis de la Fuente, entonces es una de las máximas candidatas a poder ganar el título. Bueno, todo se define durante esta jornada a partir de las 3 de la tarde con el partido de España frente a Bélgica. El ganador de esta llave va a enfrentar a Francia en la semifinal de este Mundial de Estados Unidos, México y Canadá. Como siempre, la invitación a seguir informándose sobre esta Copa del Mundo a través de CNN Chile y de radios regionales. Nos vemos.
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2: La JUNAEB inició la entrega de la beca TIC 2026, beneficiando a más de 96.000 estudiantes de séptimo básico con un notebook de última generación e internet gratuito. Los apoderados ya pueden consultar si les corresponde el beneficio ingresando el RUT del alumno en la plataforma web oficial. Los detalles los trae Ornella Mellado.
16: La JUNAEB inició la entrega de la beca TIC 2026 para más de 96.000 estudiantes de séptimo básico. Para facilitar el proceso, la institución habilitó una plataforma web donde los apoderados pueden consultar si les corresponde el beneficio ingresando el RUT del alumno. Este programa estatal entrega sin postulación un computador portátil con internet gratuito por un año. Los equipos de este ciclo cuentan con tecnología de última generación pantalla Full HD, herramienta de inteligencia artificial y un sistema de rastreo en caso de robo. El beneficio se asigna automáticamente a todos los alumnos de colegios públicos y de forma focalizada en particulares subvencionados. Las fechas y el retiro de los computadores se coordinarán e informarán directamente a través de cada establecimiento educativo.
2: Y de esta manera llegamos al final de esta entrega informativa. Nos volvemos a encontrar en un rato más con una nueva actualización de noticias. Que tengan una muy buena jornada.
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1: Hola, ¿qué tal? Muy buenos días, ¿cómo están? Un gusto saludarles aquí en Femenina en este viernes 10 de julio de este 2026. Saludamos a los amigos de nombre Elías que se encuentran de onomástico. Muchísimas felicidades. En los controles ahí a medio morir saltando está Catito DJ.
2: Berito.
1: Hoy en la mañana, qué manera de llover, tipo 6:15.
2: No, toda la noche, Berito.
1: Bueno, toda la noche, sí. Pero yo me acordaba que usted venía ya en camino para acá.
2: Exactamente. No me mojé.
1: No te mojaste, muy bien, no,
2: si
1: porque
2: no
1: ya sería terrible, porque ahora lo tendría con temperatura aparte de la tos que tiene, sí. Oh, Dios mío.
2: Pero es pura tos.
1: Es pura tos, claro, pero supieran ustedes cómo es la tos, se mueren, ya, de aquí derechito al SAMU, derechito.
2: Puede ser.
1: Ya.
2: No es chiste, lo tenés que ir igual.
1: No es chiste. Sí. Ya está. Así le estamos dando la más cordial bienvenida. Quédense con nosotros hasta cerca de las 13 horas con las buenas vibras para todos, ya pensando en fin de semana.

Qué buen tema comenzar con Chayanne, qué buena idea. Siempre me acuerdo, nos visitan siempre cuando viene Chayanne a la zona, cuando tienen noticias, cuando es el aniversario del fan club, de las chicas de Calypso, nos visitan siempre, son muy cariñosas ellas y siempre tienen cosas y anécdotas que contar de su artista favorito, porque ellas trabajan muchísimo en nombre de su artista, hacen lindas obras solidarias, así que me acordé de ellas ahora que estábamos tocando este tema de Chayanne. 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Vamos a ir a revisar los titulares que trae Diario El Sur en su edición impresa. Aquí lo tengo, ¿ve? Ahí están las páginas de Diario El Sur. Más de 1.300 trabajadores portuarios paralizaron por retiro de pensiones de gracia. Movilización afectó a 4 terminales de la región. La medida, convocada por la Confederación Nacional de Trabajadores Portuarios a nivel nacional, impactó a los puertos de Coronel, San Vicente, Talcahuano y Lirquén por 4 horas, periodo en que se detuvieron las faenas. La manifestación tiene su origen en la falta de acuerdo para implementar un programa de pensiones de anuales luego de que se dividiera la representación sindical. Los dirigentes aseguran que protesta podría continuar. Zona costera mantiene mayor riesgo de deslizamiento. Desde Senapred mantienen la alerta temprana preventiva por sistema frontal que afecta a la región y en distintas comunas aplican medidas de mitigación. Dicen que hoy día podrían aparecer trombas marinas. Lo vamos a revisar en un ratito más. En Talcahuano concretan robo millonario en Mall Plaza Trébol. 4 sujetos vestidos de repartidores lograron sustraer productos avaluados en 60 millones de pesos. Esto suma y sigue. En Lebu, subsecretario abordó urgencias de pescadores. La autoridad ministerial Osvaldo Urrutia sostuvo encuentro con sindicatos y se analizó situación de la reineta y cuotas. Y también les contamos en el ámbito deportivo, clubes logran podios en Nacional de Remo Ergómetro. El CDE Inger terminó tercero y Canottieri italiano fue campeón de Remo Master. Felicitaciones para ellos.

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2: Empresa hotelera necesita recepcionista y camarera con experiencia. Presentar antecedentes en Lincoln 1326 Concepción. Lincoln 1326 Concepción. Se necesita señora o señorita con experiencia en confección de ropa escolar y de trabajo industrial para trabajar en taller ubicado en Talcahuano. Interesadas, comunicarse al más 56 93 274 3800, 93 274 3800. Se requiere personal con experiencia comprobable en proyectos PDA, sistema AVE, manejo de pintura, preparación de mezclas, trabajo con granito, pegamentos y terminaciones, reparación y relleno de trabajos AVE en vivienda. Requisito obligatorio, contar con experiencia en las áreas indicadas. Disponibilidad para trabajar en proyectos de construcción. Enviar su currículum a más 56 96 609 98 52, 96 609 98 52. Se está ofreciendo una asesora de hogar, tiene más de 10 años de experiencia, también en cuidado de niños o niñas. La pueden ubicar en el más 56 98 664-7243. Se está ofreciendo como asesora. 98 664 7243.

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10 de la mañana con 34 minutos, así va avanzando la mañana de este día viernes 10 de julio. 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Les comentaba acerca de, espérenme un chiquitito, porque lo tengo en el computador, que estaban pronosticadas unas trombas marinas en cuatro regiones, pero también estaríamos nosotros en la región del Biobío. Dice, autoridades marítimas emitieron un aviso por la alta probabilidad de formación de nubes convectivas asociadas a trombas marinas frente al litoral de cuatro regiones de la zona centro-sur, Maule, Ñuble, Biobío y la Araucanía. El fenómeno se espera durante esta mañana, concentrándose el riesgo principal empezada a las 5 de la mañana hasta las 14 horas. Ya lo saben entonces, así están pronosticado. El aviso oficial fue emitido por el Centro Zonal de Meteorología Marina de Talcahuano, dependiente de la Armada de Chile. Zonas afectadas, borde costero, sectores marítimos de las regiones del Maule, Ñuble, Biobío y la Araucanía. Ya les dijimos, era entre las 5 de la mañana y las 14 horas. El fenómeno está asociado al desplazamiento hacia el este de un sistema frontal con inestabilidad atmosférica y baja presión. Adicionalmente, rige una alerta por temporal con fuertes vientos y marejadas entre Copquecura y Corral. Ahí está la información. Entonces, vamos a continuar con este buen medley de temas. Escuchémoslo aquí en Femenina.

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2: Ha fallecido Irene Guillermina Delgado Torres, que en paz descanse, está siendo velada en la capilla San Francisco de Asís, Avenida Costanera sin número Maule Coronel. Sus funerales se realizan hoy, luego de una misa a las 13:30 horas, saliendo el cortejo hacia el cementerio Parque San Pedro.
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11 de la mañana con un minutito. 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Hoy les cuento, bueno, en el Mundial, ¿qué sucedió? Ya hay un semifinalista. A ver, vamos a revisar aquí. El Mundial 2026 sigue rumbo a la final. Comenzaron los cuartos y ya está el primer clasificado a la ronda de los cuatro mejores en Norteamérica. Francia eliminó ayer a Marruecos. Ahora espera por el vencedor del cruce entre España y Bélgica, que se disputa hoy día desde las 3 de la tarde. La otra parte del cuadro tiene los cruces entre Noruega versus Inglaterra y Argentina versus Suiza. Ambas llaves se juegan el sábado. Recordar que la gran final del Mundial se disputará el domingo 19 de julio en New Jersey, Estados Unidos.

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2: Esta semana hemos conocido el trabajo de los hermanos y la vaca con el tema Verdadero Amor.

Ahí estaba nuestro destacado durante esta semana aquí en Femenina. 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Les cuento que Teletón Concepción entregó atención a más de 3.000 pacientes durante el año pasado. Es importante saber esto porque se hacen, ¿cierto?, la Teletón cada cierto tiempo estamos haciendo y todos colaboramos de una u otra manera. Y tú siempre quieres saber, por supuesto, qué es lo que se hace. El Instituto Teletón de Concepción presentó en su Encuentro de Líderes 2026 los principales resultados de su gestión regional del 2025, destacando que durante ese periodo realizaron 88.941 atenciones gratuitas a pacientes provenientes de las provincias de Arauco, Biobío y Concepción, además de zonas de la región del Maule, Ñuble y la Araucanía. El año pasado, el centro atendió un total de 3.379 niños y jóvenes, mientras que recibió a 382 nuevas familias que iniciaron su proceso de rehabilitación en el centro, ubicado en San Pedro de La Paz. Desde la institución precisaron que gracias a los aportes solidarios obtenidos, se pudieron ejecutar un total de 186 cirugías, sumado a la entrega de 2.586 órtesis y prótesis y 392 ayudas técnicas. Sobre el encuentro de líderes, en esta instancia, Teletón Concepción reconoció a empresas, organizaciones sociales, municipios y establecimientos educacionales que contribuyeron en la campaña solidaria pasado. Dice, tenemos organizaciones sociales, empresas y colegios que nos aportan no solo desde lo evidente, que es el apoyo económico, sino también cómo nosotros sensibilizamos, sobre todo a empresas, colegios, universidades, en cómo nuestros jóvenes y niños tengan una inclusión más efectiva en diferentes áreas del desarrollo comunitario. Así lo destacó Lorena Llorente, directora del Instituto Teletón Concepción.

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Oye, ¿sabes que encontré algo bien entretenido, interesante también? Que Erling Haaland, ustedes saben, este vikingo noruego, dicen que tiene un tocayo colombiano, se llama exactamente igual. Dice, el gran momento de Erling Haaland en el Mundial 2026 no solo ha dado que hablar por sus goles, sino que también revivió una curiosa historia en Colombia, la de un niño que fue registrado con el mismo nombre completo del delantero noruego. El caso salió a la luz en mayo de 2024, cuando se conoció que una familia de El Carmen de Bolívar, en Colombia, decidió llamar a su hijo Erling Haaland Estrada Arrieta, como homenaje al atacante. El menor, nacido el año 2023, lleva los apellidos de sus padres, Estrada y Arrieta, por lo que quedó oficialmente inscrito con ese nombre. La historia volvió a circular en redes sociales mientras Haaland lidera a Noruega en esta Copa Mundial, donde se ha convertido en una de las grandes figuras con 7 anotaciones. La publicación despertó nuevamente todo tipo de comentarios. Algunos destacaron la creatividad de los padres, mientras que otros recordaron que en Colombia es común encontrar niños con nombres inspirados en reconocidos futbolistas, artistas y otras figuras internacionales. Así que ahí, fíjense ustedes, ellos no se hicieron ningún problema. Dijeron que queremos que se llame el niño Erling Haaland Estrada Arrieta. ¿Qué les parece? Lo escuché genial. Vamos a continuar con otro tema que nos tiene Catito.

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0: Se vende Casa Grande en Bellavista, Tomé. Casa Grande de aproximadamente 174 metros cuadrados de un piso, ubicada en calle Los Cerezos 477, excelente barrio de Tomé y cerca de la playa. Casa antigua construida por la fábrica de paño Bellavista para su personal gerencia. Independiente, no pareada, acogida a patrimonio nacional, tiene beneficios del Estado. Consta de 3 dormitorios, 2 baños, living, comedor separados, cocina, pasillo, ático, todo muy grande, paredes de más de 40 centímetros. Gran patio y jardín, posibilidad de construir otra casa en el patio o estacionar más de 12 autos. Valor es de 190 millones de pesos, vende su propio dueño. El valor, algo conversable, dependiendo de la forma de compra. Llamar solo reales interesados al 93-663-3060. 93-663-3060. Se vende Ford Ranger 1995, detalles estético, transferible, 3 patentes atrasadas, se venden 1.500.000 pesos andando. Se muestra en Hualpén. Interesados, llamar al 98-153-3601. 98-153-3601. Se arrienda casa en Chiguayante, sector central, 2 dormitorios. Interesados, comunicarse al 41-213-0704. Se vende auto sedán, marca Chery, año 2012, perfecto estado, un solo dueño, documentos al día, 3.200.000 pesos. Comunicarse al 98-819-8148. 98-819-8148. Se vende un furgón Citroën Berlingo, año 2017, documento y mantenciones al día, en 5.600.000 pesos. Comunicarse al 95-719-3201. 95-719-3201. Y se vende auto Chevrolet Orlando, 3 corridas de asiento, año 2016, 5.800.000 pesos. Comunicarse al 99-262-3466. 99-262-3466.

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Qué lindo tema musical de los tiempos de nuestras papás o abuelos, donde pasaba el manzanero y pasaba cantando la venta de sus manzanas, manzanita casera, ya llegó el manzanero, cantaba sus manzanas, distintos vendedores que pasaban vendiendo, como la canción que estábamos escuchando, canción de nuestro folclore, cuando ya es mediodía en Chile, más dos minutitos. 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Le contaba que hoy día hay un partido que es en el Mundial, que es España-Bélgica. A las 3 de la tarde transmite Chilevisión. Va a ser el partido que se va a transmitir hoy día a través de Chilevisión. España-Bélgica a las 3 de la tarde. 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Mientras se esté entregando este partido, va a haber información en línea del partido de Deportes Temuco versus Huachipato por Copa Chile, del partido de Deportes Lota Schwager versus Provincial Osorno por segunda división, el partido Futuro Fútbol Club versus Naval de Talcahuano por tercera división A, y también el de Iberia versus Arturo Fernández Vial por tercera división B. Así que no se van a perder absolutamente de nada. Se quedan con nosotros tarde de domingo con Deporte Manía aquí en Femenina.

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1: Valor de la unidad de fomento, 40.844.79 pesos. Índice valor promedio, IVP, 42.058.47 pesos. El dólar se cotiza en 928.99 pesos. La unidad tributaria mensual tiene un valor de 71.649 pesos. IPC de junio no tuvo variación, 0%.
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Hay algunas actividades para este fin de semana, a ver, les podemos indicar algunos. Luis Slimming en vivo, el humorista nacional, retorna a Concepción con Armando Chister. La propuesta apunta a probar material nuevo y construir chistes en vivo, sin filtros ni certeza, buscando su forma más pura. Eso es hoy a las 22:30 horas en el Teatro Liwen. Entradas en Prime Ticket. Mininos, una exposición de la vida gatuna en acuarelas, desarrollada por el ilustrador Hans Peralta. Mininos es un conjunto de obras en acuarela que retrata los encuentros cotidianos con los gatitos que habitan sus hogares, intentando capturar su independencia, cariño y travesuras. La muestra estará disponible durante un mes, se inaugura mañana a las 12:30 horas en Café Inspira, Barros Arana, 1538, es con entrada liberada. Y también les tenemos que contar El Padre del Cóndor, una función gratuita del tercer capítulo de la serie documental de Pepo, creador de Condorito. La jornada contará con un conversatorio posterior junto a profesionales que trabajaron en la serie. Esto es el próximo miércoles a las 18:30 horas en calle Bandera 1001, entradas gratuitas mediante portal Tickets.

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12 horas con 33 minutitos aquí en Femenina. Les cuento que hoy día se va a realizar un concierto en el Teatro Bio Bio, titulado Canciones Chilenas. Sacará a la luz el lado más fanático de los Santos Dumont, un recital que nació en forma casi espontánea, que en cierta forma se remonta al año 2024, año en que los Santos Dumont grabaron un cover de

El repertorio esta tarde se va a completar con covers de Congreso, Víctor Jara, los Bric-a-Brac, los Vidrios Quebrados, los Blobs, los Tres, Violeta Parra, Los Ángeles Negros, entre otros. La jornada contará con algunos invitados especiales. Está la idea de itinerar con el show. Así que ya lo saben, los Santos Dumont se pondrán hoy en modo melómanos con Chile. Canciones chilenas.

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0: 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Y nos vamos. Muchas gracias por la sintonía, la preferencia y la amistad. Nos volvemos a encontrar el lunes, si Dios quiere, a las 10 de la mañana. Que tengan un buen fin de semana. Gracias, Catito.
1: Berito.
0: Mejórese bien.
1: Sí, muchas gracias. Igual, cuídense mucho.
0: Muchas gracias. Chao, chao. Chao, chao.

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0: Estimados auditores, muy buenas tardes a todos. Estamos comenzando el programa de información política Plaza Independencia, aquí en Femenina, desde el 96.7. Muchas gracias por estar con nosotros a esta hora de la tarde, la una en punto del viernes 10 de julio del séptimo mes del año 2026. Elías es hoy y mañana será el nombre de Benito. Mañana sábado. Temperatura del momento 12.1 en Tropiconce. Pronóstico, hoy cubierto, lluvia, estaba anunciada para la mañana posibles tormentas eléctricas, lo que entendemos aquí al menos en el centro de Concepción no ocurrió, pero esto informa Meteo Chile. Tarde noche, algo de lluvia, poco, pero nublado. Mañana sábado 11, nublado variando nubosidad parcial, y el domingo nubosidad parcial. Esto tiende entonces a mejorar. Se está tratando en el Senado hasta ahora, pero no allá en el Congreso Nacional en Pedro Montt sin número en Santiago, en Valparaíso, sino que en el Congreso, en el ex Congreso Nacional en pleno centro de Santiago, sala 1, tercer piso. La Comisión de Hacienda discute, la Comisión de Hacienda del Senado, el proyecto para la reconstrucción nacional. ¿A quién estamos viendo en este minuto en el canal del Senado? Al senador Macaya, senador Ibáñez, Rojo, senador Núñez. Está también el ministro Quirós. Escuchemos al senador Núñez.
1: Es que uno entendió que usted llegó a un acuerdo con senadores del PPD, yo ya he expresado mi opinión al respecto, pero ese acuerdo, que yo lo leí, en ninguna parte contempla rebaja el impuesto de primera categoría. Entonces, yo no sé si esto fue una decisión unilateral del Ejecutivo, o si el ministro entiende que el acuerdo que él llegó con estos senadores del PPD en materia de invariabilidad conlleva esta rebaja del impuesto de primera categoría. Me parece que es importante que se aclare, porque el texto que yo vi, firmado por el senador Ricardo Celis, en ninguna parte dice rebaja el impuesto de primera categoría. Entonces, antes de seguir con la explicación, y ya que el ministro intervino al comienzo, me gustaría que nos aclaren eso.
2: Son el corazón de la discusión, senador. Son los dos artículos 7 y 8. Yo creo que esto es mejor que lo conteste el ministro, que vale, bueno.
3: A ver, por si no quedó claro, precisamente los cambios que estamos haciendo bajan de 1.500 a 150 millones de dólares aproximadamente el tema del crédito del trabajo, porque lo vamos a concentrar en, a focalizar en exportaciones de servicios basados en conocimiento, y el punto adicional de rebaja tributaria son 450 millones, por lo tanto, si uno hace una cuenta completa, los 1.500 bajan a 600 millones, y quisiera recordar que en esa mesa, no recuerdo si usted estuvo, senador presente, cuando hablamos de acercarnos, o de las propuestas que estaba considerando el Ejecutivo para acercarse a reducir el impacto fiscal de esto, hablamos de que esos 1.500 los íbamos a bajar a algo del orden de 600. Y esos 600 se logran con estos 150, más los 450, suma 600. Así que hay un esfuerzo fiscal significativo por acercarse por el lado de esta reforma de la compensación, y tal como se manifestó en esa reunión, nosotros nunca hemos buscado la compensación total en esta materia, porque estamos haciendo esto para que la economía crezca y confiamos en que esto va a generar medidas de crecimiento. Respecto al otro tema, sencillamente el acuerdo con los parlamentarios del PPD es un acuerdo que se restringe exclusivamente al tema de la invariabilidad y no toca estos otros temas, así que no hay ninguna relación entre uno y otro.
0: Ahí estaban escuchando en directo lo que está pasando hasta ahora en el Congreso Nacional en Santiago al ministro de Hacienda, Jorge Quirós. Sigamos escuchando el audio de esta comisión, sesión de comisión, proyecto para la reconstrucción nacional. Habla Sebastián Vallebona, asesor política tributaria, Ministerio de Hacienda.
4: De manera positiva, señalar que se acoge a esta exención. Asimismo, se elimina la exigencia que la definición de vivienda principal tiene que coincidir con el domicilio electoral. Correcto. Para acogerse a esta medida, es necesario estar al día en el pago de los derechos de aseo, también fue una preocupación por parte de los municipios que recogimos, y se amplía este beneficio a la sucesión cuando uno de los herederos sea el cónyuge o conviviente civil que tenga más de 65 años. En el sentido de no obligar a realizar la posición efectiva para que puedan mantener esto, este beneficio, tomando en consideración los inconvenientes que puede tener este procedimiento de posición efectiva. ¿Quería hacer una consulta sobre esto?
2: Quería hacer una consulta sobre esto, senadora Chicardini. ¿Sí?
5: Sí, presidente. O sea, lo que se entiende es que se mantiene originalmente lo que se planteó, pero que va a ser con carácter voluntario, con una declaración jurada que básicamente lo mismo. Igual todos pueden acceder.
6: Pero no es lo mismo, voluntario.
5: Pero...
2: Tienen que manifestar esa voluntad.
5: No, sí, no hay ningún criterio, quiero decir,
2: de focalización.
5: Que queda, claro, una focalización, no. Una distinción de quiénes pueden acceder o no.
2: Yo en eso comparto, bueno, no
5: esperar en buena fe, quizás como el criterio que aplica cada sí. una de esas
2: Ahora,
5: personas.
2: Hubo un trabajo bien importante, bueno, lo voy a explicar mejor el Ejecutivo, de ver cómo se reintegran estos recursos a los municipios que se van a ver afectados. Pero sí, es así. Sí. Continúa, Sebastián, creo que vienen algunos temas más.
4: Muchas gracias. Continuando al artículo 21, se establece una serie de modificaciones al Código Tributario. Particularmente se establece un nuevo artículo 85.4, el cual otorga a la DIPRES de ciertas facultades de poder pedir ciertos datos para con el fin de evaluar la focalización y la eficiencia de determinados programas. Asimismo, se establece un nuevo numeral tercero que busca subsanar un error que se cometió con la ley 21.713, en virtud de la cual, al eliminar los tribunales especiales de alzada, que eran aquellos tribunales que conocían de procedimientos de revalúo de bienes raíces, se le otorgó ciertas situaciones en las cuales ellos igual tenían que conocer, pero se eliminaron los tribunales. Entonces se otorga esta competencia a la Corte de Apelaciones.
0: Estamos escuchando el audio en directo de lo que ocurre en la Comisión de Hacienda del Senado. Se discute el proyecto para la reconstrucción nacional. Entre otros está el senador Macaya, el senador Ibáñez, el senador Rojo, la senadora Chicardini, el señor Núñez, y ahora está hablando de nuevo Jorge Quirós, ministro de Hacienda.
4: Muchas gracias, señor presidente. Al artículo 30 se establecen ciertas modificaciones. Particularmente se agrega la posibilidad que los deudores del sistema caen en mora, cuya garantía estatal no se haya hecho efectiva, puedan reprogramar por una única vez sus créditos.
0: Al parecer hay problemas de audio, tenemos problemas de audio con la transmisión en directo desde el Senado, pero desde el antiguo Congreso Nacional ubicado en pleno centro de la capital, en el tercer piso, sala 1. Seguiremos con el audio en la medida en que lo recuperemos. Noticias cortas de nuestro medio asociado Cooperativa en la cuenta de X. CAST confirmó asistencia al cambio de mando en Perú tras videollamada con Keiko Fujimori. En un tuit de la Radio Universidad de Chile. Pero antes, escuchemos de nuevo a Daniel Núñez, senador de Coquimbo.
1: Han habido propuestas más posibles para ellos de pagar, se habrían allanado a buscar alguna fórmula de pago y no quedar con toda la deuda. Entonces yo entiendo que acá en este artículo 30, modificación, están dando facultad a la tesorería para que implemente programas más ventajosos para estos deudores, para que puedan pagar, pero con mayores beneficios que tienen hoy día. En otras normas de este proyecto de ley también vienen medidas de ese tipo, bastante relevantes a deudores de impuestos, multas. Entonces nosotros tenemos una indicación que busca facilitar ese proceso. Es decir, que el trato sea el mismo, no sé si me explico. Si una persona, un contribuyente, tiene deudas tributarias que se le han acumulado y le va a pedir al Estado que, en este caso, le haga un plan ventajoso de pago, que me parece razonable, que el deudor del CAE tenga esas mismas condiciones. Queremos homologar, no queremos que haya, digamos, perjuicio a un deudor del CAE. Entonces, yo lo planteo porque ese es el espíritu de una indicación que nosotros presentamos, podemos después discutirla, viene más adelante, pero me gustaría saber la discusión del Ejecutivo de eso, porque veo que aquí tomó algo del tema del CAE respecto a los deudores, que entendemos que para que puedan pagar algunos requieren propuestas que tienen que ser más ventajosas que hasta hoy día se les han ofrecido.
2: Sí, eso nos va a tocar cuando lleguemos al artículo 30, probablemente entrar, vamos a tener falta harto para eso, pero el Ejecutivo, si quiere hacerse cargo de lo que plantea, porque efectivamente yo veo el artículo 30, que establece la posibilidad de establecer convenios de pago con tesorería por el tema del crédito conal del Estado. Se reemplazó íntegramente lo que se había presentado y se mantiene esta facultad de la tesorería para otorgar facilidades de pago y efectivamente hacer convenios. Ministro,
3: presidente, sobre este tema. No, por su intermedio, señalar que efectivamente esta medida genera facilidades que hoy día no existían y que se requería una ley para ello. Y de hecho, viendo nosotros la situación de estos deudores que nos ha motivado poner esta iniciativa que coincide con las iniciativas del senador Núñez. Quiero enfatizar un punto que es muy clave también en temas fiscales. Como ustedes deben recordar, el sistema CAE es un crédito que tienen los bancos, o sea, que tienen las personas y que tienen a los bancos. Y cuando el banco al final, la persona entra en mora, sencillamente dice, yo, el Estado me compra a mí el crédito. ¿Ya? Y cuando entra la tesorería, entramos con rigideces propias de la tesorería, que por ley estamos ahora modificando para que haya más cuotas, porque no puede haber más de 24 cuotas, le estamos llegando a 48 cuotas, etcétera. Pero aquí también hay una iniciativa, en esta misma indicación, para que el banco pueda generar una reprogramación antes de tirar la... Y eso es lo más clave acá. Esto está replicando una iniciativa que se hizo durante la pandemia y que consiste en que las personas tienen cuotas atrasadas y puedan ponerse al día, y esas cuotas atrasadas quedan para el final. Y no perder el banco la garantía estatal, y por lo tanto el tema puede rescatarse desde del proceso de cobro y seguir a regularizar la situación completamente. Eso. Se hizo la ley de presupuesto 2020.
2: Sí. Sebastián.
4: Muchas gracias, señor presidente. Al artículo 29, perdón, ahí tuvo un salto, corresponde a la invariabilidad tributaria. Como explicó el señor ministro, se modifican los plazos y montos para este régimen de invariabilidad tributaria, en virtud del cual, para aquellas inversiones entre 50 y 100 millones de dólares, se establecerá una invariabilidad de 10 años. Para aquellas inversiones entre 100 y 350 millones de dólares, la invariabilidad será de 15 años. Y para aquellas inversiones de 350 millones de dólares o más, la invariabilidad será de 20 años. Se establecen ciertas obligaciones para los inversionistas de presentar antecedentes para poder verificar el origen lícito de los fondos, la capacidad financiera real de ejecutar el proyecto y de que están sus obligaciones tributarias al día. Se establece también por parte de la carga tributaria total del proyecto un incremento en el impuesto de primera categoría de un 1,5% para aquellas rentas que están beneficiadas con la invariabilidad. Y se establece una serie de modificaciones a la forma de pactar el contrato, y que son modificaciones procedimentales, en virtud del cual todo este proceso se va a tener que llevar con la Agencia de Promoción de la Inversión Extranjera del Ministerio de Economía, que es aquella institución que lleva todo este tipo de relación con la inversión extranjera, y por lo tanto estimamos pertinente que sean ellos quienes informen al Ministerio de Hacienda finalmente para la celebración del contrato.
0: Ahí estábamos escuchando a Sebastián Vallebono, asesor del Ministerio de Hacienda. Se está discutiendo hasta ahora en la Comisión del Senado lo que tiene que ver con el proyecto para la reconstrucción nacional. Apreciamos ahí, reiteremos, está el ministro de Hacienda, don Jorge Quirós, preside obviamente el presidente de la Comisión de Hacienda, el senador Javier Macaya de la UDI. Vemos que también está Diego Ibáñez, senador del Frente Amplio, Daliana Chicardini, senadora del Partido Socialista. Vemos también al Rojo Edwards, a Daniel Núñez, senador del Partido Comunista. Se discute hasta ahora en la Comisión del Senado proyecto para la reconstrucción nacional. Ahora, la próxima semana es clave. Miércoles 15 de julio será clave, ya que, como señalamos antes, los comités del Senado confirmaron el cronograma para la recta final del megaproyecto de reconstrucción nacional, que ha sido tremendamente polémico, y definió que la iniciativa será votada en la sala hasta su total despacho el próximo miércoles 15 de julio. Sigamos entonces con el audio hoy día, aquí en Plaza Independencia de Femenina, de la discusión en el Senado, pero en el Congreso Nacional de Santiago, del proyecto para la reconstrucción nacional. Sigamos escuchando el audio.
1: Presidente, mire, aquí hay que ser transparente. Yo creo que hay un problema serio en Chile, con la gente que no tiene capital, no tiene ingreso y que tiene que recurrir al crédito, ¿ya? De hecho, este tema es tan serio como que la, fíjese, yo voy a citar a la Confederación de la Producción y el Comercio, que encargó un informe. En ese informe dice que uno de los riesgos que tiene Chile es el avance de las economías criminales vinculadas al préstamo informal. Es decir, se reconoce que como el sistema financiero no llega a toda la población, hay gente que, que no tiene recursos suficientes y que recurre al préstamo informal.
2: Los créditos gota a gota.
1: Sí, yo tengo un proyecto ahí al respecto, pero lo que me interesa destacar acá es que se alerta respecto a lo nocivo y negativo que es eso. Bueno, a mi juicio, uno de los elementos que afecta a las personas que están en el sistema formal es cuando las deudas se abultan mucho más allá de lo razonable. Y uno de estos mecanismos que abulta son el pago multa, es decir, cuando la gente está endeudada, termina no pagando el crédito original, sino que muchas veces el valor de multas sobre multas. Y yo entiendo, más allá de la inconstitucionalidad, que esta indicación lo que buscaba es combatir eso. Entonces, la pregunta es, si el Ejecutivo, en el marco de este proyecto de ley, se allana o no a buscar alguna solución a este problema. Yo presenté una indicación junto con la senadora Chicardini, que, por ejemplo, busca eliminar el uso de la UF en los contratos de corto plazo, para no afectar el desarrollo estratégico de la economía, porque entendemos que es distinto un crédito a largo plazo. Pero en el corto plazo es absurdo que en Chile tengamos contratos de educación, de salud, arriendos en UF. Presidente, arriendos en UF. Es totalmente contrario a lo que se pretendió cuando se creó la unidad de fomento. Lo que se buscaba era créditos de largo plazo, donde obviamente el dinero se deprecia. Pero ¿cuál es la lógica? Entonces yo le pregunto al Ejecutivo si tiene voluntad de resolver, de abordar el problema que tenemos con el endeudamiento y con estas multas que son abusivas, y también el tema de la UF, ya que propone eliminar lo que aprobó la Cámara.
2: Sí, le voy a tocar la palabra al ministro Quiroz, pero solamente antes de eso, es que como son temas que sí se vieron en la discusión en general, acá esto, yo me equivoqué, dije el Consejo Fiscal Autónomo en este tema, hay un informe del Banco Central, hay un informe de Catherine Tornel, no informe, ella vino a exponer la presidenta de la Comisión de la Comisión para el Mercado Financiero, la CMF, y dentro del informe que ella nos presentó, nos mostraba en un gráfico el segmento de la población que podría quedar más expuesto a la situación que yo comparto, que tenemos un problema, particularmente con el tema de tasas, acceso al crédito y cómo ha avanzado el mercado informal de crédito y el crimen organizado. Dicho eso, este proyecto en particular lo que podría hacer es empeorar ese problema. O sea, no este proyecto, esta indicación, porque podría dejar un segmento más importante de la población, y eso lo presentó en su informe Catherine Tornel, y en su informe también Rosana Costa como presidenta del Banco Central, de las consecuencias que podría tener la aprobación de una indicación como esta en algo tan básico como es reprogramar el pago de una tarjeta de crédito, que evidentemente incorpora los intereses que se deben en la renegociación. O sea, es así de básico y así de impactante podría tener una norma como esta en el acceso al crédito de las personas más vulnerables. Al Ejecutivo, sobre el punto.
3: Yo...
2: Acceso al crédito de las personas más vulnerables. Al Ejecutivo, sobre el punto.
3: A ver, yo quisiera acá recoger la inquietud del senador, porque el tema mercado capital en Chile es un tema. Estamos muy atrasados y el gobierno está preparando un proyecto de mercado de capitales donde vamos a entrar en varios de estos temas. El tema de la UF, senador, que usted señala, es un tema válido. Es un tema válido y da para una conversación larga. Esas son las formas como hacerlo. Dentro de nuestro programa de gobierno planteamos la convertibilidad del peso, que es esencial para poder llegar el día de mañana a créditos, no solo de corto plazo, sino también de largo plazo en peso. Uno financieramente podría llegar, pero tiene que llegarlo a través de medidas técnicas y de mercado que podemos después discutir en su minuto y que quedarían como un proyecto entero meterlo acá para ir resolviendo esos problemas. Por lo tanto, empatizando al 100% con los problemas que señala el senador, la verdad es que resolver ese tema por medio de un artículo que elimina el interés sobre el interés, la verdad es que nos genera mucho más problemas los que pretende resolver. Además de las objeciones de tipo constitucional que señala Bárbara Bayolo. Pero esos temas, senador, van a estar contemplados en el proyecto de ley sobre el mercado de capitales que esperamos enviar prontamente también al Congreso saliendo de este proyecto. Gracias.
7: Sebastián. ¿Sobre esto? ¿Sí?
8: No, 30 segundos. Bien. Entendiendo que queda un debate abierto, nosotros vamos a defender las indicaciones que presentamos, pero solo plantearle al Ejecutivo que ante la urgencia de este problema, yo hace 3 semanas le entregué al ministro García Ruminot una copia del proyecto de ley de creación del delito de la usura extorsiva que no existe en Chile, lo firmado junto con la senadora Paulina Bodanovich, porque juicio mío hay que hacer acciones legales para combatir este fenómeno, así como hay que hacerlas económicas, también en el plano
7: penal,
8: porque es un fenómeno que se está extendiendo, es una forma de expansión de organizaciones criminales que se introducen por esta vía, pero después captan personas que las dejan prisioneras, y es un fenómeno que además se ha extendido mucho en el norte de Chile y en la región de Coquimbo, así que ojalá el Ejecutivo pudiera ponerle urgencia, ministro, porque hasta el minuto no hemos tenido novedad de ese proyecto de ley que yo le pasé personalmente en sus manos.
7: Perfecto.
8: Gracias, presidente.
7: Gracias, senador Núñez. Después del anatocismo entiendo que viene un artículo nuevo que habla de compras públicas, ¿no?
9: Muchas gracias, señor presidente. Viene un nuevo artículo que faculta a la Tesorería General de la República para el cobro de derechos de aseo y patentes comerciales. Es una modificación a la ley de rentas municipales en virtud de un artículo nuevo. Que como comentaba, establece ciertas facultades a la Tesorería General de la República para permitir el cobro de derechos de aseo y patentes comerciales que normalmente cobraban las municipalidades, que no tenían las facultades que tenía la Tesorería, y por lo tanto se establece esta facultad.
7: ¿Sí?
9: También se incorpora un aporte al Fondo Común Municipal equivalente a 1.500.000 UTM destinado a compensar la exención de impuesto territorial del artículo 10. Se obliga a la municipalidad a remitir anualmente, antes del 15 de marzo, una nómina con todos los contribuyentes morosos, de manera que la Tesorería esté en coordinación con las municipalidades. Se establece un nuevo artículo, como señaló el señor ministro de Hacienda.
7: ¿Está pidiendo una precisión sobre esta?
8: Sí, sí, presidente. Lo que pasa es que, sin ánimo de boicotear, pero es muy importante tener claridad de los puntos del Ejecutivo. Mire, yo me enteré por la prensa de este tema y lo veo que ahora está en una indicación del Ejecutivo, ¿ya? A mí me parece que es muy complejo lo que puede conllevar este artículo 47 bis, que entiendo que por lo que estoy leyendo es el que modifica o da más facultades a los municipios para hacer los cobros de los derechos de aseo. En lenguaje popular, el cobro a la basura, ¿ya? Yo en la región de Coquimbo tengo mucha gente que ha acumulado deudas de basura que van en un millón y medio, porque por distintos motivos a veces los municipios no le notificaron a las personas. Y por otro lado los municipios nos han dicho que tienen muchas limitaciones para condonar esas deudas. No pueden condonar.
7: Bueno,
8: tienen que esperar momentos específicos dados por leyes que surgen del Congreso. Por otro lado, si estamos eliminando las contribuciones, que es lo que va a hacer este gobierno, y va a tomar medidas que permiten y que son más draconianas en los cobros de derechos de aseo, yo creo que eso va a tener un impacto en un segmento muy relevante la población. Los que están eximidos del cobro de la basura, o del pago de la basura, perdón, son en general las personas vulnerables, pero hay una amplia gama de gente trabajadora que paga derechos de aseo y muchos están atrasados, muchos no sabían que se los pagaba. Entonces, yo quiero saber qué implica. Alguna vez se habló incluso de que en la prensa apareció de que no iban a poder sacar la licencia a conducir. Yo quiero tener claridad que eso no está incluido, porque me parecería que sería durísimo. Entonces, yo quiero que nos expliquen con más detalle y no sea tan rápida esta pasada. Yo aquí lo estoy leyendo, pero, presidente, estas normas son página y media. Entonces, solo el 47 bis. Yo quiero tener certeza qué es lo que implica para que el día de mañana tengamos certeza de lo que le puede pasar a alguien que tenga esas dudas, que son muchos chilenos y chilenas que tienen deudas de la basura. Muchos. Cientos, millones, estoy seguro.
7: Sobre este punto, senadora Donich.
10: Gracias, presidente. La verdad es que el sistema de cobro de los derechos de aseo en nuestro país está focalizado en las personas que no pagan contribuciones, el cobro solo, digamos. ¿Por qué? Porque los que pagan contribuciones está incluido allí. Entonces, lo que dice el senador Núñez por su intermedio, presidente, me parece bien pertinente, porque si vamos a cambiar la fórmula de cobro para hacerla más eficiente, en cuanto yo en principio tampoco he podido estudiar bien el artículo, por lo tanto, pero en principio estoy de acuerdo con lo que se plantea de hacer eficiente el cobro y efectivo. Pero sí es cierto lo que se señala respecto a las deudas, donde todo va a estar bien. Ya. Donde, en definitiva, las deudas que existen hoy día, los municipios no pueden aplicar una prescripción general. Entonces le planteo, por su intermedio, presidente, al Ejecutivo, si es posible estudiar para aquellas propiedades que están exentas de contribuciones, que son las que tienen deudas, que pudiéramos incorporar alguna norma de prescripción general para efectos de empezar con este sistema nuevo sin ese deuda de arrastre que ya a esta altura también pasa a ser un incobrable. Gracias, presidente.
7: Senador Carter, ¿qué algo sabe de estos temas?
11: Sí, la verdad que
0: está muy interesante lo que está ocurriendo hasta ahora. Muy interesante la conversación en el Senado. Se habla del proyecto para la reconstrucción nacional. Está allí el ministro de Hacienda, don Jorge Quirós, en el Senado, en el centro de la capital, en el antiguo Congreso Nacional. No se olviden que la próxima semana será clave. Se votará el miércoles 15 de julio la mega reforma. Será votada el miércoles 15 de julio hasta su total despacho. Sigan en la sintonía de Femenina. Si les interesa lo que están hablando los senadores hasta ahora, bueno, hay que ir a www.senado.cl. Gracias por escucharnos. Ya viene Deporte Manía.
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12: 13 horas, 29 minutos. 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
24: Hola, hola, ¿qué tal? ¿Cómo están? Muy buenas tardes. Bienvenidas y bienvenidos a esta jornada de Deporte Manía. Desde el 96.7, también a través de internet en femeninafm.cl, listos para comenzar a revisar lo que ocurre en materia deportiva en una jornada más de Copa del Mundo, y de a poco, de manera progresiva, comienzan ya a aclararse algunas cuestiones que tienen que ver también, por cierto, con el cierre de la Copa del Mundo. En cuenta regresiva, queda cerca de una semana, poquito más de una semana, para resolver este torneo, y las selecciones ya se siguen perfilando. Ayer Francia, que pasó con ningún tipo de sobresalto ante Marruecos, se instaló en semifinales. Espera por España o Bélgica, que van a comenzar a jugar en la próxima hora y media. También vendrá información importante con respecto al panorama que tienen las selecciones que van a estar en cancha este día sábado. Hay dos cruces muy buenos, el de Noruega con Inglaterra, quizás un poco más ajustado, y lo de Argentina con Suiza. También estaremos hablando entonces de lo que sucedió en la jornada de ayer y lo que viene también hoy. Vamos a contar detalles de la preparación de nuestros clubes, porque hay fútbol. Huachipato salta a la cancha, va a jugar en Temuco. Deportes Concepción en Talcahuano ante Puerto Montt. Se cierra ya el grupo H de este torneo y solamente por resolver quién se va a quedar con el liderato de la zona. También tenemos fútbol en la segunda. Osorno es el desafío más próximo del elenco dinero, que todavía quiere anotar su nombre en la liguilla por el ascenso. Vendrá detalles de la tercera división A, del duelo clave de Naval de Talcahuano, también lo que va a ocurrir con Fernández Vial en Los Ángeles el día domingo. Y hay novedades en el mercado, con algunos jugadores que salen y otros jugadores que llegan. Está bien, bien espeso el panorama, puedo decirlo así el término, en algunos clubes en particular sobre estos procesos de negociación. Bien, información detallada del panorama que presentan nuestros clubes de cara a esa ventana, porque han preguntado mucho. En Deportes Concepción tenemos información. En Laude Conce tenemos información. En Huachipato tenemos información. Así que para que sigan con nosotros. Ya Héctor ayer daba luces de Naval de Talcahuano. Ya hay nombres propios también ahí. Así que para que se queden hasta las 3:30 junto a ustedes en Deporte Manía de Femenina. Saludo de inmediato a nuestros compañeros para arrancar el programa de este 10 de julio. Don Héctor Alarcón Manzano, ¿cómo le va? Bienvenido.
25: Buenas tardes, señoras, señores. ¿Qué tal, Huguito? ¿Qué tal, Sergito? ¿Cómo les va? Bienvenidos a la cita habitual de la radio femenina a esta hora.

0: 267 jugadores chilenos, ¿verdad? Y denuncia de 100, hacia 114, lo que da un 42.7%. Aquí en la zona también, dije yo que había. Voy a dar un nombre más tarde acerca de un club y un jugador, uno solo, de los que sé respecto de cómo también jugó durante un buen tiempo o estuvo durante un buen tiempo en esta misma situación. También es bueno hablar de don Juan Lara, Juanito Lara Luco, el árbitro chileno, que ha sido uno de los estelares en el tema del VAR en este campeonato del mundo, porque ya tiene 10 designaciones en el VAR. Es más, en una de esas ocasiones fue jefe del VAR. Así es que felicitaciones desde aquí para Juanito Lara Luco, mientras que su colega Cristian Garay se quedó simplemente con un partido, desgraciadamente aquel partido de Canadá con Qatar, que le provocó más de algún dolor de cabeza.
1: Muy bien. Don Hugo Guillermo Grignafini, ¿qué tal? ¿Cómo está usted? Bienvenido.
2: ¿Cómo te va, Sergio Antonio Godoy Acosta? Hola, Héctor. ¿Cómo te va? Buenas tardes.
0: Hola, Huguito.
2: Sí, bueno, estamos en época de que haga frío y de que llueva. No ha llovido tanto. Parece que la semana que viene se viene un poquito más de agua. Pero bueno, nosotros con el Mundial, ¿no es cierto? Ganó bien Francia. Yo esperaba más de Marruecos, la verdad que... No digo que me decepcionó, porque Francia es, sin lugar a duda, y lo venimos manifestando, el gran candidato a ganar esta Copa. Vamos a ver qué pasa con España hoy. El técnico, su técnico, ha dicho que... Porque le han preguntado por la semifinal con Francia. Dijo, vamos de a poquito. Estamos pensando en Bélgica. Primero hay que pasar un escalón, que es Bélgica, que ha venido de menos a más. O sea... No arrancó muy bien el equipo belga, pero se ha ido mejorando y yo creo que el candidato es España, pero Bélgica tiene mucho que ganar y no me parece muy poco que perder frente a una España que están todos saboreándose esa posibilidad de que juegue con Francia. Y la otra llave, bueno, se definirá el día sábado con los dos partidos que muy bien estableció Sergio. Y bueno, a nivel local, por supuesto, el partido de Deportes de Concepción, ¿no es cierto?, frente a Puerto Montt el fin de semana y lo correspondiente a las categorías menores, como la de Lota, que se juega la gran chance cuando parecía que todo estaba medio perdido, resucitó frente a Colchagua y le dio la posibilidad de tener una última ocasión como para meterse o en la liguilla o pelear el cuarto puesto para ser el séptimo, ¿no es cierto?, invitado a la liguilla para luchar por el título. Y en tercera división, por supuesto, Vial Naval y otros equipos cercanos acá en la zona que están peleando por mejorar su ubicación y, por supuesto, fin de semana, la posibilidad de ir escalando en la tabla de ubicaciones. Así que tenemos mucho paño que cortar, como dice el viejo, que parece que el viejo debió haber sido sastre, ¿eh? yo porque eso de paño que cortar Me hace acordar cuando uno se hacía hacer los pantalones.
0: Tú tendrías que haber sido
2: frutero. No. Ah, bueno, porque voy a La Vega. Bueno, cuando tú hablas de paño que cortar, me hacía acordar cuando yo me hacía hacer pantalones. ¿Te acordás cuando esos pantalones elefante con pata de elefante que había en una época, cuando yo era más joven, por supuesto? Íbamos siempre ahí a un sastre y jugábamos al ajedrez, la época que estaba... de moda el ajedrez, con el título mundial entre Fischer y el otro Carpó, no sé cómo se llamaba el otro. Eso, exactamente, y estaba de moda jugar al ajedrez y íbamos del sastre que hacía los pantalones. Y que eso, cuando el viejo habla de paño que cortar, me acuerdo de esa época, linda época en todo caso. Pero esperemos qué pasa el fin de semana y esperemos hoy y el sábado, ¿no es cierto?, con los partidos para... ¿Quiénes serán los cuatro que estarán asegurándose, por supuesto, la posibilidad del título o la posibilidad del tercer y cuarto puesto?
1: Bien, lo último tiene que ver con la confirmación. Ya están las alineaciones para el partido que arranca luego a las 3 de la tarde y se aclaró el panorama sobre todo de la selección de Bélgica, ¿no? Porque en Bélgica estaba en duda la presencia de Kevin De Bruyne en calidad de titular en este duelo y el técnico García lo termina ratificando, Rudy García. Bélgica va con Courtois en el arco, Castagne, Ngoy, Mechelé y De Kuyper, Tielemans y Raskin en zona de corte, Trossard, Kevin De Bruyne y Doku, dejando a De Ketelaere para tener como alternativa en el desarrollo del segundo tiempo.

0: a Romelu Lukaku. Viene siendo ya esta una constante de apostar por De Ketelaere como el eje atacante del equipo de Bélgica. Y al frente España, con Unai Simón, con Porro, Cubarsí, Laporta y Cucurella, Ruiz, Rodri, Baena, Dani Olmo y Lamine Yamal, dejando a Oyarzábal en punta, Héctor Alarcón, Manzano. Estos dos, 4-2-3-1 que proponen España y Bélgica, ¿qué te dice el duelo?
1: Lo que prefería el entrenador Rudy García, ¿verdad? Buscaba por ese lado, en una selección que viene buscando rearmarse año tras año. Nosotros acá en Chile, el equipo belga venían desde el campeonato de Brasil 2014, puede ser, Lukaku, sí. Witzel, De Bruyne, y Courtois, y el técnico Rudy García justamente ha sabido llevarlo. Y hemos planteado de hace tiempo lo mismo que señalaba Hugo ahora en relación a cómo Bélgica se ha ido superando en este campeonato después del primer compromiso de ahí en adelante.
0: Sí. Lo de Bélgica me parece que es más llamativo, sobre todo Hugo Grignafini, porque uno mira lo que sucede particularmente con Romelu Lukaku, un jugador que hoy no está siendo titular. ¿Por qué? Porque le está dando resultados al técnico viniendo desde la banca. Sí. Es el primer jugador que anota en 4 partidos del Mundial como suplentes. Eso también es llamativo. Al frente España no tiene nuevas bajas y Amadou Onana de Bélgica está fuera por un tiempo prolongado a propósito de la grave lesión de rodilla que lo tiene como baja. ¿Encontró alternativas en De Ketelaere, particularmente García, el técnico de Bélgica?
2: Sí, y Bélgica, como yo te decía, que arrancó de menos a más, no tuvo mayores problemas para clasificar, pero claro, lo de Lukaku, que ha sido solución las veces que lo ha incorporado, a mí me parece que va a ser un partido parejo, ¿eh? Yo creo que Bélgica, que tiene mucho que ganar y a lo mejor no mucho que perder, porque reitero, creo que el favoritismo está en España. Pero entre los equipos europeos se conocen mucho y yo creo de que Bélgica puede ser un rival duro para una España que en la etapa de clasificación tuvo algunos problemas, ¿no es cierto? Por supuesto, en la fase clasificatoria con un empate en el primer partido, y después clasificó, pero reitero, me da la sensación que hoy puede tener más de un inconveniente frente a una Bélgica que, reitero, ha ido de menos a más y que hoy tiene mucho, mucho que ganar, ¿no? Porque apuesta a enfrentar nada menos que a la gran favorita de este campeonato, que es Francia. Yo creo que vamos a ver un buen partido, no tan unilateral como fue el de ayer de Francia, ¿eh? que fue prácticamente unilateral. Llegó muy, no pateó casi al arco. Marruecos, me da la sensación que iba a ser un poco más parejo.
1: Ahora, el equipo belga, se menciona que Lukaku lo dejan para el segundo tiempo.
2: El arma secreta.
1: Claro, pero también Rudy García no termina con Kevin De Bruyne, por ejemplo. No termina con él. Parece que lo saca por algún cansancio y el capitán ha entregado varias veces la jineta porque no termina los partidos, sobre todo en la intensidad que se dan algunos. Y además, España, que es muy intenso, hemos hablado ya antes haciendo análisis de cómo es intenso por las bandas, particularmente por la banda izquierda de la zona defensiva hacia arriba. Entonces yo creo que ahí también podrían alcanzar una diferencia entre uno y otro. La potencia de la rapidez, más bien, la velocidad de España contra el juego asociado de Bélgica.
0: Sí, no deja de ser llamativo. Tú mencionabas, Hugo Grignafini, lo de la serie del día de ayer. Francia sigue demostrando su favoritismo para quedarse con la Copa del Mundo. Y de la dependencia, no de un solo jugador, porque Francia colectivamente es un equipo que pierde el balón y ya está recuperándolo. No es como otros que eventualmente tienen muy bien segmentados acá, tanto Olise, Dembélé, Doué, el propio Kylian, bajan y recuperan y los vemos recuperando balones. Son muy asociativos, muy colectivos, de manera muy positiva este equipo francés, que viene también precedido de números que son muy positivos en cada uno de los partidos. Es un equipo que te tiene más de 10 entre 8 y 12 remates por partido, digamos, como el promedio, porque un equipo que tiene mucho atrevimiento. Allí en Marruecos tuvo mucha zozobra, mostró muy poco Marruecos, solo un tiro libre, quizás lo único que podemos marcar, amplio dominador el equipo galo.
2: Sí, no cabe ninguna duda, es un equipo que recupera muy rápido, que ataca, que genera mucho fútbol, que juega también por las alas. Bueno, tiene los jugadores que tú nombraste que son desequilibrantes, y ayer prácticamente no pasó zozobra, o sea, Marruecos se dedicó a defender, a aguantar, tuvo la suerte que su arquero le atajó el penal a uno de los veladores que tiene este campeonato, a Mbappé, y no cabe duda que era cuestión de que llegara la primera pepa. Cuando llegó la primera pepa con un golazo de Mbappé, bueno, prácticamente ahí se definió. No tuvo reacción tampoco el equipo de Marruecos, que llegó en un tiro libre sobre el final del primer tiempo, que lo batieron afuera y nada más. Prácticamente el arquero de Francia pudo haber estado tranquilamente en la banca y no se notaba, porque no agarró una pelota, no remataron al arco. Entonces fue muy unilateral, y el 2-0 inclusive quedó corto, pudo haber tenido algún otro gol el equipo francés, pero bueno, reitero, ya se sabía ganador, y después solamente esperó que terminara el partido, porque Marruecos fue, para mi gusto, la gran decepción en este partido, ¿no? Había hecho un buen mundial, pero en este partido fue superado ampliamente.
1: Fíjate que hablamos mucho de las individualidades de Francia, del gran equipo y el juego colectivo que consiguen siendo grandes individualidades. Pero ahí está el mérito de Didier Deschamps, que realmente como que los deja un poco, los toma y los suelta, pero en el entrenamiento seguro que los ordenó de tal manera que hacen lo que nosotros vemos: recuperación rápida de balón, transición rápida también, y jugar para los que pueden definir y sin ningún problema, porque de repente se tiene un poquitito de temor pasarle la pelota siempre al mismo. Y aquí se dan casos como el de Deschamps, que fue campeón del mundo como futbolista, recordando cuando estaba Chile en ese campeonato del mundo, Francia 98. Después fue campeón del mundo como entrenador. Después perdió un título en una final del mundo contra la Argentina, ¿se acuerdan? Con la gran tapada del Dibu al del partido. Y ahora de nuevo va rumbo a lo que podría ser también otra expectativa de finalísima del campeonato del mundo. Lo que han conseguido Zagallo, Mario Lobo Zagallo, eterno win izquierdo de la selección brasileña, famosa selección brasileña, y que después también fue entrenador con éxito. O Franz Beckenbauer, capitán, campeón del mundo, con la selección también de Alemania, que pasan de jugador a entrenador. El caso de Didier Deschamps, que anunció que ahora ya se retira, se deja la selección francesa, es realmente también notable. Ahí se habla de Mbappé, del Mosquito, de todo el mundo, los grandes jugadores que tiene Francia, pero también tiene un técnico que ha sabido llevar a esa gente, porque todos sabemos lo difícil que es controlar un vestuario, parar un equipo donde varios cracks se quedan afuera. Y entonces él sí ha tenido la fortaleza, la tranquilidad para poder hacer esa escena y después las variantes sobre lo mismo.
2: Sí, yo creo que como en ningún otro mundial, hay un equipo que está a un par de escalones sobre el resto, ¿no? Yo creo que es muy notorio. En otros mundiales de repente había un poquito más de paridad y no era tan no había tanta podríamos decir notoriedad de quién es el gran candidato a ganar. Se habla de que, bueno, que Argentina le podría hacer pelea, que la final previa puede ser con España, que si clasifica Inglaterra también por el sistema que tiene, pero yo creo que si tú haces una encuesta hoy en día, Francia por lejos es el gran candidato, ¿no? Ahora, los partidos hay que jugarlos y no va a ser ni la primera ni la última vez que de repente tú, claro, tú vas como como candidato y te llevas un porrazo en la gran final. Primero hay que llegar a la final, reitero, Bélgica o España pueden ser rivales importantes, pero yo creo que España le podría hacer, me da la sensación, un poquito más de pelea. Pero llega como gran favorito y lo está demostrando en la cancha. O sea, no ha tenido partido flojo, independientemente que Paraguay le hizo pelea y le ganó con un penal, pero bueno, fue un partido de esos duros, ¿no es cierto? Que el equipo un paraguayo se lo peleó, pero en ningún minuto corrió riesgo de perderlo, ¿no?
0: Sí. Bueno, hay diversos elementos y nombres propios que uno ha observado precisamente en esta Copa del Mundo. Uno tiene que ver con el suizo Johan Mansambi, un jugador sub-21 que se robó las miradas por lo que hizo la selección durante los partidos en los que él estuvo en cancha. No estuvo en el último y hace minutos ha confirmado el técnico suizo que no va a poder contar mañana con Argentina, con este jugador que Newcastle lo terminó abrochando, entiendo, cerca de 60 millones de euros en los últimos días. Es una baja muy sensible en Suiza, pero ya no estuvo en el último partido de Suiza y el equipo sacó la tarea adelante en un estilo que seguramente con Argentina va a tener matices. Hoy por la noche va a tener el último entrenamiento Argentina, donde también Scaloni pudiera ir sacando algunas dudas de la titularidad. Una de ellas tiene que ver por el acompañante de Messi, si va a ser Lautaro, si va a ser Julián, ¿no? La otra, si va a comenzar con el Nico González o no. Pero de todas formas, Héctor Alarcón Manzano, ¿qué te dice lo de mañana de Argentina con Suiza, un equipo que debiera controlar mucho mejor al equipo trasandino que lo que hizo el equipo africano recientemente?
1: Tú que das nombres, yo creo que Paredes podría mantenerse a lo mejor en la titularidad. Sí. Y a lo mejor, de acuerdo a lo que uno ha leído, escuchado o ver un poco compactos o partidos completos, yo creo, Hugo, que la parte del lado derecho de la defensa, el lateral diestro, a lo mejor también quizás podría sufrir ahí algún tipo de variación por parte de Scaloni. Pero más allá de dos movidas, no creo, porque le está funcionando. Ahora, felizmente para él tiene dos atacantes importantísimos para poner al lado de Lionel Messi. Pero Julián Álvarez, que es la gran estrella y la gran... la gran jugada que tienen algunos clubes para quedarse con él en Europa, no ha sido estrella mundialera de Argentina. Por lo tanto, me tinca que podría comenzar con Lautaro. No sé qué sensación tú, que regularmente, claro, por razones obvias, estás muy pendiente de lo que pase con la albiceleste, ¿no?
2: Sí, efectivamente, Álvarez no ha andado bien. Le dio la confianza el otro día ingresando desde el primer minuto y no funciona. Y cuando entró Lautaro en los últimos minutos del segundo tiempo, ¿no es cierto?, cuando necesitó dar vuelta al marcador, apostar a jugársela todo o nada, entró bien Lautaro. Inclusive hizo el centro del último gol, ¿no es cierto?, de Argentina. Y claro, coincido contigo y lo decía ayer, por la derecha, el lateral derecho no ha funcionado. Ha mostrado ser muy permeable por ese sector, pero bueno, vamos a ver si Suiza, que yo lo vi el último partido, es un equipo que juega bien, que juega con un fútbol atildado, tocando, encontrándose, haciendo paredes, o sea, es un equipo que juega bien al fútbol. No sé si será tan agresivo como para complicar mucho a Argentina, pero Argentina no se puede descuidar, no es un equipo sólido que atrás no es permeable, le llegan, seguramente puede ser que Argentina trate de tener la pelota, la posesión, para esperarlo en el momento oportuno de acelerar en los últimos metros, porque Argentina está jugando a la tenencia al balón, a no preocuparse, a tenerla, a hacerla rotar para un lado, para el otro.
1: Lo mismo que hace Suiza, viejo, lo mismo.
2: Sí, también, el otro día hizo exactamente lo mismo. Y en los últimos metros tratar de acelerar con una precisión en la jugada como para inquietar. Por eso que puede ser un partido donde se preste en el balón y aquel que cometa algún error lo pague caro, o aquel que abra el marcador juegue después, ¿no es cierto?, con la desesperación del rival y encuentre los espacios adecuados. Puede ser un partido parejo.
1: Uno piensa siempre en quiénes pasan, quiénes aumentan volumen ofensivo. Yo creo que en Suiza, Ricardo Rodríguez es uno de los que tiene tendencia a ser siempre más ofensivo, el que más pasa, se me ocurre, en el equipo rojo. Por lo tanto, por ahí, a la hora de tratar de desequilibrar, van a buscar por esa banda. Pero es un equipo. Cuando uno analiza otras oncenas, se encuentra individualidades muy importantes. Francia, Argentina tiene menos individualidades que Francia, pero también las tiene como para decir. Pero yo no encuentro en Suiza alguien que sea como, a ver, cuidado con ese que es vital o con esos dos. Es más el equipo suizo que funciona, claro, como relojito, ¿no?
2: Es parejo, claro, no depende de uno o de dos jugadores. Ahora, yo creo que Colombia le pudo haber ganado tranquilamente, sí. Se la farrió. en los 90 minutos creo que estuvo más cerca de haberlo ganado, no supo aprovechar las ocasiones que tuvo.
1: Pero ahí demostró, Suiza justamente lo que estamos hablando, la tranquilidad.
2: Sí, claro, para... sí. Yo creo que Suiza, no digo que fue el que propuso para ir a los penales, pero se sentía más cómodo ir a los penales. Sí. Que Colombia. Colombia, cuando llegó a los penales, se sintió de que él lo debió haber ganado en los 90 o en los 120 y que ir a los penales era un riesgo, como en definitiva fue y lo perdió. Así que bueno, esperemos, vamos a ver qué pasa con Argentina. Ojalá que levante futbolísticamente y logre el objetivo de pasar a semifinales, ¿no?
0: Sí, reiteramos, luego a las 3 viene el partido de España y la selección de Bélgica, con esta novedad, ¿no?, que tiene que ver con que el técnico utilice a Fabián Ruiz como titular y Pedri se vaya a sentar a la banca. Pedri, que me parece no estaba haciendo una mala Copa del Mundo, así que evaluaremos, por cierto, el rendimiento de Fabián Ruiz, de por qué Luis de la Fuente se la termina apostando precisamente por este jugador. ¿Y qué te dice, Héctor, lo de Noruega con Inglaterra para la jornada de este sábado a las 5 de la tarde?
1: Dos equipos bien parecidos. Dependen mucho también del punta, obviamente, ¿verdad? Del capitán inglés y del jugador goleador que tiene Noruega, Erling Haaland. Por lo tanto, yo creo que no sé si van a cerrar el camino de ambos directamente o cerrar los circuitos de ambos, pero son equipos similares. Desgraciadamente, Inglaterra tiene mucho lesionado, ¿eh? Tiene bastantes complicaciones, Inglaterra, ¿verdad? Tiene, por ejemplo, a Rice en este minuto con un virus. Lo tienen aislado incluso en el hotel, por si acaso podría complicar a alguno de sus compañeros. James es baja por lesión. Quanshot tiene dos partidos de suspensión. Y el otro que hablábamos ayer o anteayer, ¿te acuerdas? El que saltó el estático publicitario, Henderson, que se va por lesión. Por lo tanto, tiene esas complicaciones el equipo de los Leones. Pero de todas maneras es un buen equipo. El capitán es importante también a la hora de recibir el balón, pero Noruega, yo no sé si es la sorpresa del campeonato o es el equipo querible del campeonato. Yo creo que mucha gente quiere a Noruega por la simpatía que provoca Noruega, por el robo de la barra, de los remeros, etcétera, pero también por el juego, que es interesante. Yo creo que es un partido parejo. ¿Cómo se puede desequilibrar? No sé. El que toque más, el que juegue más al fútbol. Y yo creo que Inglaterra tiene un pelito más de fútbol que Noruega.
2: Sí, yo creo que es sorpresa lo de Noruega. Yo creo que si a priori decíamos quién ingresaba dentro de los 8, no sé si alguno de nosotros hubiera apostado por Noruega, independientemente de lo de Haaland. Pero coincido contigo, Inglaterra es más que Noruega, pero con esta ausencia que tú nombrabas, no sé si va a estar un poco diezmado el equipo inglés, pero a priori me parece que va como favorito y Noruega va como punto. Pero después de la sorpresa de Noruega frente a Portugal, ganó puntos, ganó respeto, yo creo, y pasó a ser un rival a considerar, porque reitero, el grandote, el rubio, la tocó poco y las veces que la tocó la mandó adentro, ¿no? Porque
1: dos veces dos goles.
2: Claro, yo estaba conversando con la persona que estaba viendo el partido y estaba diciendo, puta, no llega nunca, no toca una pelota, camina, pero la agarró dos veces y la mandó a guardar, entonces, y fue suficiente, y fue sorpresa. Bueno, yo creo que
1: viejo, ese tipo de jugadores, tú sabes que a ese hay que marcarlo, pero ¿cómo lo marcas?
2: Claro, no hay que, no, y lo marcan y, igual, porque en el cabezazo el tipo anticipa, y en el otro, bueno, tuvo un poco de fortuna porque la pelota pasó entre las piernas de un defensa, qué sé yo. Pero la verdad que pasó casi inadvertido durante gran parte del partido, pero las veces que la tocó la mandó a guardar. Y por supuesto creo que fue la gran sorpresa, ¿no? El equipo de Noruega que llega, bueno, llega, yo diría, anímicamente impecable. Reitero, tiene mucho que ganar y no mucho que perder, porque yo creo que si pierde, igual los noruegos van a estar contentos por lo que ha hecho el equipo.
1: Pero es lo mismo como marcar a Haaland. Pero ¿cómo marcar a Harry Kane, Sergio? ¿Cómo marcas a Harry Kane también, que de repente hace su gracia, como que es el goleador inglés y que vale mucha plata por lo demás en el fútbol europeo? Entonces, ¿cómo marcas a Harry Kane? ¿Cómo marcas a Haaland? Esa es la consulta.
2: Pero Kane, Kane participa mucho más en el partido.
1: No, por supuesto, viene de atrás, toca más.
2: Claro, sí. O sea, es otro tipo de jugador. La verdad que ha sido desequilibrante. En Inglaterra ha sido determinante. En cambio, el otro no, el otro hay que jugar para él, está esperando, está al acecho, hasta a la guaite, como se dice, ¿no es cierto? De pescar alguna pelota y mandarla adentro. Pero Kane ha sido determinante, ¿no? Aparte, de hecho, gol es muy importante también.
0: Bien, Mundial de Fútbol, partido de hoy, España y Bélgica llegan dentro de los próximos 60 minutos. Vamos a hacer una pausa, una detención, y ya nos metemos a analizar lo que van a tener nuestros clubes en los próximos días. También hay novedades ahí en el mercado, en fin, ya volvemos
2: con
0: más.
2: Vamos a la realidad, ¿no es cierto?
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2: Bajamos al piso.
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11: 14 horas, 4 minutos.
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0: 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Saludos para Susana Pérez a través de YouTube. Dice buenas tardes al panel, que tengan lindo fin de semana. Yanaval y tres puntos, un abrazo. Claudia Soto, buenas tardes para todos. Muy bueno el programa Deporte Manía, me acompaña todos los días desde mi trabajo. Muy bien. Pedro Paredes, saludos. Novedad de mi Huachipato. ¿Llegan refuerzos? ¿Se queda o se va Santiago Silva? Ya venimos con Huachipato. Ricardo Faúndez, buenas tardes, Yanaval y punto. Emanuel Chilensis, saludos desde Lorenzo Arenas. Conectado, dice, like, listo. La parte física ha inclinado mucho la balanza. Un invitado que juega en contra. No me atrevo a indicar un ganador hoy, dice, a propósito del partido. Sin comentarios para lo de Argentina. Por acá también se suma Manuel Edgardo León, con todo mi conce que el domingo lo ganamos. Braulio JG, buenas tardes. Lukaku, más lento. También, presencia en el área, es pepero, es peligroso, sí, hay que tener cuidado, me parece. Juan Carlos Cáceres, buenas tardes, el panel viendo el programa desde casa, esperando noticias del León. Braulio JG, ayer con Marruecos no pasó naranja, dice Braulio. Marco Duarte, saludos al Team Milumilla, al Conce, vamos Francia, mi equipo de mi descendencia. Vamos Le Bleu, dice Marco. Carlos Vallejos, consulta, ¿hay equipo de la zona involucrado en el problema de las visas de turistas? También a través de YouTube, por ahí, Gijapa70. Saludos desde Valdivia, saludos a todos. Raúl Bernales, el domingo en Hualqui. Laja Histórico dará otro pasito más. El mejor que juega, dice, saludos al panel. También a Ricardo Cáceres, viva la France, será un justo y gran campeón. Agrega ahí aquel auditor. Saludos para Ricardo. También a Ricardo Suazo, dice saludos panel y Vialinos, Argentina no ha jugado bien, es contundente, dice que los arbitrajes han jugado a su favor. Pepe Espinosa, buenas tardes, Timmy Lumilla. Jorge Antonio Pérez, buenas tardes, les saludo desde el laburo en Chuquicamata, un león de corazón, saludos al pueblo Lila. Marcos Martínez, buenas tardes desde los cerros de Talcahuano. Gonzalo Silva Algrano, dice Washington Garay desde, no, buenas tardes panel y pueblo Lila, algún partido por la TV abierta. El de hoy España y el de mañana de Argentina. También a Luciano Cruz por acá, buenas tardes, Tim Vilumilla. Francisco Abel Payelafquén, buenas tardes. Tim Vilumilla escuchando la radio desde la locomoción colectiva. Saludos para Francisco y quienes nos escuchan siempre a través de los distintos medios de transporte, don Héctor.
1: Oiga, preguntaba alguien ahí por este tema de los extranjeros, si algún club de la zona había tenido más de algún inconveniente o tiene. Por una situación planteada ya públicamente por el señor Marín, presidente del Sindicato de Futbolistas y Agregados. Sí, claro, de Concepción tuvo algún problema. ¿Se acuerdan de Bolaños? Sí, iban y venían. Así, lo que conversamos ayer o anteayer de cómo se solucionaba el problema. Salir y entrar. Para poder entrar, para poder atacar hay que entrar y después salir. Lo mismo hacían los futbolistas y han tenido inconvenientes porque es más vieja que el hilo negro esta situación. Y por lo tanto, sí señor, usted que preguntaba, han tenido problemas con los extranjeros y no sea en la actualidad. Ojalá que no, sobre todo después de la alarma que se encendió la semana pasada.
2: Ahora, en la época que yo jugaba me daban una visa de trabajo, o sea, uno se gestionaba cuando uno llegaba, cuando sí, le hacían el contrato, una visa de trabajo y punto. Sí. Y de repente te iban a fiscalizar, ¿no es cierto?, si estaba vigente. Y
1: llegaban al camarín, ¿te acuerdas?
2: Exactamente, llegaban sorpresivamente el día del partido. Pero eso no era como para alarmarse ni nada por el estilo. Por supuesto que tenía que tener el carné, ¿no es cierto?, con la visa vigente. Pero bueno, no sé cuál es el inconveniente propiamente tal, ¿no?, de que haya gente que esté laburando sin esa visa.
0: Bien, a propósito de futbolistas extranjeros, Defensa y Justicia presenta a Leandro Fernández. Lea Fernández, jugador muy querido ahí en la Universidad de Chile y que algunos por ahí vinculaban la posibilidad de Deportes Concepción, ¿no?
1: Hasta lo vieron jugando en el mall.
0: ¿En serio? Bueno, hay hartas personas que van con el corte de pelo y con la pintura.
2: Parecido,
0: claro. Algún parecido al Lea Fernández, pero bueno. Sí, está en Defensa y Justicia en Argentina, ahí generó finalmente ese vínculo, que se va a quedar en Argentina. Desde lo presupuestario asoma como inalcanzables, ¿no?, ciertos jugadores, independiente de los deseos que uno pueda tener de contar con ellos. Bueno, tenemos fútbol, don Hugo Grignafini, en la Liga de Segunda División este fin de semana, porque se juega la última fecha de la segunda rueda y en cancha tenemos a nuestro elenco afrontando ese desafío. Recordemos que se va a jugar en la zona norte. En la zona norte ya están listos Santiago City, Brujas de Salamanca, Concón Nacional y Trasandino, esos cuatro equipos. Y entre esos cuatro se tiene que resolver quién se queda con los tres y quién va a quedar en el cuarto lugar. 20, 19, 18 puntos, por lo tanto, este fin de semana se va a resolver eso en partidos que se van a jugar mañana a las 4, Trasandino con Brujas de Salamanca, ahí hay uno que se va a matar, y Santiago City que va a enfrentar a Concón Nacional. Lo que está resuelto ahí es que Real San Joaquín, que Atlético Colina y Provincial Ovalle van a jugar en la liguilla por quedarse en la división. Y en el grupo sur tenemos a Provincial Osorno, a Colchagua que ya están listos, y hay el tercero que va directo a la liguilla de ascenso, un cuarto que va en ese repechaje contra el cuarto del norte, intentando resolver esa cuestión, donde están Linares con 13, Velázquez con 13, Lota Schwager con 12, Deportes Rengo con 11, que luchan en esta fecha la posibilidad de meterse entonces en la liguilla de ascenso. Solo Santiago Morning, que no juega este fin de semana, es el único que ya está resuelta su presencia en la liguilla por quedarse en la división un año más.
2: Es bueno que haya varios que tengan posibilidades, salvo Santiago Morning, como tú decías. O sea, hay cuatro equipos para dos cupos. Uno para el cupo directo y el otro para el cuarto, que en este minuto creo que Trasandino es el cuarto en el otro grupo, circunstancialmente, pero también puede variar. Entonces es bueno porque Rengo tiene posibilidad y Rengo juega con uno de los que está más arriba. O sea, el Rengo puede decir, bueno, si yo gano y no gana Lota y se dan un par de resultados, yo me meto arriba. Entonces no cabe duda de que eso es un buen síntoma para que Lota piense de que uno de los equipos de arriba pueden perder puntos. Ahora, toda esta matemática, esto de esta computadora que uno analiza, se da porque Lota ha tenido un campeonato muy irregular, especialmente de local. Lo decíamos ayer en otras oportunidades, en temporadas anteriores Lota de local era prácticamente imbatible, tuvo mucho tiempo invicto, y ahora la irregularidad del equipo hizo que no cosechara puntos, que a lo mejor en la cancha los mereció, pero en los resultados no se le dieron. Y está en esta situación, que afortunadamente el último triunfo, que a lo mejor era el menos esperado frente a Colchagua, le permitió, ¿no es cierto?, junto con otros resultados, tener chance en la última fecha. Lo que es importante, ¿no?, desde varios puntos de vista, porque desde el punto de vista económico, porque va a ir más gente a ese partido, sin lugar a duda. Un partido con un Lota como Santiago Morning ya sin nada que hacer, prácticamente hubieran jugado en familia. Ahora pueden ir 1.200 personas, aunque creo que el tiempo va a estar medio inestable el domingo también. Pero bueno, el minero está acostumbrado a jugar con lluvia, con sol, así que no, desde ese punto de vista no veo el inconveniente. El inconveniente va a ser Osorno, que no va a ser fácil, independientemente que a lo mejor el técnico deje algún jugador, ¿no es cierto?, pensando en el futuro, descansando, rotando, viendo la posibilidad de otro, porque como ya está clasificado da exactamente lo mismo, salir primero o segundo da exactamente lo mismo, porque después juegan siete todos contra todos. Y Lota tiene, la primera obligación es ganar. Después si no se dan los otros resultados, bueno, por lo menos yo hice mi tarea, aunque tarde, pero la hice, y pese a la irregularidad logré un objetivo. Sería importante que clasificara tercero. Sí. Porque lo otro no te garantiza nada, ¿eh? No te garantiza nada, te garantiza una oportunidad. Yo no sé si ahí es partido y de vuelta en el cuarto o un solo partido en cancha neutral, no tengo idea. Me da la sensación que debe ser partido y de vuelta, ¿no? Sergio, cuando jueguen los cuartos de la zona norte y el cuarto de la zona sur para dirimir quién es el séptimo clasificado. Pero lo importante es que tiene esa posibilidad matemática, la tiene que tratar de aprovechar, la ilusión está. Yo creo que la posibilidad también está, porque los partidos que se tienen que jugar los equipos de Linares y General Velázquez, es factible que dejen enredado, ¿por qué no?, algunos puntos. Pero bueno, eso no sirve de nada si se dan los otros resultados y Lota no le gana a Osorno. Tiene que ganar, el empate no le sirve tampoco.
1: Oye, viejo, hay una cuestión, Sergito, que estoy segurísimo para mañana, pero completamente seguro, más allá de todas tus dudas respecto de mañana. Te hago una recomendación. Tienes que decidir horario en que te vayas a tomar un alprazolam. Porque mañana te tocan dos partidos, viejo, dos partidos o este
2: no,
1: fin
2: pero,
1: de semana.
2: Pero Lota juega el domingo, ¿eh? Lota
1: por
2: juega
1: eso
2: el domingo.
1: Te digo este fin de semana. Te lo corregí para el fin de semana.
2: Ya.
1: Fin de semana.
2: Ya.
1: Sábado y domingo, ya. Tú eliges. ¿Cuándo te toma el Alprazolam?
2: ¿Cuál de los dos es más importante?
1: No sé, pero elige.
2: Los dos son importantes.
1: Ya, una pastillita el sábado, una pastillita. O media el domingo. Media el sábado o media el domingo.
2: Es que hay pastillitas que duran varias horas, entonces. Yo voy a tratar de tomar esa que dura 48 horas para no tener problemas. En todo caso, bueno, el que no sufre no goza, dice, ¿no? A veces. Yo prefiero gozar y no sufrir.
1: Gozador.
2: En todo caso. Son partidos diferentes, son cosas diferentes.
1: Sí, correcto. Pero el corazón es el mismo, ¿eh?
2: Viejo. No, sí, exactamente. No, si late, sí. El corazón es uno solo el que late, así que va a sufrir igual. Espero no sufrir en ninguno de los dos partidos.
1: Ahora, menos mal que la camiseta es celeste y no azul.
0: Sí.
1: O si no, la pastillita.
0: A propósito de lo que planteaba Hugo, el partido aquel, se enfrentan en partidos de ida y vuelta los dos cuartos. Ya. El primer partido en cancha del equipo que tiene menor puntaje. El partido de ida, digamos.
2: En este minuto, Trasandino, ¿cuánto tiene con respecto a lo más puntaje, no? ¿O no?
0: Hoy Trasandino, que es cuarto, tiene 18. Y el cuarto tiene del más. Grupo, que es Velázquez, está con 13. Así que tendría que comenzar. Definitivamente acá. Va a comenzar el del sur. Ya sea Velázquez, Linares
2: de
0: o
2: local.
0: Lota, el primer partido.
2: De local. Ya.
0: Sí. Y la revancha va a ser en cancha de el que termine cuarto, que todavía no está resuelto por lo que mencionábamos recién.
2: Sí, bueno, pero cualquiera que sea, yo creo que va a comenzar en el sur, como tú dices, porque todos tienen menos puntos que los del norte.
0: Ahora, la duda será...
2: Yo prefiero jugar de local el primer partido, en eso...
0: Ah, ok.
2: Discrepo con Héctor, que creo que le gusta jugar afuera primero.
1: Me gusta definir en casa.
2: Claro, no, a mí me gusta hacer primero la tarea en casa y una vez que hago la tarea, ahí voy a especular afuera.
1: Bueno, siempre que
2: no me sirve de nada si voy a, no me sirve de nada si voy afuera, me pegan una goleada y después adentro qué hago.
1: No.
2: Me chupo el dedo. No, yo primero de local me aseguro una buena recaudación.
1: ¿Dónde quedó el optimismo?
2: No, pero yo siempre he pensado igual. No, si lo,
1: no, si lo tengo optimista. Claro.
2: Pero sí. la realidad cambia. Vos de local podés asegurarte un buen resultado y una buena recaudación.
1: Y si no,
2: si vas de visita.
1: ¿Y si no asegurar el buen resultado?
2: Bueno, y si no lo aseguro de local, menos lo voy a asegurar de visita.
1: Yo prefiero cerrar en casa.
2: Bueno, sí, pero ¿y si te boletean, qué haces?
0: Pero primero pasemos la etapa del domingo,
1: sí,
0: ¿no?
1: Claro.
2: Bueno, por supuesto,
0: veamos,
2: hay que soñar de repente, si no.
0: Y también si termina ratificando algunas cuestiones, como Christopher Salas eventualmente más acompañado, porque los últimos dibujos ha sido prácticamente el de uno y dos volantes quizás que vienen desde atrás, Diego Bravo con más protagonismo en la última fecha, alguien que no venía siendo considerado como protagonismo también. Bueno, domingo, recuerden ese compromiso entre Lota Troya y Provincial Osorno, domingo a las 3:30 en simultáneo a los otros partidos de esa zona.
2: Ahí estaremos.
0: Volvemos tras la pausa. Sigue con ustedes Deporte Manía.
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19: 14 horas, 20 minutos.
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0: Bien, sigue con ustedes a esta hora Deporte Manía por Femenina. Gracias a quienes están, recuerda, a través de YouTube conectados con nosotros en Femenina FM. Saludos para Pepe Espinosa, dice una pastillita azul. Pablo Arroyo, al empate Schwager. Francisco Abel, saludos a la gran hinchada, esperando el día domingo estar en el CAP y presenciar el triunfo frente a Puerto Montt y quedar primero. Lo más probable es que nos toque con Curicó si se da la lógica, dice don Francisco. Emanuel, se acerca la fecha para la segunda rueda de la liga y se está tranquilo, nervioso. Es un torneo totalmente nuevo, con jugadores de refuerzo y será durísimo, plantea ahí Emanuel. Pablo Arroyo también nos dice, cuidado que no sea azul la pastillita, don Hugo. También a Jaime Bravo, buenas tardes. Los clasificados a semi España, Argentina, Inglaterra, final Argentina, Francia. Pablo Sáez, saludos panel. Buenas tardes panel también. Jaime Bravo, Sandoval. El Conejo por acá siempre nos escribe, dice, Egipto no veía un robo tan grande desde Moisés cuando se llevó... ¿Cómo es? Oscar CH, saludos Deporte Manía, ha sido interminable la semana esperando el domingo. Buen programa, como siempre. Gracias, don Oscar. Luciano también, buenas tardes, Team Vilumilla. Vamos a los clubes de nuestra zona en primera división también, porque... Algunos ven acción, otros están en intertemporada, pero los que siguen trabajando son los de pantalones largos, ¿no? Que están intentando potenciar sus planteles para conseguir sus objetivos de cara a la segunda rueda. Nos estacionamos primero en Nonguén, porque en Deportes Concepción recordemos que hay dos jugadores que ya fueron presentados. Lamentablemente fueron presentados y con muy poco público. La verdad que los llevaron un día sábado a Riquelme. Se me había olvidado comentar esto, y al Chapa Martínez, la semana pasada, un local en La Vega monumental, prácticamente a la hora que venía a jugar Paraguay con Francia. Imagínate la carita que tenía el Chapa Martínez en esa... Y además no fue mucha gente, lo que hizo que tampoco tuviera mucha visibilidad en redes el evento. Pero bueno, se pudo haber buscado otra fecha, otro lugar, otro horario. Pero...
1: El auspiciador man.
0: Exacto, pero bueno, fueron presentados esos dos elementos. Y están.
2: ¿Y había mucha prensa o no?
0: Sergio. No, nada, porque los llevaron, reitero, un sábado en ese horario hubo donde la convocatoria.
1: ¿Y tú andabas comprando?
0: No era acorde. O sea, no hubiera pasado más temprano, Huguito ahí. Ya.
2: Bueno, pero tú estabas ahí.
0: Héctor, vamos a nombres de cara a este plantel y seguir robusteciendo sobre todo la zona ofensiva. Contamos de un nombre hace algún tiempo atrás que tenía que ver con lo de Joaquín Montesinos, por ejemplo. ¿En qué va?
1: A ver, se habla bastante de ese tema. ¿Te acuerdas que un día te pregunté de dónde salió lo de Joaquín Montesinos? Y bueno, había algo interno. Hechas las averiguaciones de rigor, ¿verdad? Porque lanzar nombres a esta altura lo van a hacer muchos. Recién, hace muy poco rato, me he contactado con la cercanía familiar del futbolista.
2: Con el pelado.
1: Y signo de interrogación en la cabecita, así como los monitos animados. No, sin información, absolutamente. Ya. Pregunta de vuelta. Sí. ¿No será que la están escondiendo, que no se sepa nada? No tengo idea, compadre. Así mismo fue la respuesta. Otra consulta. No, bueno, esa fue la respuesta. Pero me fui a otra fuente. Cercana a la institución de Nonguén. Yeah. La respuesta fue con solo dos letras. No. Perfecto. Alguien dice la verdad o alguien la está escondiendo. Pero esas son las respuestas oficiales que tenemos en el programa. oficiales. Por lo tanto, ¿verdad? No, no podría ser el presidente anda en Europa, tengo entendido, en España, en fin. Pero lo que sí sé es que a Deportes Concepción esta historia de Leonardo Valencia le preocupa, y mucho, en el sentido de que no se recupera, no hay avance, por lo tanto, si hay algún interesado, conversemos. Eso sí que está claro en Deportes Concepción.
0: Perfecto. El tema de ahora, Joaquín Mon... Sí.
2: Sí, no, que, bueno, me parece, yo soy, si tengo a mi hijo jugando, yo tengo que tener alguna información, por sí o por no. Ahora, por supuesto que yo puedo guardar el secreto y no decir nada, no tengo idea, qué sé yo, pero me imagino que el hijo debe conversar con el padre o el padre con el hijo, y si hay alguna novedad, tampoco la van a decir, porque mientras no se concreten en este aspecto, y me parece lógico, no vale la pena, porque si hay una conversación no voy a decir, sí, están conversando, no, o sea, no te la van a soltar por más amigo o cercanía que uno tenga con esa persona.
0: Ahora, esto nace en el programa del 2 de julio, el 2 de julio mencioné el nombre porque a mí me llegó la información el 1 de julio de que Deportes Concepción había reflotado la intención de contar con Joaquín, y por eso, digamos, le encomendé también a Héctor y la respuesta que él ha compartido. Eso es lo que se maneja sobre lo de Joaquín Montesinos. Ahora, lo que también quiero marcar en la situación de Deportes Concepción es que está demasiado difuso las personas que son encargadas de llevar adelante las negociaciones. ¿Por qué marco esto? Porque no están unificados los criterios en torno a ir por este, porque te digo esto, o sea, nosotros también marcamos otra situación, que es lo de Diego Acosta, y hablamos incluso de montos, en fin, ¿en qué iba esa situación con Diego Acosta? Diego Acosta, Deportes Concepción alcanzó un acuerdo con el 2 de mayo, por el 80%, de $150,000. No todos estaban muy conformes con en Deportes Concepción, digo ahí, en el área deportiva, llamémoslo así, porque son varios, ustedes saben. No todos están conformes o no le cierra totalmente el tema de Diego Acosta, pero a otros sí, y ese otro acelera la negociación de Diego Acosta, porque al estar con el club lo único que faltaba era ver el tema de la extensión del contrato con el jugador y el salario. Eso era lo único que estaba faltando, digamos, como para hacerle el check a la operación, pero ya estaba el acuerdo entre los clubes, que era lo más complejo, por eso es que en algún momento no satisfacía la primera propuesta del 60% que marcábamos del pase. Pero en las últimas horas, lo de Diego Acosta se termina cerrando entre esta persona, digamos, que trabaja ahí en el área deportiva de Deportes Concepción, pero que a otros no le cerraba tanto, que esa situación. Y en medio de este panorama y de estas conversaciones, en Deportes Concepción le apareció otro nombre también paraguayo. Un delantero que también ha tenido un muy buen primer semestre, y aquí hago una diferencia. Porque medios en Paraguay durante la jornada de hoy apuntaban a una posibilidad inminente de que llegara este jugador a Universidad de Concepción. Pero no es Universidad de Concepción, sino que es Deportes Concepción. Me refiero a Fernando Romero, un delantero paraguayo que tiene 26 años y que proviene del Sportivo Trinidense. Sportivo Trinidense, y que durante este 2026 ha tenido un buen primer semestre, anotando 7 goles en 20 partidos durante la primera mitad del año. Un jugador que ha estado en Nacional de Paraguay, que ha pasado por Cerro Porteño, Nacional de Asunción, Independiente de Rivadavia, estuvo el 2024, luego volvió al Sportivo Trinidense el 2025, ahí marcó 4 goles y este año lleva 7 goles en 20 partidos que ha disputado. Ojo con este nombre, Fernando Romero, porque es seleccionado sub-17, lo mismo que Diego Acosta, y también sub-20. De hecho, él juega primero el Mundial sub-17, hace 9 años más o menos, y luego juega un torneo sudamericano con la selección sub-20 el 2019. Por lo tanto, tiene ese antecedente. 26 años, reitero, Fernando Romero, del Sportivo Trinidense. Y es este el otro nombre de Deportes Concepción. Por lo que me comentan, no es uno o el otro, sino que son por vías distintas. Lo que también me confirman, muchachos, siguiendo en esta línea de información, ahora ya de manera, digamos, formal, no pública, porque ustedes nos van a escuchar a un dirigente decir esto, pero ya sí lo podemos marcar así. A César Dutra se le quiere sacar sí o sí.
1: Sí.
0: O sea, ya no es una situación de que pareciera que... No, se le quiere sacar a César Dutra. Deportes Concepción está disponible a correr ese riesgo del cual ayer hablábamos, eventualmente, de porque se requiere ese cupo, y no descartemos que se requiera el otro cupo, porque lo que me comentaban en las últimas horas es que, ojo, si llegan los dos paraguayos, es un escenario posible, este.
1: Pero faltaría otro cupo ahí.
0: Ahí voy, y ayer yo ya te daba, yo te daba ayer otras luces también sobre eso, que tiene que ver, por ejemplo, con dos jugadores que utilizan el mismo puesto y los dos también.
1: Sí, claro, volantes centrales.
0: Así es. Por lo tanto, estamos en ese escenario en donde Deportes Concepción encontró una gran carencia, que yo creo que esto no es cuestionable, y que tiene que ver con la falta de gol, y encontrar a dos jugadores, Diego Acosta, 23 años, Fernando Romero, 26 años, con buenos números este año. Lo que también me comentan y lo que uno puede revisar en los videos, las características de ambos jugadores, es que no es un centro delantero,
1: y además, Sergio,
0: sino que los dos calzan en el perfil del doble nueve, Héctor.
1: Y además hay que tomar en cuenta algo que uno tiene que señalar. Cuando no llegaban ni no figuraban estos nombres, uno decía, si traen paraguayos, fantástico. Los paraguayos siempre, ojo, siempre, pongamos alguna excepción, no tantas, siempre han dado resultados en los clubes chilenos. Y en Deporte Concepción ni hablar. Han dado muchos resultados los paraguayos. O sea, no sé por qué, pero se afía también al clima, mejores canchas, etcétera, y les va bien. Yo creo que estas movidas que están haciendo tendrían una lógica muy potente, pero sí hay que generar dos cupos. Por lo tanto, en eso tienen que estar trabajando. Ahora, lo planteado hace un instante por el tema de Joaquín Montesinos, son las respuestas categóricas que he recibido hace pocos minutos, y con eso me quedo. No voy a entrar a especular si lo tapan, no lo tapan, etcétera, que es probable, como se hacen las negociaciones en el fútbol.
0: Es que, ¿sabes, Héctor?
1: Claro.
0: ¿Sabe, perdón, dónde me cuelgo de eso, de que eventualmente no tengan antecedentes? De lo que dijo Fernando Díaz. Fernando Díaz
1: que tenía las alas cubiertas, claro.
0: Cavalleri, Jara y Espinosa subieron mucho su rendimiento. Yo ahí tiro la pelota al piso de inmediato, en Copa Chile. Entonces, estando cubiertas esas posibilidades y considerando Joaquín cómo se mueve como extremo por derecha, esa movilidad que tiene, el regate, en fin, y enviar el centro.
1: Ahí tendrían tres por derecha.
0: Eventualmente implica que a lo mejor no avanzaría tanto, a diferencia de donde sí hay una carencia, que son los que tienen que estar en el área, ¿no?
1: Claro, porque si viniese Joaquín, ahí tienen a Cavalleri y tienen a Jara. Tres para ese mismo costado.
0: Entonces, aunque Cavalleri también te puede pasar a la izquierda.
1: Sí, puede pasar a la izquierda, pero uno sabe perfectamente bien que se mueve mucho mejor por la derecha.
0: Hugo.
2: Ahí tenían dos alternativas, dos por la derecha y dos por la izquierda, que tampoco es malo, ¿no? Lo que abunda no es malo, la escasez es lo preocupante. Pero hay que hacer los dos cupos, viejo. Y me imagino que Dutra debe tener un contrato importante. Y si Dutra no le encuentran equipo, o él no se preocupa de buscar un equipo, bueno, se puede liberar pagándole una buena cantidad, a lo mejor hasta todo el contrato, pero es lo que se utiliza actualmente, ¿eh? Se preocupan de decir ya que vengan dos, pero todavía no tienen los dos cupos. Y los dos cupos, cuando yo sé que están urgidos para que yo me vaya, bueno, yo tengo la sartén por el mango, yo pongo las condiciones. Y en este caso, los dos extranjeros que están en el club van a poner condiciones para que le rescindan el contrato. No se van a ir así con la mano vacía, porque a lo mejor si no tienen club puede estar medio año parado. Entonces, no solamente es importante lo económico, porque vos decís, bueno, te pago todo el contrato y te vas, ya me voy, la guita la tengo seguro, pero estoy parado 6 meses. Entonces, para el jugador es importante las dos cosas. La parte económica y la parte deportiva, de jugar, de no estar parado, porque un jugador parado se desvaloriza, sale del circuito futbolístico, y eso es perjudicial para cualquier jugador. Así que acá, en lugar de primero hacer el cupo y después ver si lo lleno, acá están haciendo al revés. Estoy tratando de traer dos extranjeros y después veo cómo soluciona el problema interno, ¿no? o paralelamente lo estarán haciendo seguramente, pero este, está claro que para que lleguen dos tienen que irse dos.
1: Exactamente. Pero aquí con sí. Dutra, algo, me hace ruido el tema Dutra. Primero, no es un mal portero, ojo, no es un mal portero. Es un portero que jugó a alto nivel. No sé si será demasiado caro, no sé si tendrá otro tipo de inconveniente, etcétera, que haya sido cortado de la manera que ha sido sacado

0: Bueno, por eso te digo, hay que esperar simplemente. No, nunca sabremos tampoco. Si llegan a un acuerdo, no van a decir cuál fue el motivo. Eso no, eso no se va a saber tampoco.
1: Vamos a ir a la pausa y reforzamos esto. Lo de Fernando Romero es Deportes Concepción, porque medios en Paraguay vinculaban a Universidad de Concepción, pero la Universidad de Concepción no tiene nada que ver ahí. Es Deportes Concepción, efectivamente. El tema de incluso de préstamo, porque medios en Paraguay hablaban de que llegaba a préstamo con opción de compra, pero fallan ahí en el equipo. No es la Universidad de Concepción, ahí está descartado ese nombre. Y en Deportes Concepción sí sabemos que era un nombre efectivamente en el cual se estaba conversando, no si era a costa o no, sino que de manera paralela. Vamos a hacer un alto, seguimos con más, sigue Deporte Manía con ustedes.
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8: 14 horas, 39 minutos.
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1: 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Ya leemos más opiniones también de nuestros auditores que están ahí conectados con nosotros. Ya viene más del mercado de noticias de nuestros clubes. Antes, don Héctor Alarcón Manzano. Vamos con usted. ¿Nos tiene alguna información?
0: Sí, señor.
1: ¿Sí?
0: Sí, señor. Información. Uno que siempre está ligado al mundo de las noticias, obviamente que no puede dejar la noticia de lado, más allá que sea deportivo o no, porque no hace mucho se confirmó la muerte de don Enrique Kraus a los 94 años. Falleció este militante de la democracia cristiana, que jugó un rol súper importante en el retorno a la democracia.

0: Entonces, hoy día, dentro de poco rato, a ver, en 20 minutos más se abrirán las instalaciones del Congreso Nacional en Santiago para iniciar su velorio. Hoy día, desde las 3 hasta las 7 de la tarde, podrá ser velado ahí. Tenía 94 años, don Enrique, realmente fue un hombre muy importante post-dictadura, ¿verdad? Él había nacido en Valdivia en el año 1932, fue diputado, fue embajador, fue protagonista, repito, del retorno a la democracia, fue embajador de Chile en España y ocupó importantes cargos también, fue embajador en Ecuador durante 2 o 3 años. Así es que don Enrique Kraus ha partido hoy, reitero, a los 94 años.
1: Bien, y si está ligado a lo futbolístico, el recuerdo de Enrique Kraus, inolvidable,
0: ahora, claro,
1: siendo ministro de Interior con Colo-Colo. Él fue, estuvo participando activamente, entre otras cuestiones, en la televisación a través de TVN de manera conjunta, ¿te acuerdas? Con el 13 de la final de la Copa del Copa Libertadores del 91. Hizo mucha gestión ahí, siempre identificado, siempre en el Monumental, don Enrique Kraus. Así que nuestro recuerdo también para una persona muy importante en ese retorno a la democracia. Bien. Hablábamos rato atrás de la situación del mercado, de nuestros clubes en la Liga de Primera. El otro tiene que ver con Universidad de Concepción, Hugo Guillermo Grignafini, que
2: está
1: esta etapa en descanso. Los futbolistas están en etapa de descanso. Sigue la dirigencia negociando, intentando también potenciar su plantel y también depurar su plantel con respecto a ciertas salidas. Porque habíamos contado lo de Leonel González, por ejemplo, que se había hecho la repesca y volvió a Perú, al Melgar, el defensor central, así que Hugo, ya no te vas a complicar tanto con los González, te están,
2: con
1: quedando,
2: los González.
1: Uno, te están quedando uno menos, ¿sí? También estaba la salida de Silva, que todavía no se concreta, digamos, ¿eh? Él sigue siendo jugador, para todos los efectos no se ha destrabado esa salida de Silva. Lo de Ariel Uribe también, que hace algunas semanas ya habíamos contado que no iba a seguir, ahora quedó resuelto que su destino va a ser Audax Italiano. Recordemos que el jugador llegó a la Universidad de Concepción cedido por la Unión Española, por lo tanto la Unión Española no lo va a utilizar en el torneo de ascenso, se genera la posibilidad de que siga utilizando la vitrina de la primera y va a tener presencia en Audax Italiano Ariel Uribe, que la verdad no anduvo, derechamente no anduvo, ¿no? Quizás tenía otra expectativa, pero ya no había sido bueno lo de la Unión Española con él el año pasado.
2: Claro, bueno, si se consiguen este tipo de acuerdos, ¿no es cierto?, y se pueden desprender de un jugador y le encuentran este equipo, por supuesto que es un alivio, es lo que decíamos recién con respecto a los jugadores de Deportes de Concepción. O sea, tú puedes generar este espacios y si el jugador está de acuerdo, y en este caso mantiene Uribe en la misma categoría, Primera División, me parece que vuelve a Santiago. Puede ser una buena oportunidad para reinsertarse, para tener nuevo aire, ¿no? No va a ser en la primera ni la última vez que hay jugadores que no rinden en un equipo pero van a otro y encuentran un alero importante para levantar su nivel. En el caso de González, no, era una alternativa. Ahí ahora Ubal ganará Porotos, ganará Garbanzo como para pelear para ser titular también. En la medida que haya menos jugadores en un puesto, uno tiene más posibilidad, si se desarrolla en ese puesto, por supuesto, de jugar. Pero bueno, no sé si lo de González estaba presupuestado, si no estaba dentro de los planes del técnico.
1: Sabían que podía Leonel González partir a Melgar, existía esa posibilidad.
2: Ya, pero por un acuerdo de que el técnico no necesitaba su servicio. O por un ofrecimiento.
1: Tú sabes que tienen en las cláusulas las posibilidades de repesca los clubes, tú cuando seas.
2: Sí, no, eso está claro, sí.
1: Y ante esa posibilidad de ejecutarla, y si no hay una compensación exigida, digamos, por el club que contó con el jugador en esa condición, parte. No hay tampoco mayor esfuerzo. Lo de Leonel, al margen de que tuvo algunas lesiones también que mermaron su continuidad, no fue una situación extraordinaria. Pero al
2: sí,
1: menos,
2: pero. Sí, pero Sergio, pero cuando tú tienes 3 o 4, siempre decimos que tenés que tener por lo menos 4 zagueros, ¿no? Para cubrir los puestos de la defensa. O sea, vaya a ser que después quede medio.
1: Y lo tienes.
2: Allá.
1: Porque tienes a Osvaldo, tienes a Moisés, sí, tienes a Sebastián Ubal, y Ubal. Y está Esteban Páez, Benjamín Sáez, o sea...
2: También
1: el rendimiento de los dos chicos también sub-21 hizo
2: pues exactamente, por eso, bueno, en este caso si hay una cláusula de repesca no puede mucho que patalear tampoco.
1: Claro.
2: Aunque tú hubieras querido que se quede.
1: Lo que hasta ahora la UDECON se trajo, y eso es formal, fue oficializado, de hecho ya estaba entrenando antes incluso de este periodo, es Jan González, jugador que retorna luego de... Sí. Conseguir finalmente este préstamo desde Deportes Iquique y vamos a ver si es que logra ahí reverdecer opciones. La idea de la UDECONCE es utilizar los cuatro cupos. O sea, claro, los cuatro, porque son los cuatro, ya que tiene uno habilitado adicional a los tres que están disponibles en esta ventana. Están buscando en la zona ofensiva, independiente de que Cecilio Waterman, que Daniel Barrea van a seguir, por cierto, está considerado que ellos sigan. También está considerada la continuidad de Facundo Mater y faltan opciones, me parece, derechamente en la zona ofensiva, quizás un extremo. Quizás eso es lo que le está faltando, Héctor, algún extremo más, porque Harold Salgado levantó su nivel.
2: Bueno, Jan González es extremo.
1: Es extremo, claro.
0: Pero falta uno por el otro lado para tener una dupla. Ahora, eso lo tiene, esa es la idea incluso de Universidad de Concepción y se han ido con muchísima calma. Se había señalado que Sebastián Molina podía venir, pero no es efectivo, eso no, ¿verdad? Se está buscando a propósito de lo de Deporte Concepción una salida también al portero el uruguayo que tiene la Universidad de Concepción.
2: Silva.
0: A Silva, claro. Y todavía Ursi entre Tongoy y Los Vilos o Penco y Lirquén, como quieran. Y por supuesto, Mater tiene préstamo hasta fin de año, por lo tanto, se lo van a cuidar a Concho. Porque está a préstamo por la temporada, repito. Así es que no habría novedades por ese lado. Pero, conversando con gente ligada a Universidad de Concepción, ellos están con mucha tranquilidad haciendo todo esto, con mucha calma, no solamente porque el campeonato empieza en dos fines de semana más, el importantísimo, digámoslo, sino que también porque tienen posibilidades todavía durante algunas semanas más. Así es que novedades no hay respecto de ese tema.
1: Lo otro es que en algún momento también se había abierto la posibilidad, yo recuerdo que también lo dialogamos, de la salida de Patricio Romero, que es un lateral que trajo, apostando al buen año que tuvo en Cobreloa Patricio Romero, y que trajo precisamente la Universidad de Concepción a este jugador pensando en que iba a andar bien, de que era una alternativa válida también. Eso, cuando llega Romero, ojo, no estaba todavía Yerko Yanedel. ¿Te acuerdas que Yerko Yanedel salió de Limache?
2: Sí.
1: Estaba allá. Fue muy curiosa esa situación. Por lo tanto, estaba Antonio Díaz, que te hacía toda la banda, ya que cuando se estaba armando este plantel estaba Juan Cruz Real y no habían laterales, sino que habían muchachos que corrían, iban y volvían. Uno de esos era Antonio Díaz y el otro, como alternativa, era Romero. Bueno, Romero no jugó prácticamente nada. Y cuando Cobreloa activaba la búsqueda de un lateral izquierdo, nosotros entendíamos que a lo mejor iba a llamar a la UDECONCE, iban a pedir a Romero. No ocurrió y se llevaron a Felipe Saavedra. Felipe Saavedra, que de verdad no sé si va a ser lo que uno esperaría o lo que el hincha de Cobreloa eventualmente puede esperar de un lateral, considerando que ya tuvieron a Romero y que fue una muy buena carta el 2025, por eso es que da el salto a primera este año.
0: Y ahí es donde tiene que ajustar las piezas todavía el gerente o director deportivo con el presi y con el entrenador para saber por dónde va la mano. Están afinando, tienen los nombres, ojo, tienen los nombres, pero todavía tienen que afinar bien. Pero la UDECONCE no está ni muy acelerada ni muy intranquila, no, para nada, no, con calma.
1: Bueno, hay que considerar que la cuarta fecha, o sea, el cierre es en un mes más, Hugo, o sea, cuarta fecha del torneo, por lo tanto
2: tiempo.
1: Hay una ventana. Tampoco están activados tanto los mercados argentino, uruguayo, paraguayo, donde eventualmente se buscan opciones o alternativas. Por lo tanto, sí se da. Lo que uno hubiera deseado, quizás, es que el próximo lunes, arrancando la intertemporada, que tienes doble turno de trabajo, ojalá ya hubieras podido eventualmente contar no solamente con Giam, sino que uno o dos más. Vamos a ver si que de aquí al fin de semana a lo mejor hay alguna novedad más en la Universidad de Concepción. Pero es eso. Si en algún momento otra cosa se marcaba que eventualmente Mater y Ursi no podían salir, me da la sensación que lo de Ursi todavía está como abierto. Lo de Mater no, Mater tiene que quedarse.
0: Sí.
1: Pero lo de Ursi como que de nuevo está en el mercado.
2: Pero lo que pasa es que Ursi ha tenido no malas tampoco presentaciones, ha sido ha sido irregular, sí, pero sí, pero es una buena alternativa, ¿eh? O sea, no sé si tan interesado que se vaya, yo creo que es una buena alternativa de la mitad hacia adelante, pero bueno, hoy en día los equipos se mueven de una manera que uno de repente se sorprende con algunos nombres que no quieren que se queden. Reitero, en Argentina se está moviendo harto el avispero, ¿eh?, con respecto a los nombres y eso, porque el campeonato empieza muy pronto, apenas termina el Mundial, se reanuda el campeonato y aquellos equipos que están en la tabla medio preocupados están muy interesados en reforzarse. Pero claro, son movimientos que a lo mejor no hacen mucho ruido, pero la U de Conce está tranquila, ¿no? Por su ubicación en la tabla está tranquila, ¿no? No está ni tranquila, ¿no?
0: Mínimo de lo que traen, ya trajeron uno, van a ser dos delanteros, eso sí que lo tienen clarísimo, van a ser dos delanteros de los tres que van a traer. Ahora, alguien había mencionado hace algún tiempo, ya hace bastante tiempo, a Ignacio González para la portería, pero Ignacio González hoy día es uno de los buenos porteros del fútbol chileno y que se califica de inalcanzable para muchos clubes, entre ellos la Universidad de Concepción. Es un buen portero, pero yo creo que es carito Nacho González.
1: Considerando que Sangüesa ha tenido continuidad, yo la verdad me hubiera quedado finalmente, o sea, avalo, digamos, esa decisión de que siga él. A propósito del mercado argentino que menciona Hugo Griñafín, tú sabes que el mercado argentino y particularmente un equipo de Avellaneda es el que tiene una relación directa vía express con Huachipato. Es Independiente.
2: Exactamente.
1: Claro. Independiente, sí. Que está también en etapa de formulación de su plantel. Y uno tiene que estar siempre muy alerta cuando salen jugadores de Independiente, porque eso genera espacios donde los ex controladores de Huachipato aparece el colmillo y a ver, y si podemos insertar este jugador ahí, bueno.
2: A ver si agarramos algo todavía.
1: Hace algunas semanas hablábamos de la situación de Silva, que había sido ofrecido Silva. Ocurre que Independiente de Avellaneda está buscando jugadores en esa plaza. Echeverría es uno, Galarza es el otro, jugadores que igual se le puede escapar un poquito en el caso de Galarza desde lo presupuestario, considerando lo que hizo, ¿no?, recientemente. Entonces, si esas opciones se van cayendo, Independiente podría activarse por Silva. Es un nombre que está en la carpeta de Independiente, porque reitero, fue ofrecido por esta gente. Y lo que se busca eventualmente es que pudiera tener una salida. A mí me parece que sería un golpe al mentón durísimo para un equipo que lo que menos requiere ahora en esta segunda rueda es despotenciar su plantel. Todo lo contrario. A mí me dicen que Huachipato sí se va a potenciar, al menos con un nombre. No un nombre rimbombante ni nada. Sí, de acuerdo a las características, lo más probable es que García y Rosenblum miren a la Liga de Ascenso, ¿no? Pero que Huachipato no está cerrado en el mercado, al menos de ingreso. Pero de salida, perder, por ejemplo, a Silva, o el otro, que también aparecía como un puesto en la carpeta de Independiente, que es Renzo Malanca, que son dos nombres que los ex controladores de Huachipato tratan de insertar en ese equipo, que saben que termina siendo un trampolín.
0: Mira, no dejan vivir a Rosenblum los ex controladores, pero así está firmado, eso está claro, eso no es oleado y sacramentado.
1: Sabíamos que vendría así esto.
0: Sí, claro, sabían, por eso no hay vuelta que darle. Ahora, yo soy uno de los que he mencionado que si Huachipato debería traer uno solo, pero un hombre que cree que sea el dueño de la pelotita, pásenmela a mí.
1: Volante.
0: Pero un volante, claro, de creación. Si le ponemos el número, un 10, un Sergio Díaz. ¿Te acuerdas cuando hablábamos de Sergio Díaz un día?
2: Un Sergio Pelucón.
0: Pero resulta que si ahora es el que va a salir, ya se les complica la vida.
1: Mucho.
0: Para mí el problema de Huachipato no está atrás, ni tampoco adelante. Está en el medio campo, donde hay jugadores que, volantes centrales sí, pero generadores, no han dado resultado en el año pasado ni este año. Algo pasa, elección justamente del elemento para esa posición. Y es allí donde Huachipato debe poner el ojo. No hay más. No hay que ser muy sabio para saber que ahí está la debilidad de Huachipato, ¿verdad? Aparte del mal genio de Cris Martínez, esa es otra historia. Pero el tema de medio campo es, creo, Sergio, lo fundamental en el equipo del señor García.
1: Sí, claro, ahí es donde está puesto el ojo. Ahora tú tienes también en zona de volantes cupos extranjeros ahí abiertos. Tú saliste por Ezequiel Cañete también en una situación muy beneficiosa desde lo económico. No tuviste que hacer una apuesta muy alta por traer a este jugador. que no te termina rindiendo. El caso de Kevin es una cesión también, donde no hubo mucho esfuerzo económico por contar con Kevin.
0: Muy jovencito, además, sí.
1: Que además termina su cesión ahora al final de la temporada también, por lo tanto son escenarios donde no implicó un demasiado esfuerzo económico considerando esto. Y por eso que fueron a Puerto Montt y a Curicó a buscar otras opciones para potenciar el plantel a principio de año. O sea, uno de por sí entiende el escenario que es muy distinto al que tenía Huachipato hace 3 años atrás. Por eso, en ese escenario, es que salir al mercado en esta ventana buscando opciones que le permitan nutrir su plantel, viendo las debilidades, ojo, y estoy hablando de ahora, de las debilidades del plantel del primer semestre, ni siquiera en el escenario de que vaya a salir Silva, por ejemplo. Si no, es una cuestión como catastrófica, porque no vas a poder neutralizarlo con un jugador del mismo estatus de lo que ha mostrado este jugador desde que llegó a Huachipato. Escenario de los acereros, hoy pensando eventualmente, reitero, en que sí se va a sumar, lo que al menos me parece una buena noticia, porque hace quizás 3 semanas atrás el escenario era de que no, y que iban a existir jugadores que iban a seguir subiendo, pero me parece que de verdad entendieron que había al menos una situación muy deficitaria en zona de medio campo, ¿no?
0: Oye, ¿Silva también pertenece al team Victoriano Cerda?
1: Claro, no es que pertenezca, porque los derechos federativos y económicos son de la institución. Sí. Claro, pero es parte de los jugadores que
0: son parte del pago.
1: Con Renzo Malanca también, sí, que son parte. Así que bueno, veremos. O
2: sea, agarraron todos los filetes.
0: Claro, es que era, bueno, con eso hicieron caja.
1: Y por eso que ahora están apareciendo también los muchachos de cantera, estos 8 o 10, porque ya está, corresponden, digamos, al ciclo de
2: Huachipato. A la nueva camada, claro.
1: Claro, estos merecen y que estén rotando y que eventualmente puedan salir. Ahora, los que salgan ahora, lo más probable es que sean en el mercado nacional. Y tampoco es, o sea, es como uno más uno el ver que salgan por Independiente de Argentina y que desde ahí tengan salida los Loyola, los Maxi Gutiérrez, y que ahora estén buscando también otros nexos, ¿no?
2: Bueno, ahora hay que potenciar a los jóvenes, que eso sí son guita para los actuales, porque los otros están amarrados, no tienen más remedio que soltarlo, pero esta nueva camada de jugadores, los que García le ha dado un poco tiraje a la chimenea, bueno, los que salgan de esta camada se potencien, bueno, ahí hay patrimonio del club y de los actuales administradores, entonces por eso que es importante también darle tiraje a estos chicos y hacerlos jugar, promocionarlos, y si alguno anda bien, bueno, hacerlo guita después transfiriéndolo, porque en el resto...
0: Viejo, hay tres. Bravo, Guayquil, Velázquez, me gusta. En ese orden, Bravo, Guayquil, Velázquez, yo creo que son los que han respondido y que están pensando en todavía potenciarse más para el próximo año, seguir en Huachipato y de ahí ver cuál es su futuro.
2: Sí, el arquero es más difícil, la transferencia de arquero es más difícil, pero los jugadores de campo, eso hay que potenciarlos harto para tratar de transferirlo. El arquero siempre se busca arquero más experimentado, de repente. No creo que por ahí vaya a llegar alguna oferta, aunque es un chico que tiene muchas condiciones, ha demostrado. Sí. Pero generalmente cuando se quiere incorporar a un arquero se busca muchas veces más experimentado.
1: Bien, son las 3 de la tarde, momento de hacer una pausa, una detención. Ya seguimos.
2: ¿Empezó el partido o no?
1: No todavía no. Los equipos están ahí, ya está todo listo, en instantes
2: se viene. Los himnos ya.
1: Entre las selecciones de España y Bélgica en la continuidad de la Copa del Mundo. Volvemos enseguida con ustedes.
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2: 15 horas, 6 minutos.
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4: Bien, sigue Deporte Manía a esta hora a través de Femenina FM 96.7 y ya se está jugando el fútbol en el SoFi Stadium de Los Ángeles. Están 0-0 de momento España y Bélgica, con un cambio de última hora, eso sí. Vamos en 5 minutos con 30 del primer tiempo, y que tiene que ver con un cambio en la alineación del equipo de Bélgica, porque Jori Tielemans, que iba a comenzar como titular, tuvo problemas físicos en la etapa del ejercicio de precompetencia, por lo tanto Hans Vanaken lo reemplaza. La única modificación marcada antes de que arrancara el partido, tras el pitazo del inglés Michael Oliver, 0-0 entonces España y Bélgica, etapa de cuartos de final. Le buscamos rival así a la selección de Francia en las semifinales del torneo. Y tuvimos acción anoche con el básquetbol. Arrancó la Liga Nacional de Básquetbol, la etapa de clausura del torneo, y con un Stephen Maxwell que fue determinante. El elenco de la Universidad de Concepción comenzó con el pie derecho en una muy buena victoria ante Puente Alto, jugando como visitante precisamente en el gimnasio municipal de aquella comuna. 86-79, y con 38 puntos del pivot estadounidense, en un partido en el que apareció Nicolás Aguirre, que tuvo un más que aceptable rendimiento después de que jugó hace 8 o 9 meses su último partido oficial. Anduvo muy bien, buena noticia la recuperación, por cierto, de Aguirre. Quien se robó las miradas fue Steve Maxwell, que terminó con esos 38 puntos con una efectividad que bordeó el 74% en tiros de campo. Y el estudiante de Pedagogía en Educación Física, Michael Rivera, 9 puntos en los casi 20 aproximadamente que estuvo en cancha. Jerry Evans, desde la banca, sumó más minutos, también destacó, con 11 rebotes, 3 de ellos de carácter ofensivo. Y Kevin Rubio, 7 puntos, 5 rebotes y 3 asistencias en casi los 20 minutos que tuvo de juego. 3 partidos completan esta primera semana de juegos de la zona centro. Español de Talca enfrenta a la Católica. El campeón de la apertura, los Leones de Quilpué, enfrenta a Puente Alto el sábado, y Colo Colo enfrenta a Español de Talca el día domingo. La U de Conce es el único de la zona centro que solo juega una vez esta semana, va a retomar acción la próxima con doble fecha, ante Colo Colo y ante Católica, el viernes 18 y domingo 20 de julio.
5: Bueno, fíjate que la U de Conce, bueno, había tenido el traspié final de la otra competencia.
4: Sí. En el torneo de apertura con los Leones.
5: Exactamente. Ahora, cuando aparece este gringo, obviamente que es fundamental. Es hoy fundamental. Así como Rivera, así como etcétera. Pero tiene buena base joven la Universidad de Concepción. Muy buena base joven. Yo creo que es súper importante. Y ahora, esa diferencia que logró, le resulta, porque partir ganando, ya sabemos que en la disciplina siempre es trascendente, pero el básquetbol de la Universidad de Concepción está para seguir brindando satisfacciones no solamente al club, sino también a la ciudad, que ha sido protagonista eterno en los últimos años.
4: Exactamente. Bien, contemos para los hinchas de Arturo Fernández Vial que comenzó hace instantes la venta de los tickets, de los 300 tickets que están disponibles en el Estadio Municipal de Los Ángeles. Se juega este partido el día domingo a las 4:30 entre Arturo Fernández Vial y el elenco azulgrana. Y se gestionó, ayer nos decía el presidente que estaban haciéndose esas gestiones para poder contar hoy con esos tickets y disponibles a un valor de 6.000 en la sede. Hay en O'Higgins 740, 6.000 pesos el valor de la entrada. Reitero, solo 300 entradas disponibles que se están vendiendo desde este momento y hasta que se agoten, así que los que están interesados en viajar, que vayan con entrada en la mano, si no van a tener inconvenientes para este duelo de la fecha 14. Arranca Hugo Guillermo la segunda rueda de la tercera B con un Fernández Vial que afronta el inicio de esta parte con 5 triunfos en línea.
6: Y en la tabla está metido ahí en el lote de arriba, que eso es lo más importante, ¿no? Un equipo de Vial que, te acuerdas, arrancó en forma muy irregular, consiguiendo algunos buenos resultados, pero no convenciendo futbolísticamente. Y de repente empezó a agarrar la onda, los triunfos ayudan, las rachas también, el equipo va ganando confianza, siempre los triunfos hacen que uno salga con otra predisposición a la cancha, entrene de otra manera durante la semana, y esta rachita larga es de esperar que no se corte el fin de semana cuando jueguen con el equipo de Iberia en Los Ángeles, un partido duro, difícil. Iberia siempre es un rival de cuidado, y bueno, Arturo Fernández Vial va a tratar de prorrogar esta rachita positiva de triunfo frente a un rival que, reitero, siempre ha sido protagonista, independientemente de su ubicación en la tabla. Jugar con Iberia es siempre motivador.
4: Sí, y lo bueno, que lo veníamos hablando también con Héctor en las últimas semanas, Hugo, tiene que ver con el encontrar finalmente un equipo, lo que termina siendo José Zapata. En el último partido, por ejemplo, solo ingresó con Samuel Muñoz por Cáceres, el resto lo sostuvo. Ahora hay un cambio también obligado por la expulsión de Flores, pero el resto del equipo, considerando el buen momento que tiene en zona de tres cuartos Diego Fernández, que es desequilibrante, generando, asistiendo y también siendo uno de los principales artilleros que tiene la división. Brito levantó mucho también su nivel. Ayer Héctor marcaba un momento quizás que tuvo que ver con hacer esa depuración de plantel, entre otros, alguno que lució precisamente en esta nueva versión es precisamente Brito. Ramiro Pavés también cuando tiene opciones, pero en general es un equipo colaborativo con Méndez, Soto dentro de la cancha, y los que vienen desde el banco, cuando se generan los cambios, cuando ingresa Alexis Mancilla, Manrique, Machuca, Márquez, en fin, no se siente, el equipo está parejo, se sienten que están, bueno, además los resultados te van contribuyendo para eso.
6: Claro, o sea, reitero, la motivación pasa un poco también por los buenos resultados. Sí. Se entrena diferente, se entrena con alegría, el jugador gana en confianza, entran a la cancha con otra predisposición, el técnico también ayuda, ¿no es cierto?, con los cambios. Los que están afuera no desentonan cuando ingresan y reemplazan al que supuestamente es titular. Y las rachitas positivas, claro, que no solamente te ubican a la expectativa. Yo no, la verdad que la tabla la estaba viendo, pero yo no sé si estoy corto de vista o son muy chiquititos los números, pero
5: somos dos.
6: Si me la podés reiterar la tabla, Sergio, para saber más o menos, Vial, cómo
4: sí,
6: afronta.
4: Por favor, lo recordamos esto para aquellos que nos están escuchando también a través de nuestra señal FM. Buenos Aires de Parral es líder, no hay como darle a este equipo que
6: no afloja,
4: ha ganado 12 partidos de los 13
6: no
4: que ha jugado. 36
6: sí, no puntos.
4: Da la sensación que la disputa es por el segundo. Ahí está Valdivia, 30 puntos. Laja tiene 29, Fernández Vial 26. Ahí hay cuatro
6: bueno,
4: puntos.
6: Bueno, ahora se matan entre ellos, ¿no? Creo que juega Valdivia con Parral, ¿no? Ahora.
4: Sí, este fin de semana se juega esa final entre el 1 y el 2.
6: Exactamente. Bueno, y ahí Laja, yo estaba conversando con Benito, el hincha de Laja, que siempre...
4: El hincha eterno.
6: Con él, el hincha, no es David, pero está muy conforme con Laja. Laja ha hecho una buena, muy buena campaña, sí. Y está ahí en la pelea también.
4: Y
6: un peldaño más abajo está Arturo Fernández Vial, por eso la importancia de tratar de aprovechar esta fecha, ¿no?
5: Fíjate que el camino bastante largo en esta segunda rueda. Y te voy a decir una frasecita típica. Hay bastante paño que cortar todavía, viejo, Sergio, en este campeonato. Por lo tanto, y como viene embalado, Fernández Vial tiene que sacar provecho de eso. Porque no solamente para su equipo, sino porque el rival también lo ve de una manera distinta, muy diferente al Fernández Vial que comenzó la competencia, al Fernández Vial que ahora está compitiendo.
6: Sí, pero siempre, claro. Sabe, viejo, que uno quiere ganarle al grande de la categoría. Vial
5: es pero agrégale que está jugando bien el grande, maestro.
4: Volvió la echada de menos.
5: El grande de la categoría.
6: Es el Colo-Colo de primera división. Y vos le querés ganar. Jugar con Vial en Iberia debe estar afinando los colmillos. Pero ahora le vamos a bajar al Vial, le vamos a bajar al copete. Es así, sucede así. Siempre hay motivación extra para el rival que te enfrenta para tratar de ganarte. Y más si viene embalado, viene ganando, viene ahí en la cuarta ubicación, está ahí al cateo de la laucha, que se afloja Valdivia, se afloja Buenos Aires, no afloja, Laja si puede aflojar. Pero lo de Buenos Aires, Parral es espectacular, ¿eh? No afloja.
5: Ojo, ojo, la segunda rueda,
6: viejito. Aparecen los problemas económicos, aparecen un montón de cosas. Pero aguantó bien el equipo de Parrales, la verdad que un campañón.
4: Sí, bueno, veamos primero, pasemos la etapa de Iberia. El equipo de Giovanni Olivares muy duro, sobre todo jugando en casa. Me parece que ha ganado los últimos 4 o 5 de local, no tengo por ahí el dato, lo vamos a buscar, pero es un equipo que efectivamente los últimos ha ganado todo, y el último con Buenos Aires de Parral lo terminó perdiendo muy ajustadamente el elenco azulgrana, y por eso es que está también metido arriba en la tabla el equipo de la provincia de Biobío. Domingo, 4:30, Héctor.
5: Perdón, Sergito, para Fernández Vial jugar de visitante, como en este caso en el fiscal de Los Ángeles, no va a ser inconveniente, va a tener 300 vialinos y algunos colados, pueden ser más incluso, y poca gente del dueño de casa. Entonces, cuando Fernández Vial siempre tiene más en el estadio de Collao, obviamente que yo digo, jugar de visita a Fernández Vial no es que tenga tanta gente alentando al local, ¿verdad? Me parece que Arturo Fernández Vial tiene que salir en toda cancha, con las limitaciones de público que le den, a enfrentar la competencia. Yo creo que tiene equipo para enfrentar la competencia como corresponde, nada de ser precavido en ofensiva, con los equilibrios lógicos, pero Fernández Vial ha demostrado que tiene mucho más como para dar.
6: Si Fernández Vial quiere ser protagonista, si Fernández Vial quiere estar en la pelea, tiene que ir a ganar. No puede, el punto no sirve. Hay que ir a sacar los tres. En esta segunda rueda, si Vial quiere dar el zarpazo, tiene que salir a ganar en todos los estadios donde juegue. A veces se puede, a veces no. Por supuesto que Iberia debe estar pensando exactamente lo mismo. Yo no sé el público que estaría llevando Iberia de local, no tengo esa estadística, no sé si Sergio la maneja, pero
5: es muy poco, Hugo, muy poco. 1.200 personas, pueden 800 personas por partido.
6: Sí, en esa categoría. Bueno, y si son 300 vialinos y si gritan harto, yo creo de que se hace notar. Y si el equipo local no funciona de entrada, esos 700 o 600 espectadores al final se terminan siendo una carga en lugar de un aliento, ¿no? Porque cuando el hincha no ve reflejado en el campo de su rendimiento, empieza a reclamar. Esperemos que le vaya bien a Arturo Fernández Vial y se traiga un triunfo que le permita seguir ahí en la pelea, al cateo de la laucha, con el cuarto y en cualquier minuto dar el zarpazo.
4: Sí, bueno, Fernández Vial afortunadamente ha mostrado otra cara, como mencionaba también Héctor muy bien. El inicio no fue bueno, y esas derrotas consecutivas también, jugando como visitante con Laja, con el Vicente Pérez Rosales, también perdió con Buenos Aires, perdió esos 3 seguidos de visita, pero las últimas 3 han sido victorias, las últimas 3 salidas. Sí, pues. Nacimiento le ganó a Pumán, que le ganó a Gasparín. Entonces esta última cara de Fernández Vial es con la que uno se está quedando. Y en el caso de Iberia, de local, está invicto. Ganó 5 y empató 1. Está siendo sólido el equipo de Iberia. Y veremos si es que, al menos en este duelo, logra Fernández Vial rescatar. Que me parece un empate sería positivo, sin duda, considerando antecedentes que...
6: Acá en el debut, ¿perdió o empató Arturo Fernández Vial con Iberia? No me acuerdo de ese partido. Yo sé que cuando arrancó el campeonato... en Collao, ¿cómo es Arturo Fernández Vial con Iberia? Perdió, me parece, ¿no?
4: Ese partido lo ganó, me parece.
6: Sí, no, la verdad que no lo tengo. Yo sé que lo miré un rato, pero no me acuerdo el resultado. Pero bueno, lo importante. No, usted tampoco se acuerda. ¿Qué me decía?
5: No, estaba haciendo memoria, viejo. Estaba haciendo memoria.
4: Ganó Vial 2-0 ese partido.
6: Gracias, Sergio.
4: Había ganado Antonio. Y después tuvo las salidas que no fueron buenas. Bueno, eso con la tercera división B. Se sigue jugando el partido 0-0, 20 minutos España-Bélgica, y saltamos a la tercera división A. Héctor Alarcón Manzano, porque, bueno, Naval de Talcahuano reveló finalmente este nombre que tú tenías ahí guardado ayer.
6: Bajo 7 llaves.
5: No lo tenía bajo 7 llaves, lo mismo me han dicho, cuidado.
6: Sí, no lo digas, y vos como buen periodista que sos. No sabes. Si, claro, lógico, no importa que salga en otro lado, si no importa.
5: No, tampoco
6: es una cosa de muerte, pero cuando uno se compromete a ser cauteloso, es importante, sí, total, que lo diga ayer, lo diga hoy. ¿Cuál es el nombre?
4: Es uno que tú recuerdas muy bien, Hugo Grignafini, José Tomás Martínez.
5: 21 años José Tomás Martínez, que nace en Huachipato, que ha andado deambulando. Mira, un portero muy joven, ¿eh? Ojo, muy joven.
4: Pero recuérdale a Hugo por qué se acuerda o debería recordarlo mucho.
5: No, que lo diga él, porque lo diga él.
6: ¿Por qué este chico?
4: 2025, Cabrero, Lota Schwager, Estadio Federico Schwager.
6: Ese que salió corriendo, él atajó el penal y salió corriendo y tuvo algún inconveniente. No me acordaba. Que era ese chico. Sí, ahora que tú me dices, sí me acuerdo que atajó el penal y salió corriendo como loco y qué sé yo, sí. Bueno, pero son pecados de juventud también, es un mozalbete, como diría, otro diría en otra palabra, que no la voy a emplear, no la voy a decir, mira, no me la voy a decir.
5: Ya.
6: Es un pendejo que no vale la pena, entonces, le sirve para madurar. Pero bueno, ahora, a mí me extraña que haya llevado otro arquero naval, Ayer tú lo insinuaste, ¿no?
4: Lo dije, a mí me parece que con Ramírez... Claro, es que generalmente, Héctor, uno se queda con tanto Ramírez y Erices, que son los dos que tienen nominaciones y
6: que han jugado.
4: A mí me parece, digamos, que ese era un puesto cubierto. Qué bueno que utilice ahora, también el concepto
5: es
4: de...
5: Es una buena opción.
4: Qué bueno que utiliza el concepto, Hugo, de madurez, porque en el caso de José Tomás Martínez, yo también lo marqué cuando él sale de Huachipato, tiene que ver también con esas cuestiones. Cuando recordemos, el jugador es enviado a préstamo, primero Velázquez, San Luis, ahí deambulando entre equipos profesionales, digamos, Velázquez en segunda, San Luis en el ascenso, y ya le sueltan la mano, digamos, en Talcahuano el 2024. Luego tiene participaciones en Cabrero, en fin.
6: No anduvo mal en Cabrero, pero, en Cabrero no anduvo mal.
4: Pero tenía que ver con esas otras situaciones, que no es solamente que refleja en cancha, lógico.
6: Pecados de juventud se llaman eso, ¿no?
4: Ojalá que le vaya bien.
5: Concepción le había echado el ojo algún día. Sí. Un chico que...
6: Ojalá que madure y que se dé cuenta de que ese tipo de situaciones son errores que una vez se cometen en la vida, pero lo importante es no volverlo a cometer, porque uno tropieza con la misma piedra, entonces ya es otro problema. Como es esperar de que el chico se haya dado cuenta que... Mi amigo Julio, estamos en julio, sí. Y bueno, tiene mucho tiempo, es un chico joven, jovencito, así que... el arquero tiene mucho carretel en el camino, tiene mucho tiempo como para desarrollar su actividad. Entonces, si esas pequeñas manchas, porque desgraciadamente, ¿qué estamos hablando? De esa situación, ese partido con Lota, cuando tendríamos que haber estado hablando de la gran actuación que tuvo ese partido, de que atajó el penal y todo eso en lugar de lo otro.
5: Pero no son situaciones de indisciplina notables, no. No, como este es un tipo indisciplinado que se hace expulsar, que enreda los partidos desde atrás, etcétera. No es un indisciplinado per se, chico Martínez, no, para nada, ¿verdad? Yo creo que lo otro, lo externo, lo puede mejorar con un buen guía, con un buen compañero, un buen técnico, con un buen dirigente, punto.
6: Sí, esos errores son, reitero, errores de juventud, de inmadurez, yo diría, ¿no? Y como tú dices, conversando con él, si él mismo reconoce que se equivocó y qué sé yo, de los errores también se aprende en la vida, ¿no? Y nadie está exento de haber cometido alguna vez algún error.
5: Sí, porque pareciera que estamos hablando de un jugador súper indisciplinado que no lo llevó a...
6: No, estamos hablando de un hecho determinado.
4: A ver, el hecho de Coronel y que esas cuestiones, digamos, lo llevaron a lo mejor a no haberse consolidado su carrera en Huachipato. Habitualmente Huachipato no suelta la mano en casos muy puntuales, y cuando ocurre tiene que ver con ese tipo de situaciones. Ya, al margen del arquero, Héctor, es un otro jugador más.
5: Mediocampista.
4: Ahí está. Sí. Periodo de incorporaciones y esa ventana, digamos, que le permite al equipo de Naval, que salta a la cancha el domingo ante Futuro Fútbol Club como visitante. Va a estar el equipo de Sebastián Ortiz en el Municipal de Peñalolén buscando dar ese salto en la tabla que le permita, ¿por qué no?, confirmar, sobre todo esto, confirmar lo que ha venido mostrando en las últimas fechas para meterse quizás al tercero. Se le pudieran dar ahí un par de resultados.
5: Es como el caso de Fernández Vial. Fernández Vial tiene esas 5 jornadas que hemos mencionado altamente positivas, con victorias. Bueno y Naval, ¿verdad? Igual, en las últimas 4 presentaciones invicto, con 10 puntos de 12, también importantísimo. Sí. Ahora, tengo una duda. Parece que la ANFA ya cerró el tema de las 2 incorporaciones, que donde podían aprovechar para meter a algún jugador. Bueno, todo caso, queda pendiente aquel tema. Y lo más próximo es lo que tú señalas del partido de esta nueva jornada. Y es allí donde Naval tiene que seguir ratificando lo que mostró. Desgraciadamente, de esos cuatro partidos que mencionamos, el único que empató fue en casa. Y es allí a lo mejor donde tiene el déficit Naval. Jugar en el Estadio El Morro y conseguir victoria, que es una cuestión que los hinchas incluso de repente los intranquiliza demasiado, pensando en que El Morro tiene que ser inexpugnable, así quizás debería ser.
6: Como era antes, claro, como era exacto. Antes.
5: Sí, pero igual pasaban algunos empates o derrotas, pero ahora sí, piensan que debe ser dado salir del Morro con la victoria en el bolsillo. Entonces eso es lo que incomoda un poquitito y es lo que le plantearon también a los futbolistas, al cuerpo técnico, por parte de la presidencia del club. Y de allí en adelante, imagínate, después de aquella conversación, los cuatro partidos que le mencionaron, bueno, los sacaron adelante muy bien, con tres victorias y un empate.
6: Lo que pasa es que hay estadios que en una época era difícil ganar. En el Federico Schwager, en el Morro, no, los que venían, salvo algunos equipos grandes que de repente se llevaban su triunfo, pero eran reductos muy, muy complicados, muy complicados. Estaban generalmente, cuando venían los equipos grandes, estaba lleno, hasta las banderas, como dicen acá, ¿no es cierto? Recuerdo cómo estaba el cerro lleno hasta atrás ahí de la tribuna. Claro, y pasto natural, espectacular. Eso del pasto sintético de ahora no me van a convencer nunca. La mantenían impecable. Jugar en el Morro era muy lindo. Era otro escenario también, porque después fue modificado, ¿no es cierto?, en sus tribunas y qué sé yo, pero falta la parte del camarín, que son los mismos camarines que cuando jugaba yo. Pero sí, es verdad.
5: El año 50. Sí.
4: Bueno, por eso que golpearon la puerta del alcalde para ver si se puede avanzar al menos, ya que la remodelación quedó ahí, pero al menos en el tema del cambio de la mejora del camarín. Esa solicitud se concretó hace un par de semanas. 7 partidos sin ganar acumula el futuro Fútbol Club, un equipo que hace poquito Malleco fue, le hizo 4, así que es un equipo...
6: Que siga igual, entonces.
4: Ojalá pueda extender este buen rendimiento. Cabrero, Lautaro, que tropiecen para que Naval se pueda ir perfilando también. Cabrero es equipo del Biobío también, lo sabemos, pero bueno.
6: Ahí ya, muchachos, nuestro amigo Yuri Fernández.
4: Así es, 28 minutos, terminó recién en la hidratación, 0-0 España con Bélgica.
6: Me voy a hidratar, aprovecho ya.
4: Sí, no se han perdido mucho, solo un disparo de Lamine Yamal que pasó ahí muy
6: cerca. Nada más, ya, nos están esperando a nosotros. Ya.
4: Nos vamos, buen fin de semana para todas y para todos.
6: Ya, el domingo me voy al Federico, vamos.
4: Desde los estadios, gracias. Quédate.
6: Igualmente, viejo, no salga que está nublado.
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2: 15 horas, 30 minutos.
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Cerca de 500.000 teléfonos celulares son robados en espacios públicos cada año, según cifras de la PDI, y solo el 50% de las personas solicita el bloqueo de sus dispositivos. En ese contexto, el gobierno lanzó la campaña Teléfono Robado, Teléfono Bloqueado, una iniciativa que busca concientizar sobre la importancia de proteger datos personales en caso de haber sido víctima del delito. Según autoridades, no inhabilitar un celular robado de manera inmediata pone en riesgo información sensible de la víctima, ya sea financiera, privada o incluso identidad digital. El subsecretario de Prevención del Delito, Gonzalo Guerrero, explica que cuando un celular robado se bloquea y queda inutilizado, pierde valor en el mercado ilegal y se evita que pueda ser utilizado para cometer otros delitos. Por ello, los pasos que debes conocer es: el código IMEI se puede encontrar apretando el código asterisco gato 06 gato o en los ajustes del teléfono, llamar a la compañía para informar el robo, solicitar el bloqueo del equipo y del chip para proteger la información y realizar denuncia formal ante Carabineros o PDI para registrar finalmente el delito.

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0: 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Panadería en Hualpén busca panadero con amplia experiencia. 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Empresa eléctrica busca prevencionista de riesgo para trabajar en la zona de Concepción, con y sin experiencia. 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Se requiere maestro que sepa sellar muros y colocar canaleta en Concepción. 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Se requiere mecánico automotriz con experiencia en Bulnes 10, Concepción. Bulnes 10, en Concepción.
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Una nueva fiscalización a casinos ilegales desarrolló personal de carabineros de la primera comisaría penquista junto a la Dirección de Seguridad Pública de la Municipalidad. El operativo dejó 130 máquinas incautadas desde dos locales clandestinos. Uno en calle Caupolicán, frente a Ruinas del Mercado, donde se incautaron 70 máquinas, y el otro por calle Freire, en la entrada del pasaje Musalem de Concepción, donde se obtuvieron 60 de estos artefactos. Locales al momento de ser revisados funcionaban con público, apostando y distintos accesos, pudiéndose constatar que en el interior también se violaba la ley de tabaco. Dos hombres de nacionalidad china fueron detenidos, uno en cada local, por su responsabilidad en la reapertura de locales que ya habían sido clausurados anteriormente, trasladados a la primera comisaría. Los últimos meses ya son 13 los operativos con intervención en 15 casinos ilegales, lo que ha dejado cerca de 1.100 máquinas incautadas.

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3: 16 horas, 2 minutos.
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La participación de menores de edad en toda clase de delitos casi se duplica en los últimos 5 años y han regresado a porcentajes vistos durante el 2018, una situación que revelan cifras manejadas desde el Centro de Estudios y Análisis del Delito, dependiente de la Subsecretaría de Prevención del Delito. Según cifras de la institución, en 2018 hubo 805.000 delitos en total. De ese universo, un 4,8% cometidos por menores de edad. Al año siguiente, la participación bajó a un 4,7%. En 2021, 2,5%. Pero el regreso a actividades presenciales mostró aumento en la participación de delitos. Fíjese que en 2025 se observa un dato preocupante, porque en 2023, 4,3% de delitos cometidos por menores. 2024, 4,6%. Finalmente, el año pasado se regresó al porcentaje visto en 2018, 4,8% del total, más de 30.000 delitos cometidos por menores.

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Presentaciones fueron agendadas en Ciudad de México el 2 y 3 de octubre. Un regreso acotado que, según el hombre de Rocketman, tiene que ver con un anhelo que se vio truncado en pandemia. Me decepcionó mucho que la pandemia me impidiera hacer una gira por Latinoamérica en mi gira de despedida, lo que hace que el regreso sea especialmente significativo, dijo el músico a través de un comunicado. La primera vez que Elton John estuvo en México fue en 1992, en un concierto en el Estadio Azteca, como parte de la gira The One, que reunió a 90.000 personas. Y la última fue hace 12 años, con 2 presentaciones en el Auditorio Nacional. Elton John va a tener presentaciones acotadas tras ese show. Lo siguiente va a ser su participación como cabeza de cartel en Rock in Rio. El inglés va a tocar en el Palco Mundo, imponente escenario principal, el 7 de septiembre. Y aquella sería su despedida de América Latina.

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6: 16 horas, 28 minutos.

0: sigue la compañía de disco Club de manera permanente conectado al trabajo que desarrollan los artistas nacionales, y no es la excepción porque hoy nos vamos a reencontrar con una banda de rock chilena que está en etapa de promoción de su sencillo más reciente. Es una banda que estrenó hace solo unos meses su disco Otro Comienzo, del cual se extrae El Abismo de los Mares, un tema que forma parte de nuestra programación y que va reflejando, va confirmando, ¿no?, esta búsqueda de forjar este propio sonido de parte de la banda Afluente. Rock de raíz chileno, con épica, con peso, con relato. Y que es importante porque particularmente el tema del cual vamos a conversar hoy está inspirado en la leyenda mapuche de Caibilú y Tenmilú en Chiloé. Así que, bueno, vamos a conversar sobre los ejes que tiene precisamente este lanzamiento, las características del proyecto, y lo vamos a hacer en diálogo con Marco Arriagada. Él es vocalista y es guitarrista también, por cierto, de Afluente, y está con nosotros. Marco, qué gusto de saludarte, bienvenido, ¿cómo estás?
1: Bien, Sergio, bien, gusto saludarte, muy agradecido por esta invitación.
0: Gracias por aceptar esta charla. Él, junto a Christopher Riveros, a Robert Fuentes, forman esta banda Afluente que vuelve al formato trío. Coméntanos primero sobre el lanzamiento que tuvo hace unos meses Otro Comienzo. ¿Cuándo se comenzó a gestar este álbum? ¿Los temas son compuestos desde qué época, más o menos?
1: Los temas son relativamente nuevos, son del año 2025. Quisimos hacer un disco rápido. Igual fue bastante accidentada la producción de ese disco, puesto que hubieron integrantes que se fueron y volvieron y después se fueron. Entonces al final quedamos con un trío en el cual se encabeza en la batería con Robert Fuentes, Christopher Rivero, nuestro bajista de toda la vida, y yo. Es el trío que actualmente trabaja en Afluente. Logramos hacer el disco y lo lanzamos en el Pulsar del 2025. Estuvimos en la Feria Pulsar, pudimos llevar nuestra discografía, que ya tenía 3 discos. Estamos a punto de cumplir 10 años el 2027. Y hemos estado trabajando, dándole, digamos, estando siempre presente en cierta medida. Y estaba muy contento de presentar este nuevo trabajo que se llama Abismo de los Mares, que es, digamos, lo último que estamos, digamos, mostrando al público.
0: Claro. Bueno, al margen de las salidas del resto de los integrantes, entiendo que Samuel Elwin también colaboró en arreglos de este trabajo, ¿no?
1: Sí, por supuesto, Samuel fue un pilar importante en Afluente durante un año. Él es un guitarrista muy virtuoso. Él fue el autor y el que grabó el solo de guitarra de esta canción. También fue compositor de las segundas guitarras en todo el disco Otro Comienzo. Samuel estuvo una época, fue una época provechosa para nosotros, y después apartamos caminos, pero quedamos con el trabajo de Samuel en nuestra producción para siempre. Entonces fue un aporte para Afluente importante durante una época importante también, Samuel.
0: El sonido de El Abismo de los Mares es muy distinto eventualmente a lo que escuchamos en los dos discos anteriores, a propósito, por ejemplo, de ese cambio en la formación.
1: Sí, mira, Abismo de los Mares fue como una especie de misión épica para darle un relato sonoro a una historia que es épica de la mitología chilota, de Tenmilú y Caibilú. Entonces por eso nos dimos a la tarea de tener un sonido un poco más más fuerte, más distorsionado con otros elementos. Por ejemplo, ocupamos guitarras distintas, ocupamos amplificadores que no habíamos usado antes. Por ejemplo, usamos un Marshall, un JCM 800, que es un amplificador que es muy antiguo, que es legendario por su distorsión, por ejemplo.
0: Okay.
1: Usamos una guitarra también, una Les Paul, que también tiene ese timbre particular, junto con el peso del bajo, la batería de Robert. Tratamos de darle un timbre a esta canción que tuviera un carácter rockero frontalmente. Yeah. Y eso no lo habíamos hecho antes.
0: Entiendo. Bueno, háblanos también sobre algo que dejabas entrever, y lo marcábamos también en la introducción, la inspiración en esa leyenda mapuche de Abismo de los Mares. ¿Cómo fue ese proceso de componer considerando esos elementos tan propios de nuestra historia, no?
1: Mira, cuando compusimos el disco, ¿ya? Había un tema de mucha nostalgia con respecto a las letras. Quería yo rescatar partes de mi vida, de mi fuero interno de recuerdos, y me acuerdo de una profesora que cuando yo era muy chico, muy niñito, nos leyó cuentos de la mitología chilota. Entre esos, el Trauco, el Caleuche, y obviamente el de Tentén Bilú y Caicay Bilú. Yeah. Entonces, cuando llegó el momento de escribir las letras de estas canciones, yo primero hago la música. Y la música me lleva a un lugar interno donde comunico algo. Entonces, cuajó justamente esa historia con el tipo de música que era Abismo de los Mares, con ese riff que es bastante, digamos, frenético, de cierta manera, si se quiere. Entonces, fue una oportunidad como para rescatar esa historia y también una cosa como de la niñez, como de ser un niño y sorprenderme de con la imaginación de un niño de un cuento épico de estos dragones que luchan y forman, digamos, forman el destino de las personas. Entonces fue como escrito casi como de la mente de un niño, si se quiere.
0: Entiendo. Háblanos del videoclip, ¿no? Porque repasamos recién algunas imágenes que tienen que ver con la grabación, precisamente. Entiendo que Diego Pozo es el director de ese material. Coméntanos si es que ustedes participaron también en el guión del mismo, participaron activamente, lo dejaron todo en manos de él, los elementos también que utilizaron ahí.
1: En particular, teníamos nosotros una idea, quisiéramos que estuviera el elemento del agua y que hubiera, digamos, una metáfora con respecto a estos personajes en pugna. Entonces le encargamos la misión a Diego. Diego ha sido, digamos, nuestro director de los videoclips de Afluente ya hace 2 discos. Es la persona indicada. También Diego tiene mucha experiencia, ha viajado mucho por el mundo y también tiene un lente privilegiado para captar ideas que son que son fáciles, pero son difíciles de hacer con pocos elementos. Nosotros, los videos que hemos hecho

0: profesional, y siempre la gente que ve nuestros videos encuentra algo que de qué conversar, algo rescatable.
1: Bien, coméntanos también, porque entiendo que existe, Marco, estamos conversando con Marco Arriagada, voz, guitarrista de Afluente, a propósito del Abismo de los Mares. ¿Vienes una gira por el sur? Porque imagino que presentar esto en Chiloé, en la zona austral también, es muy importante, quizás Biobío también, ¿no?
0: Sí, sería lindo. De hecho, nosotros estamos haciendo las gestiones para partir una gira al sur cuando ya se vaya un poco el invierno. Vamos precisamente a partir por el Biobío, pues vamos a estar en Concepción, queremos también estar en Chillán, y después según vaya mejorando el clima, porque esto es así, o sea, según vaya mejorando el clima vamos viajando más hacia el sur. Queremos obviamente tocar en Puerto Montt y ojalá en Chiloé, sería para nosotros una experiencia preciosa, aparte que son lugares muy inspiradores, la gente es muy linda allá, la gente vive la gente que viene al sur, lo sé porque yo también vi en el sur, vive esta cosa de otra manera, y nos interesa mucho impregnarnos y estar, digamos, con esas personas y que puedan, digamos, compartir nuestra música. Y nosotros siempre hemos tocado en Santiago y en alrededores. Yeah. Y es una deuda que teníamos con la banda de recorrer nuestro país, y ahora tenemos con el management que estamos teniendo con respecto al booking, con el sello donde estábamos y, digamos, con la estructura que ahora estamos manejando, podemos decir que ya es hora de poder recorrer nuestro país e ir a visitar lugares que nos inspiran a distancia.
1: Claro que sí. Bueno, desde ya invitemos al público a seguir vuestro trabajo en redes, en Instagram, el canal de YouTube, donde pueden revisar El Abismo de los Mares y este trabajo del cual dábamos cuenta. ¿Dónde le seguimos habitualmente, Marco?
0: En todas las plataformas de streaming, ya sea iTunes, Spotify, Tidal, todas esas cosas, nos pueden buscar como Afluente. O Afluente Folk Rock, ahí pueden elegir las dos, van a ver al tiro. Y respecto al Instagram, nosotros respondemos siempre a gente que es fan de la banda o quiere de repente un saludo o quiere una invitación o quiere saber de nuestras fechas o quiere, digamos, comprar algún disco o merchandising. Escríbanos directamente a nuestro Instagram, que es banda.afluente, y los vamos a atender personalmente. Y nada, pues queremos hacer comunidad con la gente que sigue esta música. Hemos tenido instancias en vivo muy bonitas donde gente se ha acercado y hacemos comunidad y le hacemos más fácil para que la gente pueda tener el material de nosotros.
1: Entiendo. Bueno, te agradecemos, Marco, esta conversación. Atento a los siguientes pasos de ustedes como banda. Ojalá que les traigan pronto a Bio Bio, y atentos entonces a vuestras redes. Abrazo grande, saludos para el resto de los integrantes.
0: Un abrazo grande, Sergio, y también a la gente del Biobío. Nos vamos a ver pronto, así que ojalá nos encontremos todos.
1: Que te vaya muy bien, gracias. Chao, chao.
0: Gracias a ti, chao.
1: Marco Arriagada, guitarrista, voz de Afluente, contándonos algunos detalles en particular sobre este tema, ¿no? El Abismo de los Mares, disponible en todas las plataformas digitales y en nuestra programación en el 96.7.

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Se vende lavadora, 10.000 pesos solamente, en buen estado. 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Se vende solo por espacio, 99-6450-297. Se rienda parcela para antenas telefónicas. 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Se vende un par de zapatos de seguridad color café, talla 43, de caña alta. Contacto el más 56-94-1909-180. 94-1909-180. Se vende colchón Rosen de plaza y media en buen estado en 20.000 pesos. 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Se vende moto triciclo de paseo para adulto mayor, muy poco uso, en 550.000. 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
3: 16 horas, 59 minutos.

0: 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Hoy a las 7 de la tarde se va a desarrollar el concierto de guitarra y violín a cargo de Mauro Millán y Jamie Carrasco, dúo musical que realiza un concierto gratuito en la Corporación Cultural de San Pedro de la Paz, con obras de Paganini, Molino, Carlos Guastavino, entre otros. Casa de la Cultura, en San Pedro de la Paz, ubicada en Los Fresnos 1640, a un costado del anfiteatro, ¿no? Entrada liberada en San Pedro de la Paz, hoy, 19 horas.
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Personal de la Policía de Investigaciones realiza trabajos para determinar las circunstancias en que un hombre falleció en la comuna de Chiguayante, una persona de 40 años que fue asesinada con un arma de fuego. El cuerpo fue encontrado en la vía pública, calle 1 de Villa La Unión. El procedimiento quedó a cargo por disposición de la Fiscalía con la Brigada de Homicidios y peritos de la CRIM de Concepción.

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Se mantiene vigente un aviso de la Dirección Meteorológica de Chile que advierte precipitaciones normales a moderadas en 5 regiones de la zona central. Producto de un frente cálido, las lluvias caen hasta la noche de hoy viernes. El reporte incluye montos estimados de lluvia en cada sector afectado. En general, el evento va a ocurrir en la precordillera y también cordillera. Esto desde la región metropolitana y hasta Biobío. En nuestra zona se espera en zona de la precordillera, provincia de Biobío, 40 a 50 milímetros, y en zona cordillerana se esperan precipitaciones muy inferior, cercana a los 10 milímetros.

El presidente José Antonio Kast anunció la puesta en marcha del Modo Empleo, una iniciativa del gobierno que buscará mejorar las malas condiciones laborales existentes actualmente en el país, cuyo último índice de desempleo subió al 9,4% en el trimestre marzo-mayo, el más alto en 5 años. De acuerdo a lo señalado por el mandatario, la instancia es un cambio de switch, donde específicamente el tema empleo deja de ser tarea de un solo ministerio, pasando a ser la prioridad en todo el país. La autoridad subrayó que la iniciativa implica más coordinación, trabajo en terreno y el foco donde en realidad se necesita. Invita a municipalidades, gobernadores, grandes empresas y pymes, que son las que más empleo generan, a activar el modo empleo. Las palabras están complementadas con anuncios concretos en materia de empleo. Eso sería luego del desarrollo de la cuarta sesión de la Mesa Interministerial por el Empleo en el Palacio de la Moneda.

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El grupo Sepultura anunció su regreso a Chile de la mano de su gira de despedida de los escenarios con un íntimo concierto. Y a diferencia de su última presentación en Chile en el marco de Lollapalooza 2025, la banda liderada por Andrés Kisser va a ofrecer un show en un recinto más reducido, Teatro Coliseo. El show final será el 8 de octubre en el Teatro Coliseo de Santiago y las entradas a la venta a través del sistema Punto Ticket.

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Este sábado, el ilustrador, arquitecto y mediador de lectura Hans Peralta va a inaugurar Mininos en Café Inspira, ubicado en Barros Arana 1538A. Se trata de una exposición de acuarelas que invita a observar la belleza de los pequeños gestos cotidianos y los vínculos afectivos que se construyen con quienes comparten hogares con seres felinos. Así, la muestra reúne obras que toman a los gatos como punto de partida para explorar escenas íntimas de la vida doméstica en rincones, luces y momentos también de calma. La actividad es el cierre de una jornada que comenzará con visita guiada por el recorrido arquitectónico retratado en la muestra In Situ, actualmente exhibida en el café, y va a continuar con la apertura de Mininos, donde el autor va a compartir el proceso creativo detrás de la pintura y va a conversar con el público asistente. La exposición estará abierta durante un mes y se puede visitar en el horario habitual del Café Inspira, Barros Arana 1538A.

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El presidente José Antonio Kast confirmó hoy que va a asistir al cambio de mando en Perú, donde Keiko Fujimori, actual presidenta electa, asumirá el poder. El mandatario sostuvo una videollamada con Fujimori, a quien felicitó por el triunfo en las elecciones y le deseó éxito en su mandato. En la conversación, ambos líderes reafirmaron el compromiso de Chile y Perú de fortalecer la histórica relación de amistad entre ambos países. Coincidieron en la necesidad también de retomar y revitalizar la Alianza del Pacífico, destacándola como un mecanismo clave para impulsar la integración económica, el comercio y la inversión. Al término de la conversación, la presidenta electa de Perú extendió la invitación al mandatario para asistir a la ceremonia de cambio de mando. Kast aceptó la invitación y confirmó que participará en la actividad.

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3: Son las 18 horas.
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5: 18 horas.

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1: Son las 19 horas.

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1: Fiscalización pesquera. Cerna Pesca lidera masivas incautaciones en Coquimbo y Tocopilla. Proyecto de ley propone entrevistas videograbadas para frenar la revictimización en causas de violencia intrafamiliar. Gobierno propone rebajar impuestos a las empresas al 22% en la mega reforma.
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1: Hola, ¿cómo están? Les saluda María Luisa Carrión, conductora de CNN Chile, y desde la redacción de CNN les doy la bienvenida a esta nueva edición de Noticias junto a Radios Regionales. El Servicio de Impuestos Internos aclaró que las plataformas de apuestas online podrán calcular el IVA sobre su margen neto y no sobre el total apostado, siempre que acrediten esa remuneración. La medida también refuerza las facultades de fiscalización del organismo. La periodista María Belén Araya nos cuenta más.
2: El Servicio de Impuestos Internos emitió un nuevo oficio que precisa cómo debe calcularse la base imponible del IVA para las plataformas de apuesta y casinos online. La medida establece que en determinados casos el impuesto podrá aplicarse sobre el margen neto obtenido por la empresa. El organismo señaló que esta opción solo será válida cuando el contribuyente pueda acreditar que su remuneración corresponde exclusivamente a la diferencia entre el dinero apostado por los usuarios y los premios pagados. Si no logra demostrarlo, se mantendrá el criterio de aplicar el IVA sobre el total apostado. El oficio también fortalece las facultades fiscalizadoras del SII, permitiendo solicitar información sobre las operaciones y, bajo determinadas condiciones, acceder a los sistemas tecnológicos de los contribuyentes para verificar el correcto cumplimiento de las obligaciones tributarias. Con esta interpretación, el servicio busca entregar mayor claridad sobre el cobro del IVA a plataformas de apuestas online, manteniendo vigentes los criterios anteriores para quienes no acrediten su estructura de remuneración conforme a las nuevas exigencias.

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2: El Servicio Nacional de Migraciones anunció que cursará una multa de hasta 70 millones de pesos a la empresa Vijaz Spa tras detectar a 26 ciudadanos extranjeros trabajando de forma irregular en la comuna.
1: Kemchi.
2: La municipalidad de Kemchi concretó el mejoramiento de más de 4 kilómetros de caminos en el tramo La Arena-Alto Tey, sector de Montemar, con el propósito de fortalecer la conectividad de las familias residentes.
1: Curicó.
2: El gobierno regional inauguró el nuevo y moderno Centro de Salud Familiar Prosperidad, infraestructura destinada a robustecer la red de atención primaria de salud y beneficiar directamente a miles de vecinos del sector.
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2: Seguimos avanzando y les contamos que un nuevo proyecto de ley busca incorporar entrevistas videograbadas en causas de violencia intrafamiliar. La iniciativa tiene como objetivo evitar la revictimización secundaria, impidiendo que los denunciantes deban relatar repetidamente las agresiones ante policías, fiscales y tribunales durante el proceso judicial. Ornella Mellado nos cuenta todos los detalles.
4: El Congreso Nacional analiza un proyecto de ley que busca modificar la normativa sobre violencia intrafamiliar para proteger la salud mental y dignidad de los denunciantes. La propuesta legal apunta a frenar la victimización secundaria en el sistema penal, un fenómeno donde las personas afectadas se ven obligadas a relatar el trauma sufrido en múltiples instancias de la investigación. La senadora Camila Flores sostuvo al respecto que el propio sistema obliga a revivir una y otra vez el episodio más doloroso de su vida a la víctima, y que eso no es justicia, es revictimización.
5: La violencia no termina cuando una mujer reúne el valor para denunciar. Muchas veces recién comienza un nuevo calvario, porque el propio sistema la obliga a revivir una y otra vez el episodio más doloroso de su vida. Eso no es justicia, es revictimización, y el Estado no puede seguir siendo parte de ese sufrimiento. Si entendimos que un niño víctima de un delito sexual merece protección para no vivir nuevamente el trauma cada vez que declara, ¿por qué una mujer víctima de violencia intrafamiliar no tiene ese mismo resguardo?
4: Para resolver este problema, la iniciativa propone extender un mecanismo que actualmente rige de forma exclusiva para niños, niñas y adolescentes víctimas de delitos sexuales. Se trata de la implementación de entrevistas videograbadas, un formato que registra la declaración de manera definitiva para que pueda ser exhibida y utilizada a lo largo de todo el juicio. Con esto, se pretende reducir drásticamente las comparencias obligatorias ante carabineros, la PDI, peritos del servicio médico legal y los propios tribunales. Los autores de la medida aseguran que disminuir esta carga emocional no solo aliviará el proceso para quienes ya fueron vulnerados, sino que también incentivará la denuncia formal al derribar el temor institucional.
2: Les contamos ahora que Serna Pesca, la Armada y Carabineros desarticularon focos de pesca ilegal en el norte del país. En Peñuelas detuvieron a 4 personas con 63,5 kilos de machas, mientras que en Tocopilla incautaron cerca de 8 toneladas de recursos, incluyendo jurel en veda y erizos. Aurí Morales con el informe.
6: El Servicio Nacional de Pesca y Agricultura, en un esfuerzo conjunto con Carabineros y la Armada, concretó 2 importantes operativos de fiscalización en el norte del país para combatir la pesca ilegal. Los procedimientos se desplegaron tanto en la región de Coquimbo como en la provincia de Tocopilla, culminando con la detención de varios infractores y la recuperación de valiosas especies hidrobiológicas que eran extraídas y transportadas de forma irregular. En el sector de Peñuelas, en la región de Coquimbo, un patrullaje nocturno que sorprendió a cuatro personas que sustraían 63,5 kilos de machas desde un área de manejo protegida sin ninguna autorización. Al respecto, Cristian Gómez, director regional de Serna Pesca, Coquimbo, valoró el procedimiento señalado que esto aseguraría el desarrollo responsable de esta actividad.
7: El trabajo conjunto realizado por las instituciones del Estado y las organizaciones de la pesca artesanal para frenar la extracción ilegal de machas es fundamental para asegurar el desarrollo responsable de esta pesquería, de gran importancia para nuestra región. De esta manera se fomenta por una parte el consumo legal y por otra se refuerza la fiscalización en aquellos sectores donde se realiza extracción ilegal.
6: Por su parte, la fiscalización en la zona norte de Tocopilla resultaron con cerca de 8 toneladas de recursos marinos, incluyendo 280 kilos de erizos vivos y un camión cargado con 7,9 toneladas de jurel en veda sin acreditación de origen. Pilar Ibarrién, directora regional de Serna Pesca Antofagasta, destacó la importancia del trabajo de la red Sustenta.
8: Respecto al procedimiento realizado por Serna Pesca y la red Sustenta en Tocopilla, estamos muy felices de lo que se logró, porque esto es en pro de la pesca sustentable y proteger los recursos para la pesca artesanal y para todas las familias que se sustentan en esta actividad. Agradecemos el apoyo y la presencia de Carabineros y la Armada para poder desarrollar este operativo.
6: Ambas acciones institucionales concluyeron con la respectiva incautación y devolución de las especies vivas a sus hábitats o agrupaciones gremiales correspondientes y la puesta a disposición de la justicia de los infractores. Serna Pesca reafirmó su compromiso de mantener un monitoreo riguroso y constante en todo el borde costero para proteger la sustentabilidad de los ecosistemas marinos chilenos.
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2: Seguimos avanzando y les contamos que una preocupante situación fue expuesta por alumnas de tercero y cuarto medio del Colegio Marista de Rancagua, quienes denunciaron la existencia de una presunta red de pornografía infantil al interior del recinto educacional. Más información nos trae Javier Vera.
9: En un comunicado compartido por las estudiantes del Colegio Marista de Rancagua, en redes sociales indicaron que aproximadamente hace un mes comenzó a circular una red de pornografía dentro del centro educacional. Según lo denunciado, esta red operaba mediante la venta de material audiovisual de las alumnas menores de edad y manejada por alumnos y compañeros de las propias víctimas. En el liceo, las estudiantes se movilizaron tras darse a conocer la situación. En las instalaciones del liceo, las estudiantes se movilizaron tras darse a conocer esta situación.
10: Se sienten mal, no pueden estar en la clase tranquila sabiendo que están este tipo de personas en la sala. Entiendo que hay una investigación, que hay un debido proceso y eso es válido, la pedí, toda la investigación la tienen que hacer. Pero necesitamos solución ahora, porque son las víctimas las que tienen que vivir esto día a día y ellos son protegidos. Entonces, las soluciones las necesitamos ahora. Y hablar de valores no es el momento, porque los valores están enseñando mal en este colegio. Hay un grupo entero que tiene una red de pornografía infantil.
9: El Colegio Marista de Rancagua informó que activó inmediatamente sus protocolos internos tras tomar conocimiento de los antecedentes y puso el caso a disposición de las autoridades. Asimismo, reiteraron que el colegio no se encuentra en un estado de inacción y que en todo momento han realizado las labores que la ley y sus propias atribuciones les permiten.
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2: Avanza el proyecto de construcción del primer terminal de cruceros para la comuna, proyectando el inicio de sus primeras obras. La iniciativa busca potenciar el desarrollo turístico y la conectividad marítima de la isla de Chiloé.
1: Arica.
2: El Liceo Antonio Varas de La Barra se coronó campeón regional sub-17 de básquetbol masculino tras vencer 58-49 al Liceo Octavio Palma Pérez, clasificando al Nacional de los Juegos Deportivos Escolares de octubre.
1: Temuco.
2: El programa Araucanía Frutícola de INIA Cariyanca, financiado por el gobierno regional, desarrolló en etapa beta un innovador visualizador de potencialidad frutícola para evaluar riesgos climáticos y optimizar la toma de decisiones antes de invertir en plantaciones.
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2: Vamos a salir ahora de nuestro país para saludar a Laura Soto, periodista del área internacional de CNN Chile, que nos trae, por supuesto, toda la información internacional. Laura, ¿qué nos traes para contarnos en esta oportunidad?
11: Hola, ¿qué tal? ¿Cómo están ustedes? Seguimos atentos en el área internacional a lo que ocurre entre Estados Unidos e Irán, porque si bien han cesado estos ataques mutuos que se habían lanzado durante la semana entre ambas partes, recordemos con Estados Unidos atacando objetivos militares en Irán e Irán atacando bases estadounidenses de los países de la región, todavía hay dudas sobre cómo van a avanzar las negociaciones que quedaron en cierto modo estancadas y casi prácticamente por el suelo a raíz de este reanudamiento de los combates. Y por lo menos por parte del presidente de Estados Unidos, Donald Trump, tenemos una nueva publicación en su red social Truth Social, en la cual él informa que ha pedido, que Irán le ha pedido más bien, que continúen con las conversaciones, que ellos han accedido a hacerlo, pero que Estados Unidos les dejó en claro, sin lugar a dudas, que el alto al fuego ha terminado. Recordemos que esa es la posición que tomó el presidente de Estados Unidos, de que este memorando de entendimiento, acuerdo inicial firmado el pasado 17 de junio, quedó básicamente finalizado a raíz primero de los ataques que Estados Unidos acusa a Irán de haber cometido contra tres buques mercantes en el Estrecho de Hormuz, lo cual finalmente precipitó la reacción de Estados Unidos de atacar objetivos militares en Irán. Esa situación entonces ha hecho que Estados Unidos decida de que ya el alto al fuego está roto, que está prácticamente terminado, y de todas formas sigue esta intención de que se continúen con las negociaciones, ¿no es cierto? Este periodo de 60 días de conversaciones que debía ocurrir tras la firma de este memorando de entendimiento, que en todo caso en su primer artículo dice y estipula que esto debe ocurrir en medio de un alto al fuego. Ahora el principal negociador iraní, Mohammad Bagher Ghalibaf, ha declarado que Teherán está preparado para una defensa total si Estados Unidos incumple el memorando de entendimiento firmado entonces el mes pasado. Dice que nunca han dejado de prepararse para defender a su país y que en el momento en que los estadounidenses traicionen el acuerdo, estarán listos para una defensa total. Hay que recordar que este acuerdo de 14 puntos del cual hablamos detallaba las disposiciones para la reapertura del Estrecho de Hormuz, la flexibilización de ciertas restricciones financieras a Irán y también establecía expectativas para abordar el programa nuclear iraní durante las futuras conversaciones técnicas. Ahora también hemos visto que respecto a esta flexibilización de la que se habla, el gobierno de Trump ha impuesto nuevas sanciones este viernes contra Teherán luego de estos ataques que yo les mencionaba contra buques mercantes en el Estrecho de Hormuz. Por supuesto, es la última de una serie de medidas que han sido adoptadas en represalia por parte del gobierno de Estados Unidos y también en un momento en el cual la Casa Blanca busca intensificar esta presión sobre el régimen ante el estancamiento de los esfuerzos diplomáticos. Así que hay que ver ahí cómo, si es que logran avanzar, ¿no es cierto?, estas negociaciones, pero al menos lo que han indicado fuentes a CNN es que negociadores cataríes han viajado y se encuentran, de hecho, en Irán para reunirse con funcionarios de forma que puedan intentar ahí rebajar las tensiones y también esforzarse por reanudar las conversaciones. Ese es el objetivo por parte de aquellos mediadores cataríes que se encuentran en este momento en Irán, en un viaje que habría sido también, de hecho, planeado en coordinación con Estados Unidos. Así que ahí, por supuesto, hay que seguir atento a cómo avanzará esta situación, pero sin duda que se han roto definitivamente las confianzas tras los hechos ocurridos durante esta semana y genera preocupación también y se ve, por ejemplo, en el alza del petróleo nuevamente lo que vaya a ocurrir con el avance de estas negociaciones.
2: Muchas gracias, Laura. Nos reencontramos en otra ocasión.
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2: Un destacado deportista coyhaiquino hizo historia al conquistar 3 medallas de oro en los Juegos Parasudamericanos 2026, consolidando una brillante participación internacional y dejando en lo más alto el nombre de su comuna y del país.
1: Valparaíso.
2: Autoridades y empresas alertaron sobre un preocupante incremento en el robo de medidores de agua y gas en diversos sectores de Valparaíso y Viña del Mar, afectando el suministro de los vecinos y provocando millonarios daños materiales.
1: Iquique.
2: Las oficinas salitreras de Humberstone y Santa Laura registraron importantes avances en su museografía mediante la creación de fichas patrimoniales y nuevas propuestas de recorridos, facilitando el conocimiento histórico para los visitantes durante esta temporada de invierno.
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2: Una investigación alertó sobre el ingreso de 6 naves chinas a la zona económica exclusiva de Chile en los últimos 3 años. Javier Vera nos comenta todos los detalles en el siguiente informe.
19: Un informe independiente realizado por el investigador argentino Milko Schwarma entregó detalles de 6 ingresos de naves chinas a la zona económica exclusiva de Chile en los últimos 3 años. El documento detalla que los puertos nacionales de Arica y Iquique fueron los principales afectados en 2025. La zona económica es el área exclusiva a 200 millas náuticas de la costa de un país. En el caso de Chile, el informe da a conocer que entre 6 y 7 embarcaciones de la flota china Calamar han realizado incursiones no autorizadas en territorio chileno. Las intromisiones ocurrieron, en primer lugar, por el Suyu 817, el 22 de octubre de 2024, que llegó 4,66 kilómetros al interior del área correspondiente a Chile. Al día siguiente, el Fuyu-U 7873 ingresó 200 metros al territorio nacional. Lo alarmante del análisis es que la velocidad del barco Run-Yu-Yu 677, que entró aproximadamente 281 metros en la zona económica exclusiva de Chile el 1 de octubre de 2025, fue de unos 0,7 nudos, lo que es, según el informe, uno de los indicadores principales de la pesca activa de jibia. Según la investigación, el buque realizó 9 visitas a territorio chileno que duraron entre 4 y 12 horas. En marzo de este año, la ONG FIMA, Fundación Sin Fines de Lucro, especializada en la defensa jurídica del medio ambiente, presentó la primera demanda por un caso de este tipo.
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2: El gobierno presentó indicaciones a la mega reforma para reducir el impuesto corporativo desde el 27 al 22%. La propuesta incorpora nuevas condiciones para acceder a la invariabilidad tributaria y establece una sobretasa permanente para las empresas que se acojan al régimen. El informe lo trae Carlos Maturana.
20: El gobierno ingresó nuevas indicaciones a la mega reforma que contempla rebajar el impuesto de primera categoría desde el 27% actual al 22%, un punto menos que la propuesta original. La medida busca incentivar la inversión y acercar la carga tributaria al promedio de los países de la OCDE. La iniciativa también modifica el régimen de invariabilidad tributaria para nuevas inversiones. Según el monto comprometido, las empresas podrán acceder a periodos de estabilidad tributaria de 10, 15 o hasta 20 años. Sobre esto, el senador Rojo Edwards señaló estar muy contento sobre la nueva fórmula.
17: Un incentivo para que se rebajen los costos en este caso laborales. Y por lo tanto, al rebajar ese incentivo, lo que corresponde para que tengamos empresas que se atrevan a invertir y que generen empleo, era bajar el impuesto finalmente al 22%. Y por eso estamos muy contentos que esta fórmula que había propuesto en una reunión hace un tiempo atrás la bancada de Renovación Nacional haya sido considerada por el gobierno y que tengamos impuestos de, en vez del 23% al 22%.
20: Desde la oposición, el diputado César Valenzuela fue crítico y aseguró que no hay ninguna razón para llegar a un acuerdo con el ministro Quirós sobre el proyecto.
21: El corazón de la ley de los superricos permanece intacta. No hay ninguna razón para llegar a un acuerdo con el ministro Quirós sobre este proyecto. La oposición no se puede hacer cómplice de un proyecto que no beneficia a los chilenos, sino solo a las grandes fortunas del país.
20: El proyecto también exige acreditar el origen lícito de los recursos, la capacidad financiera para ejecutar la inversión y no registrar condenas por delitos tributarios. Asimismo, las empresas deberán informar el impacto esperado en empleo, encadenamientos productivos y su relación con los territorios donde desarrollarán los proyectos.
2: Dejamos hasta acá este resumen informativo del día. Nos volvemos a encontrar en un rato más en una nueva edición con más noticias, más detalles, por supuesto, que estén muy bien.
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